0: Llegó 3 metros por arriba del arco, otra en el travesaño, ojalá que se guarden los muchachos, ¿no? Belmonte adentro. Belmonte que últimamente está pisando más el área, desde que llegó a Robarrena. Merentiel adentro, le pegó Di Lolo, ahí va Lautaro Blanco, a ver Blanco de zurda, afuera, cruzado. Jager Herrera, recién la colgó del ángulo, ahora, afuera. A ver, Flores, tapó el arquero, Bray está ahora de nuevo en el arco, a ver, este fue gol, Paredes, ahora acertó a Casíbar, la adelantó, abajo, tapó el arquero. Bueno, esta es la entrada en calor de Boca.
1: Leo.
0: Uy, cómo lo cargó el ángulo, parecido a lo que hizo el otro día en el partido, ¿no? Velasco contra Gimnasia de Mendoza, ahora en la entrada en calor. A ver la voz del estadio, escuchamos. Empieza a cambiar, ¿eh? Servido por aplausos, Velasco. Todos aplaudidos, los de Boca hasta acá. Bueno, ahí están los muchachos del banco de suplentes, mencionado por la voz del estadio de Boca, el equipo de Rodolfo Arruabarrena, sí.
2: Es que por los titulares de hoy, por ejemplo, los más resistidos eran Toto Belmonte, como vos decís, un momento en Boca, con un gol en Lanús, y también Alan Velasco, ¿no? Con lo que ha crecido, 104 goles con el Vasco Arruabarrena como técnico.
0: Así están trabajando los jugadores de San Pablo también, y en la previa para matizar la espera del partido de las 9:30 de la noche que vamos a vivir en Radio La Red entre Boca y San Pablo por la ida de los cuartos de final de la Copa Sudamericana, del borrador de Hugo Balazone al aire de Radio La Red.
3: Este Boca se diseña de Paredes hacia adelante y de Paredes hacia atrás. De Paredes hacia adelante es un equipo que con Ascacíbar y Belmonte, con Paredes más retenido, la única duda que hay de su exuberancia en el pase es su estado de forma. Paredes llega al límite en lo físico a este partido y a casi todos después de la Copa del Mundo. Ascacíbar y Belmonte agarran la lanza y Boca corre el riesgo, sin Milton Delgado y en este diseño de medio campo, de quedar algo partido. Recuerde cómo Lanús aprovechaba los espacios que dejaba Boca en el repliegue y en el retroceso, donde le generó mucho peligro. Pero con Velasco y con Flores tienen jugadores que pueden enrocar en los costados, que pueden juntarse, por supuesto. Una de las grandes virtudes de Velasco y Flores el sábado en Mendoza eran lo bien que se asociaban y lo bien que se buscaban. Bastará repasar parte de los goles de Boca. Boca necesita ser sólido atrás. Di Lolo y Jager están madurando como dupla de centrales, pero a Boca lo atacaron mucho por los costados y lo desbordaron mucho por los laterales. Aunque Lautaro Blanco ingresó en los últimos minutos y hoy juega de inicio, y aunque en Mendoza jugó Gorosito y hoy lo hará Leandro Lozano. Pero veremos un Boca que buscará sostener el ataque, que buscará atormentarlo a San Pablo en el comienzo. Por eso Dorival, que tiene tantos años de fútbol como de sabiduría, pone 3 centrales, un líbero Arboleda, Duarte y Sabino centrales de lado, un fantasista Luciano libre, Arthur más tirado a la izquierda y un conocido por la Bombonera y por nosotros, Jonathan Caleri, de buenos movimientos. Veremos con qué plenitud física viene arrastrando una lesión en el tobillo y definiciones excelsas. como conoció la Bombonera en su paso anterior por aquel Boca de Arrobarrena.
0: Los aportes, los apuntes de Hugo Balazone en la previa del partido entre Boca, que ya terminó su trabajo precompetitivo, y San Pablo, que lo está finalizando con piques a la vera del terreno, y de ahí directamente comienzan a partir para el vestuario para en un rato reingresar y enfrentar a Boca. Se van silbados de la misma manera en la que entraron los muchachos paulistas. Se abren los aspersores en el terreno de juego de la Bombonera, que no está en perfectas condiciones, va mejorando de a poco, pero lejos está de ser lo que era hasta hace unos meses el terreno de la Bombonera. La Leo, próxima vez que se verán las caras será la semana que viene ya en San Pablo, sí.
1: Bueno, terminó el partido de ida de cuartos de final, le interesa obviamente a Boca porque de ese partido puede salir el rival del Xeneize en caso de clasificación para el equipo de Arrobarrena. Independiente Santa Fe y Vasco da Gama empataron en Bogotá 0-0, y vos hablabas de Piero Massa, que fue el árbitro que ya lo dirigió en esta Copa Sudamericana frente a Recoleta en el estadio de Huracán. Recordemos el hecho particular que sucedió en ese partido, de que bien vos lo marcaste, que sacó Boca del medio los dos tiempos.
0: Claro, claro, pero es una cosa de locos. Yo no quiero pensar mal, ¿no? Entre tantas apuestas y estas cosas, ¿no?
1: Y bueno, Massa dirigió el partido de ida con Recoleta, Matonte la revancha, y ahora vuelve a dirigir Massa.
0: Bueno, Piero Massa. No, digo, de aquella vez que Boca movió en el primer tiempo y en el segundo. Me pareció tan curioso.
1: Claro.
0: Tan raro. Y que no se diera nadie cuenta de Recoleta.
1: Que nadie protestó.
0: Nadie se... Pero me di cuenta yo, que soy un simple relator.
1: No, usted... A los jugadores. Es difícil, ¿eh? Usted se dio cuenta al toque, en el momento.
0: Porque, ¿sabes por qué? Me acordaba muy bien lo que había dicho cuando comenzó el partido. Ah. Entonces lo tenía bien presente, que había movido Boca. Claro. Y en el segundo tiempo movió de nuevo. Gritan los hinchas de Boca, trabajan los auxiliares en el terreno de juego de la Bombonera, abiertos los aspersores para los que recién se enganchan con la transmisión de Radio La Red, la radio del Mundial, la radio líder del fútbol, Fabio Vallejo. Repasamos la formación de Boca.
2: Para todo el país, el 1, Montero, 17, Lozano, 2, Dilolo, 42, Jager Herrera, 3, Lautaro Blanco, 25, Ascacíbar, 5, el capitán Paredes, 8, Toto Belmonte, 20, Velasco, 16, Merentiel, y el 19, el pibe, Leonel Flores.
0: Y agregamos los suplentes, Fabio, de Boca.
2: Pero cómo no, Leo, Bray, Figal, Dylan Gorosito, Marco Pellegrino, Matías Satas, William Alarcón, el chileno Carlos Palacios, Camilo Rey Domenech, Kevin Zenón, Ángel Romero, Ener Valencia y el colombiano Sebastián Villa.
0: Y así va el tricolor paulista, así forma San Pablo, Leonardo Zárate.
4: El arquero va a ser Rafael, número 23, 22 Duarte, 5 Arboleda, 35 Sabino, 19 Lucas Ramón, 8 Marcos Antonio, 29 Pablo Maya, 12 para Iago, 37 Arthur, 10 Luciano y 9 Capitán Caleri.
0: Y hasta acá hubo un partido de Copa Sudamericana, Fernando García, en esta jornada de fútbol y radio. Y otro de Libertadores, donde perdió Platense.
1: Exactamente, perdió el Calamar por la Copa Libertadores, visitante de Fluminense 2-0 con los goles de Nonato y de Hulk, ambos en el primer tiempo. La revancha el próximo martes en Vicente López, también a las 7 de la tarde. Y por Copa Sudamericana, Independiente Santa Fe empató con Vasco da Gama 0-0.
0: 0-0, de ahí saldrá el rival de Boca San Pablo.
1: Exactamente.
0: Independiente Santa Fe que eliminó a River y Vasco da Gama. Colidio no puede jugar para Vasco da Gama, ¿verdad? No, en Copa Sudamericana.
1: Sí, estuvo Sosa hoy.
0: Ah, sí, Sosa.
1: Sí.
0: Sí, Sosa. El ex jugador de Racing. Se va armando todo en la Bombonera. Mucha gente. Y está repleto el sector de la tercera bandeja, Leo Zárate, que da el Riachuelo, donde se ubican los hinchas de San Pablo.
4: Así es, llegaron a la cancha muy temprano, Leo. Han llenado rápidamente, ya están todos, no creo que entre alguno más.
0: Y el resto de la Bombonera también, mucha gente pasando por el Hard Rock, que es la novedad en Boca, aquí en la zona de plateas ha quedado hermoso y a Boca lo eleva a un club de primera categoría mundial. Es el único Hard Rock en un estadio de fútbol, Fabio.
2: Sí, exactamente, Leo. Sabés que tuve la oportunidad, estuve allí en la invitación para prensa. Realmente un lugar muy hermoso y, como comentaban los socios gerentes del Hard Rock, este emprendimiento que tienen con la Bombonera es un espacio por 10 años para que el hincha de Boca, los socios de Boca y, por supuesto, cualquier persona que pase por el lugar puede visitarlo en las entrañas de la Bombonera, donde funcionaba la vieja confitería. Ahora está el Hard Rock Café aquí en la Bombonera. Realmente un lugar hermoso.
0: Y lo bueno, Hugo, que el plateísta, si quiere gastar unos mangos más y comer, porque hay cena antes del partido, puede ir al Hard Rock. Y si quiere gastar unos mangos menos, puede ir al patio de comida, tomar un café, comer una hamburguesa, hasta un chori.
3: Mira, vos
0: tiene la elección.
3: Bueno, eso es un atractivo de llegar a la Bombonera un poco más temprano, para pasarse por el Hard Rock, ¿no? Que tiene también un
0: bien, hay camisetas de Boca con la marca del Hard Rock, la Bombonera. Hay como un mini museo con camisetas históricas de Boca también. Hay íconos de la música, como en cualquier Hard Rock de todo el mundo. Particularidad, yo fui, tomé un tecito, García, yo me estoy
1: cuidando.
0: Muy
1: bien, se está cuidando usted, está siguiendo lo que le indican los médicos, muy bien.
0: No, y el tipo que estaba adelante me miró con una cara como diciendo, ¿qué pedís? Sí, flaco, pide un té, ¿qué problema tenés?
1: Sí.
0: Bueno, me tomé un té de limón y jengibre.
1: Muy bien.
3: Para cuidar la garganta.
0: Claro. Sí, aparte porque no puedo tomar café. Y dice, no, con edulcorante, sin azúcar. Y le compré a nuestro operador Hugo Polakov.
3: Usted sí. Lo cuida, García Gentili, los periodistas.
1: Tratamos de cuidarlo, a veces es muy difícil, sí. ¿No?
0: Pero más, bueno. Compré un postrecito de frutos secos y se lo traje a Igor Polakov.
1: Muy bien.
0: Porque no quería que me caiga mal. La macana es que me preguntaron, ¿usted es socio de Boca?
1: Ah.
0: No, le digo, soy periodista. Ay, qué pena, porque si hubiese sido socio de Boca tendría un descuento.
1: Mira.
0: Pero bueno, sí, escucho.
2: O sea, Gentili, usted pasó del choripán cerquita a la Bombonera al tecito.
0: Sí, no, lo mal que lo estoy pasando. Pero ¿es esto o partir?
1: Sí, claro.
5: Ah, claro.
0: Entonces, vamos a ver hasta cuándo dura, ¿no?
1: No queda otra.
0: No queda otra. Escuchá, esta es la banda sonora del martes por la noche en la Bombonera. Escuchalos, escuchate si sos del Xeneize. La Bombonera, Hugo Balazone, como en las viejas buenas épocas, aquellas noches de copas donde Boca se hacía fuerte. Ojalá que esta noche repita.
3: Hoy se revivían algunos choques, algunos duelos frente al San Pablo. Fue el último partido de Basile donde Boca ganó la Recopa Sudamericana, enfrentando a aquel San Pablo encumbrado. Históricamente el San Pablo ha sido un dominador de las Copas Libertadores y Sudamericanas. Este es un equipo que, en función de la opulencia que hoy exhiben Palmeiras y Flamengo, está un escalón debajo, pero no deja de ser de los competitivos equipos brasileños. Tuvo la fatalidad de Lucas Moura y la lesión en el tendón de Aquiles, que se trata de una figura que jugó en París, que jugó en los grandes equipos del mundo. Hoy su figura es Luciano, y también, por supuesto, la potencia de Caleri, que después de su paso por Europa, Inglaterra, España, decidió volver a San Pablo, que fue el puente de despegue en su carrera luego de las bases establecidas aquí en Boca.
0: Gritan los hinchas de Boca, se van a venir los equipos para la cancha, aguardamos por Boca y por San Pablo. Lamentablemente Fernando García ya perdió Platense por la ida de los cuartos de final de la Copa Libertadores de América.
1: En el Brasil, frente a Fluminense, fue triunfo local 2-0.
0: Lamentable, pero tenemos la posibilidad de reivindicarlo la semana que viene, ¿no?
1: Claro, exactamente.
0: En Vicente López,
1: a las 7 de la tarde del próximo martes.
0: No hubo goles en Colombia, partido de ida de cuarto de final de Sudamericana. De ese cruce, ¿saldrá el rival de Boca o de San Pablo?
1: Independiente Santa Fe y Vasco da Gama empataron 0-0 en el Campín de Bogotá, y la Copa Sudamericana va a continuar mañana. Santos con Atlético Mineiro, y el jueves van a jugar Cienciano frente a Montevideo City Torque.
0: ¿Cuándo juega Estudiantes de La Plata por la Libertadores?
1: Mañana va a ser local el Pincha de Corinthians. Mañana 21:30, arbitraje del uruguayo Esteban Ostojich.
0: Ya están los niños y las niñas que flanquearán la salida de Boca y de San Pablo en la Bombonera. Estadio repleto, noche de fiesta popular. Juega Boca por la Copa Sudamericana, enfrenta a San Pablo con este aliento, con esta banda sonora. Y sigue llegando la gente, ¿eh? Termina tarde el partido, es cierto, pero este horario hace que para aquel que sale del laburo tenga más tiempo para llegar puntualmente a la hora señalada, a las 9:30, cuando empiecen a jugar Boca y San Pablo por la ida de los cuartos de final de la Copa Sudamericana en la Bombonera. Así aparecen los suplentes de Boca que van encaminándose hacia el banco local, saludando a algunos de los suplentes, a los chicos que saldrán de la mano con cada uno de los titulares de Boca y de San Pablo. Continuamos aguardando por los protagonistas principales de la noche. Después del partido continuará Hugo Balazone con su Fútbol 910 y analizando todo lo que deje Boca-San Pablo.
3: Uno de los temas, así como planteamos, de cómo estará Paredes en lo físico, una de las cuestiones, y Dinolo lo que viene de recuperarse de una pubalgia, que es una lesión bastante traicionera, uno de los puntos a favor de Robarrena, más allá de cómo se animó a darle pista a Leonel Flores, es que Kevin Zenón está de vuelta. Está para ser considerado. Y eso es todo mérito de Arrobarrena. En el último tiempo Zenón se había apagado y sus últimos ingresos le dan perspectiva de que Boca puede engrosar su plantel. Palacios necesita más ritmo y creo que Zenón, que me parece que su pase al Atlas queda stand-by, o debiera quedar stand-by, en función de los minutos que Arrobarrena le está dando a él, aparece como una buena alternativa mientras Boca busca, a ver, ¿cómo decirlo?, superar el duelo de la lesión de Aranda. La baja de Aranda es una lesión que repercutió en el estilo de Boca, aunque Velasco se adaptó bastante.
0: Así aparecen los suplentes de San Pablo surcando el terreno de juego de la Bombonera, yendo al banco visitante. Por eso los silbidos que ustedes escuchan a través de los micrófonos de ambiente de Radio La Red, la radio líder del fútbol, la radio líder en transmisiones deportivas. Mañana estaremos acompañando a Estudiantes de La Plata. Hoy es el turno de Boca ante San Pablo por la ida de los cuartos de final de la Copa Sudamericana. 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Esta tarde hubo fútbol de Champions, Fernando, y ganó las Aston Villa, ya sin el Dibu.
1: Claro, pero con Emiliano Buendía, que marcó uno de los goles del equipo inglés que le ganó a Brujas como visitante 3-2, su gol número 22 en el Aston Villa. Para Emiliano Buendía, Alejandro Garnacho estuvo en el banco de los suplentes.
0: Sorprendió el equipo del ingeniero Pellegrini de visitante, mi viejo.
1: Sí, le ganó al Lille en Francia 3-2, media hora de partido para Valentín Gómez, ingresó en el complemento y Giovanni Lo Celso estuvo en el banco.
0: Qué bien el Betis. Entre los partidos más importantes también cuenta la victoria del equipo de Maresca, ganó el City.
1: Ganó el Manchester City con dos goles de Haaland en el segundo tiempo, 2-0 visitante del Porto, jugó Neuwen Pérez y 68 minutos para Alan Varela en el equipo luso. Enzo Fernández titular en el City, Rulli en el banco.
0: Está Boca a la vera del terreno con camperas azules, detalles en amarillo para los muchachos de Boca. San Pablo también vestido como marca la historia, camiseta blanca con una franja horizontal roja y otra negra, encabezado por el ex jugador de Boca, precisamente Jonathan Caleri, que es su capitán en la fila de Boca. Paredes adelante, se vienen los equipos para la cancha, la banda sonora la pone el público de Boca. Una noche de Copa y de Radio, de Sudamericana y de Boca San Pablo. 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Explota la Bombonera, están los equipos en la cancha, aparece Boca.

0: ¿Y cómo imaginás, Hugo Balazone, el comienzo mismo del partido?
1: Imagino a Boca acelerando mucho por afuera. Este es un equipo que tiene más aceleración por afuera y menos pausa por adentro. Porque al jugar Velasco y Flores por ambos costados y al pasar mucho al ataque y siendo profundo con Lozano y Blanco, es un equipo que muchas veces va tanto por afuera que al 9 se lo olvidan, que lo tienen que meter en ese circuito. Y muchas veces Merentiel queda fuera de tiempo y distancia en esos largos recorridos que Boca tiene, en gambeta por Velasco y en gambeta y determinación por Flores. Un chico que cuando termine un poco más las jugadas, cuando se calme un poco más, no tendrá techo.
0: Así rompe fila San Pablo, comienzan a saludarse los jugadores de San Pablo con los de Boca y posteriormente se van desparramando por el terreno de juego. Todo listo para el comienzo del partido. Caleri es el capitán de San Pablo, Paredes el de Boca. En un ratito el sorteo en la mitad de la cancha. Una remera bordó, qué curioso, tiene el árbitro, también sus acompañantes, Piero Massa. Está posando para la foto San Pablo, los aplausos de los jugadores de Boca a sus hinchas que retribuyen. Los muchachos ya se están sacando las camperas para empezar la batalla futbolística antes del comienzo del partido. Último paso por el sector de Boca con Fabio Vallejo.
2: Recordamos que Boca llega a esta instancia después de haber superado a O'Higgins por penales y en octavos a Recoleta con un global de 7-1.
0: ¡Qué grandote que es ese Sabino, Leo Zárate, por favor! El de los botines amarillos, es enorme.
3: Así es, Leo, querido, el número 35, metro 88 para él. Ya se hizo la foto con los jugadores del San Pablo, ya saludaron a sus hinchas.
0: Boca, vestido como marca su historia, va rumbo a la mitad de la cancha su capitán, el campeón del mundo de San Justo, Leandro Paredes, Jonathan Caleri. Como decíamos, el capitán de San Pablo. Fíjate vos, Velasco tiene tiempo para saludar a la platea, donde estamos nosotros. Seguramente a algún familiar, a algún amigo. Se para Boca para atacar en el primer tiempo contra el arco que da el Riachuelo. Irá San Pablo contra el de la casa amarilla en la Bombonera. Comienza el juego. ¿Qué más nos gusta? Y mejor jugamos los argentinos.
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0: Se va armando todo, saludo diplomático en la mitad de la cancha, entre los árbitros Paredes y Caleri, Boca plantado para ir contra el arco del Riachuelo. Habitualmente es al revés, ¿no? Habitualmente Boca en el primer tiempo va contra el arco de... Cambian, ¿no? ¿Van a cambiar o no? Cambian, Zárate.
3: Sí, yo lo vi a Paredes haciéndole el gesto a sus compañeros de que cambien. Mirá cómo va Montero de a poquito para el otro lado.
0: Ahí va Boca invadiéndole el campo a San Pablo. Ya me parecía. Entonces Boca, olvídense de todo lo que dije hace un rato. Boca irá en el primer tiempo contra el arco de Casas Amarilla y sobre el del Riachuelo irá San Pablo. Se mueve la Bombonera. Vibra el cemento. Crujen las chapas de zinc de los conventillos. Juega Boca. Noche de Copa Sudamericana. Ya están desplegados en el terreno los muchachos de Boca para empezar el partido. Se agrupan en ronda los de San Pablo. La última arenga. Un partido, un cruce, Hugo, donde ya no hay margen para el error.
1: No. Ya en un cuarto de final de Copa Sudamericana tenés equipos encumbrados, tenés equipos que... en el mínimo detalle te liquidan. Acá a Boca por la Copa Libertadores en el primer semestre Cruzeiro y la Católica le llegaron poco y le marcaron mucho. Esas concesiones Boca esta noche no las puede permitir.
0: Intercalados los jugadores de Boca y San Pablo alrededor del círculo de la mitad de la cancha en ese minuto de silencio previo de cada partido en el marco de la Conmebol en contra del racismo y la discriminación. En el medio el árbitro Piero Massa y después de esto ya va a comenzar el partido en la Bombonera. Recordamos, perdió Platense por la Copa Libertadores de América, Fernando García.
5: Frente a Fluminense, 2-0, goles de Nonato y de Hulk en el primer tiempo.
0: Bueno, la gente de Boca que se acuerda de la Conmebol, decíamos Hugo Balazone que últimamente Boca no ha tenido suerte en la Conmebol contra equipos brasileños, ¿no?
1: Sobre todo con el partido con Cruzeiro aquí, donde a Boca le anulan un gol insólito en el final de la fase de grupos, más allá de la expulsión allá de Vareiro, esa expulsión injustificada. Con lo cual, por eso el hincha de Boca recuerda que con los brasileños y en el arbitraje internacional no tiene buena liga.
0: Bueno, Arboleda es el de las dos muñequeras, ya nos vamos ubicando, quedará como último hombre, como stopper por la derecha Duarte, como stopper por la izquierda el de botines amarillos, tiene que mover San Pablo.
1: Mirá cómo se disponen para la salida, mirá.
0: Mueve San Pablo, abierto bien por la derecha Caleri, que ya va al campo de Boca. Comenzó el partido, recoge el arquero Rafael, va Rafael, el zurdazo de Rafael, largo envío, la va a buscar adelante Caleri, la peina, responde con golpe de cabeza Blanco, cobra altura de la pelota, no llega Flores, la tiene en campo de Boca San Pablo, el va con Mebol en contra del racismo y la discriminación, en el medio el árbitro Piero Massa, y después de esto ya va a comenzar el partido en la Bombonera. Recordamos, perdió Platense por la Copa Libertadores de América, Fernando García.
5: Frente a Fluminense, 2-0, goles de Nonato y de Hulk en el primer tiempo.
0: Bueno, la gente de Boca que se acuerda de la Conmebol, decíamos Hugo Balazone que últimamente Boca no ha tenido suerte en la Conmebol contra equipos brasileños, ¿no?
1: Sobre todo con el partido con Cruzeiro aquí, donde a Boca le anulan un gol insólito en el final de la fase de grupos, más allá de la expulsión allá de Vareiro, esa expulsión injustificada. Con lo cual, por eso el hincha de Boca recuerda que con los brasileños y en el arbitraje internacional no tiene buena liga.
0: Bueno, Arboleda es el de las dos muñequeras, ya nos vamos ubicando, quedará como último hombre, como stopper por la derecha Duarte, como stopper por la izquierda el de botines amarillos, tiene que mover San Pablo.
1: Mirá cómo se disponen para la salida, mirá.
0: Mueve San Pablo, abierto bien por la derecha Caleri, que ya va al campo de Boca. Comenzó el partido, recoge el arquero Rafael, va Rafael, el zurdazo de Rafael, largo envío, la...

0: esa expulsión injustificada. Con lo cual, por eso el hincha de Boca recuerda que con los brasileños y en el arbitraje internacional no tiene buena liga.
1: Bueno, Arboleda es el de las dos muñequeras. Ya nos vamos ubicando, quedará como último hombre, como stopper por la derecha Duarte, como stopper por la izquierda el de botines amarillos. Tiene que mover San Pablo.
0: Mirá cómo se disponen para la salida, mirá.
1: Mueve San Pablo, abierto bien por la derecha Caleri, que ya va al campo de Boca. Comenzó el partido, recoge el arquero Rafael, va Rafael, el zurdazo de Rafael, largo envío, la va a buscar adelante Caleri, la peina, responde con golpe de cabeza Blanco, cobra altura de la pelota, no llega Flores, la tiene en campo de Boca San Pablo, el balón sobre la derecha, Arthur la mandó al fondo, la pelota se va de la cancha, saque de arco para Boca.
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1: Va a reponer Herrera, sangre Herrera para Montero, es atronador el aliento para Boca en los primeros instantes del partido. Estamos llegando al primer minuto, la tiene Di Lolo, va hasta la raza central Di Lolo, el pase por abajo a la derecha, largo envío, corre Lozano, cierra, atento en la marca, Iago la tira para su arquero Rafael.
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1: La va tocando ese tras Pablo Maya, la entrega para Arboleda, Arboledo para Pablo Maya, Pablo Maya que la toca por abajo para Sabino, es la salida de San Pablo.
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1: La maneja en la salida Arboleda, Arboleda la entrega cortita para Sabino, Sabino marcado por Velasco, levanta de zurda Sabino, la tira para Caleri, la peina Caleri, la tocó hacia atrás, el rechazo, atento en la marca, Paredes, sale Boca desde la mitad de la cancha, lo tocaron a Belmonte, el juego sigue porque la domina Casíbar, la pone para Herrera.
0: Lo presiona San Pablo a Boca sobre la salida, con la curiosidad de que Caleri juega de la izquierda hacia adentro, Luciano juega liberado allí como un falso 9 y Arthur juega por la derecha.
1: Claro, Luciano es el grandote, el de la muñequera blanca. La va sacando Belmonte, Belmonte para Velasco. Velasco que la tocó sobre el costado derecho, la regala Merentiel. La recupera Arthur en la mitad del terreno. Arthur la va tocando para Domingos Duarte. Duarte que la tira sobre la mitad del terreno. Se arma el juego del equipo paulista. La maneja Marcos Antonio. Marcos Antonio la cruza para Sabino. Alienta al público de Boca 0-0. 2 minutos, primer tiempo.
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1: El lateral es para Boca, en la mitad de la cancha lo va a tomar el uruguayo Leandro Lozano. Lozano que levanta las manos, adelante, le marca la ubicación Merentiel. El balón va para Belmonte, Belmonte para Lozano. Lozano sale por el fondo con Di Lolo. Di Lolo la juega para Herrera. Sagre Herrera en la media luna de su área. La juega por abajo para Blanco. La tiene Blanco, sale lejos a buscarlo Ramón. El balón rebota en Ramón, le queda a Flores. Va Flores, cobra, falta en ataque el árbitro. Tiro libre, infracción en contra de Duarte, tiro libre para San Pablo.
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1: Va a pegarle desde el fondo en este tiro libre Duarte, abierto Ramón. El cambio va al otro lado, para Caleri. La va a buscar Caleri, la peinó Caleri al área. Arremete Luciano, cierra Herrera. Herrera presionado por Luciano. Arriesgó más de la cuenta al pibe, la termina hundiendo en uno de los palcos. Hay lateral y es para San Pablo.
0: Es que Jäger se frenó creyendo que salía presuroso el arquero, y el arquero de Boca no sale.
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1: el lateral desde la punta izquierda y es para San Pablo. Lo va a tomar Iago.
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1: Iago intenta por afuera, se la tocaron por un costado. Hay lateral para San Pablo frente al área de Boca.
0: Ahora salió con mucha decisión San Pablo, No lo deja cruzar mitad de cancha Boca.
1: El lateral desde la punta izquierda lo hace Iago, la tiró al medio para Marcos Antonio, mete Marcos Antonio, va para Arthur, la peinó Arthur, Arthur la tiró sobre la mitad del terreno para Duarte, tres cuartos de campo de Boca, entrega para Marcos Antonio, atrás para Arboleda, Arboleda para Sabino, abierto Iago, el balón para Iago, le marca el pase Caleri, Iago que la vuelve a tocar atrás para Sabino, 10 metros en campo de Boca, retrasa el juego ligeramente entregándola para Arboleda, la frena y la saca para Duarte, la tienen los paulistas.
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1: Mete un taco Arthur, pega en Herrera, saque de costado para San Pablo, que es más que Boca, es cierto, esto recién empieza, 4 minutos y medio. Parece que el partido es como para que los brasileños intenten tomar la pelota y tenerla en los primeros minutos.
2: Es curioso cómo le sacó la pelota y lo domina el San Pablo a Boca.
1: Al ataque, Marcos Antonio, el pequeño, movedizo, volante, la tocó atrás para Sabino, Sabino para Arboleda, Arboleda levanta la cabeza, también la pelota sobre el costado derecho, baja para dominarla, Luciano le pegó mal, mordido, silbado, el número 10, la pelota no lo sirven, a ver si se enoja, el lateral es para Boca.
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2: Es curioso cómo Caleri juega de izquierda hacia adentro y el que flota allí es Luciano, el mejor futbolista del San Pablo. Boca está errático en la salida, nervioso.
1: Va Ramón, Lucas Ramón la manda adelante, corta dando el paso al frente, Jager Herrera vuelve sobre su paso, la tira para Álvaro Montero, lo apura Caleri, lo apura Caleri, lo apura Caleri, la saca de zurda cayéndose Montero para Flores, salta y no llega, saque de costado para San Pablo, 6 minutos, 0-0, paso por el sector de Boca, Fabio Vallejo.
3: Aparece el Vasco Arrobarrena con bastante tranquilidad, dando indicaciones, pero sin perder la compostura.
1: Por el sector de San Pablo, Leo Zárate.
4: Dorival parado, pero tranquilo, casi que no habla el técnico.
1: La maneja en la retaguardia de Boca, Lautaro Dilolo, Dilolo para Paredes, se hace el balón Paredes de la pista y devuelve para Dilolo, se adelanta Dilolo, adelante la espera Merentiel, como 11 Flores, como 7 Lozano, la filtró Dilolo para Lozano, trepa el uruguayo, frena de golpe, amaga tocarla para Velasco, prefiere mandarla atrás para el Toto Belmonte retrocede, el Toto Belmonte la tira para Jager Herrera, Herrera, cabeza levantada, pechito erguido, en la mitad del terreno, domina el chico de Boca, predio, 6 minutos y medio del primer tiempo, 0-0, va para Belmonte, viene para Lozano, la toca para Dilolo, se arma el juego de Boca.
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2: Primera vez que Boca tiene la pelota, pero en su propio campo. Le cuesta progresar todavía al equipo del Vasco.
1: Derechazo de Herrera para Merentiel. La peinó Merentiel. Corre Velasco, cierra Sabino, cierra Sabino. Sabino toca atrás para el arquero Rafael. Lo apura Velasco. Con qué tranquilidad que salió Rafael. Rafael para Sabino. Lo presiona Velasco. Zurdazo de Sabino en dirección al terreno de Boca. Salta Caleri, la dejó correr para Arthur. Con el pecho descargó para Luciano. De zurda entrega por abajo la derecha para Lucas Ramón. Ramón mira de reojo el área. La toca por un costado de Blanco. Va por el otro. Metió el centro para Marcos. Antonio, hay un rebote, le queda la pelota a Pablo Maya, abrió para Iago, rebota en Lozano, se va por un costado, queda sentido Lozano, hay lateral para San Pablo, que es más que Boca.
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1: Iago para tomar el lateral frente al área de Boca, arco que era el Riachuelo, 0-0 empatado el partido, descargó para Marcos Antonio, la va tirando para Pablo Maya, el cambio de frente para Domingos Duarte, de 7 espera Lucas Ramón, la maneja el equipo paulista, 0-0 con Boca, Duarte atrás para Arboleda, Arboleda la va poniendo para Sabino, altura de la raza central, va contra Velasco, levanta de zurda Sabino, largo envío para Iago, va Iago, va Iago, va Iago, cierra Dilolo, saque de portería para Boca.
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2: Flores arranca por la izquierda, Velasco a la derecha, Ascacíbar y Belmonte bien como interiores con Paredes de 5.
1: Jager Herrera va contra Arthur, levanta Jager Herrera para Merentiel, Merentiel la peinó Merentiel, marca Arboleda, saca de zurda Arboleda, Arboleda para Iago, Iago pierde con Lozano, va para Velasco, la deja correr para Lozano, revienta de punta por un costado Iago, hay laterales para Boca.
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1: La posee en la salida de San Pablo, Arboleda, la entrega atrás para Rafael.
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1: La domina para Boca, Paredes, 3 metros en campo rival, la regaló, se la regaló a Caleri, Caleri la entrega para Luciano, la cambia de memoria, saca Herrera, se levanta la pelota, gana con golpe de cabeza Marcos Antonio, devuelve Blanco y la termina perdiendo con Arthur, la punteó para Lucas Ramón, escapó a la marca de Ascacíbar, también a la de Blanco, la tira larga, se rehace Blanco, falta de Blanco, no, dice el árbitro, simulaba Lucas Ramón y sale Boca de contra con el Rosario. levanta de zurda, la va a buscar Flores por afuera, por adentro, espera Merentiel, quita con golpe de cabeza Arboleda, la busca Duarte, la peinó Duarte, aparece para Boca el Toto Belmonte, calculó mal y se la lleva Luciano. Luciano la entregó para Lucas Ramón, abierto la tira para Artur. Artur trepa por la derecha, tres cuartos de campo de Boca, de siete espera Lucas Ramón, de nueve Luciano por el costado izquierdo Caleri, la pelota viene primero para Pablo Maya, Pablo Maya para Sabino, Sabino se da vuelta, lo encara a Velasco, retrasa el juego tocándola para Arboleda.
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1: La domina Domingos Duarte, la pisa Domingos Duarte, la juega al medio, comprometida para Marcos Antonio, este atrás para el arquero Rafael, va para apurarlo el Toto Belmonte, apura Belmonte, la saca de zurda, el arquero Rafael, anticipa Di Lolo, se mete en campo rival Di Lolo, va Di Lolo, Di Lolo para Velasco, la puede tocar para Di Lolo, va Velasco, devolvió para Di Lolo, la pisa Di Lolo, rebota en Pablo Maya, mete el Toto Belmonte, traba con Iago, gana Iago, cubre Belmonte, la pelota se va por un costado, ahí lateral para Boca, terminó pegando el Thiago, bien, ganó una pelota que parecía perdida, el Toto Belmonte, lateral que apura Lozano. Lozano para Belmonte, Belmonte de 8, retrasa el juego tocándola para Di Lolo, altura de la raza central, la frena y la toca para Herrera, tiene que abrirla para Blanco, la tiene Herrera, Herrera para Blanco, del primer tiempo tenemos en la bombonera 10 minutos y medio, el balón que viene para Sagre Herrera, Herrera que sale por el fondo con Di Lolo, la domina Di Lolo, de 7 Lozano, Di Lolo y el toque cortito para Velasco, se da vuelta Velasco, la puntea para Paredes, la frena Paredes, escapó a la marca de Luciano, lo deja virtualmente eliminado, trepa por la derecha Paredes, Paredes que la toca para Lozano, se prepara para mandar el centro, se mueve Merentiel, otra vez la pelota para Paredes, Paredes que la tira a la puerta del área para Velasco, aguanta de espaldas a Pablo Maya, viene para Lozano, va para Paredes, toca para Velasco, Velasco se da vuelta, no encuentra el hueco para meter el centro, la termina perdiendo y nace la respuesta con Luciano, Luciano para Caleri, va Caleri, saca volviendo generoso Velasco, recupera Pablo Maya, Pablo Maya que la entrega para Marcos Antonio, se arrima a la mitad del terreno, desembarca en terreno de Boca Marcos Antonio, descargó para Luciano, devuelve para Marcos Antonio, libre por la derecha Artur, libre Artur, libre Artur, va a tocarla para Artur, Marcos Antonio prefiere el pase frontal para Luciano, apareció libre, le pegó afuera, hubo un desvío y hay córner para San Pablo, anunció Luciano.
2: La mejor de San Pablo y la mejor del partido hasta acá, encontraron pase entre líneas, ni de Paredes, che, que está lento Paredes, yo no sé si estará bien físicamente, entre Paredes y Jagger Herrera metieron un pase fantástico para Luciano. Juega bien San Pablo, de verdad.
1: Corner para San Pablo, le va a pegar desde la punta izquierda el zurdo Iago. En el área están Caleri, Luciano. Atentos porque va el grandote Arboleda. Se queda como relevo en la mitad de la cancha Marcos Antonio. El bajito de los botines, Rosas, va Iago, el centro abierto al área, el golpe de cabeza de Arboleda, arriba seguro Álvaro Montero.
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1: Mal Montero, la roba Iago, va Iago, a pie firme, le quita, atento Lozano, va Lozano, falta de Iago, tiro libre para Boca.
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1: 13 minutos del primer tiempo, partido de ida, cuarto de final, Copa Sudamericana, 0-0, están empatando Boca y San Pablo en la bombonera, la maneja el arquero Montero.
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1: Luciano de primera para Artur, Artur perseguido por Blanco, la domina Artur en el confín del terreno, lo deja en camino a Blanco, levanta el centro, Caleri con la cabeza lejos del arco, la pelota se va, hay saque de arco para Boca.
2: Es muy interesante la posición de Caleri. Caleri no juega entre los centrales de Boca, juega en diagonal a ellos.
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1: Repasamos información con Fernando García.
5: El próximo viernes 21:30, novena fecha del campeonato, Boca Central Córdoba, será arbitraje de Yael Falcón Pérez.
1: Eleva Herrera, saca con golpe de cabeza a Duarte, se levanta la pelota, sale bien jugando, adelantó Flores, que ha participado poco hasta aquí, revienta a Duarte, la captura sin problemas Montero.
2: Boca no puede conectar a Velasco y a Flores, y eso es un problema.
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1: Tiró un caño Flores, después le ganó Duarte, la tiró para Arboleda. 14 minutos y medio tenemos del primer tiempo en la Bombonera. El toque cortito a la derecha para Duarte. Duarte la puede tocar para Lucas Ramón, prefiere atrás con su arquero Rafael.
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1: Falta de Iago, se agachó de golpe, lo dejó caer mal a Lozano. Hay tiro libre para Boca en la mitad del terreno. Paso por el sector del Xeneize con Fabio Vallejo.
3: Bueno, ahí se está recuperando Lozano y el que está bastante fastidioso es el Vasco Arrobarrena en estos primeros 15 minutos de Boca.
1: Me imagino tantos hinchas de Boca de verdad, escuchando la radio. Se vive con la radio en la oreja y el corazón en la boca. La domina Sagre Herrera, va hasta la mitad del terreno. Herrera acompañado por Blanco, del otro lado lo tiene Di Lolo. Herrera continúa con la pelota, la pisa y la toca para Lautaro Blanco, el rosarino, ante la presencia amenazante de Arthur, se viene para atrás, descarga otra vez para Sagre Herrera, Facundo Herrera, una de las banderas de Boca Predio, el cambio de frente de Herrera para Flores, otro de Boca Predio, llega al fondo Flores, se acomoda para mandar el centro, en el área está Merentiel, amaga un centro, todavía no lo hace Flores, ahora sigue el centro, responde Arboleda con golpe de cabeza, la busca Arthur, la peina Arthur, Arthur que la entrega para Luciano, se la roba Flores, escapa por afuera, Flores, rebota la pelota en Ramón, ahí lateral para Boca.
2: Apareció la fantasía en Boca. Empezó a encarar Flores, empezó a gambetear.
1: Insiste Boca, se adelanta en el terreno de juego, arriba los de abajo, Herrera para Di Lolo, empujado por su público, se viene Boca, va para Paredes, el capitán la toca para Herrera, 3 metros en campo rival, por la izquierda Herrera, Sagre Herrera con mucha solvencia, la levantó para Di Lolo, 15 minutos y medio del primer tiempo, 0-0, la frena y la tira atrás, Di Lolo para Paredes, Paredes sale de último.
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1: Va a reponer Álvaro Montero, el arquero colombiano, cruza el remate para Velasco que cambia transitoriamente de punta, quita con la cabeza Duarte, va para Arthur, Arthur la entrega para Caleri, borde de área, encara Caleri, va Caleri, que bien que le ganó Herrera, deriva la pelota para Di Lolo, Di Lolo la toca para Paredes, Paredes para Azcacíbar, Azcacíbar al medio para Belmonte, se equivocó, le quedó a Thiago, apunta, levanta el centro, Luciano cabeceó con una mano Montero, con una mano Montero lo tuvo Luciano con su cabeza y con una mano Montero lo mandó al córner, la más clara del partido fue para San Pablo.
2: ¿Qué de errores comete vos? Boca en la salida, hasta Paredes está impreciso, se equivoca Boca, lo salvó Montero.
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1: Córner para San Pablo desde la punta derecha. Arthur le va a pegar, arco del Riachuelo, 17 minutos, no lo pasa bien Boca, empatan sin goles, recién lo tuvo Luciano en su cabeza, muy bien el arquero colombiano Montero para mandarla por arriba del arco, vuelve a acomodar la pelota Arthur, en el arco están Arboleda, Caleri, Luciano, Duarte y Hago. El centro de Arthur. Responde con golpe de cabeza. La sacó Flores, generoso. Recupera Iago. Ya la toca de inmediato hacia atrás para Marcos Antonio. Abre para el zurdo Iago. Iago descarga al medio. La tiró para Sabino, que volvía, la peina Sabino. La entrega a Luciano. La saca de media vuelta a Belmonte. Le cae a Velasco para la contra de Boca. Todavía en terreno propio Velasco. Largo envío de Velasco. La corre Flores, la corre Flores. Retrocede desesperado Ramón. Quita con la cabeza Ramón. Le quedó a Merentiel. Saca Duarte siendo al suelo. Anticipa en la mitad del terreno Paredes, con la cabeza la toca para Azcacíbar, Azcacíbar para Paredes, Paredes aguanta la embestida de Pablo Maya, falta de Pablo Maya, tiro libre para Boca, el árbitro permite que el juego siga, ahora retrotrae, bien por Piero Massa, tiro libre para Boca. ¿De qué se queja Belmonte?
3: Se quejaba porque no le había cobrado antes Piero Massa, por eso la protesta para el árbitro chileno.
1: Está caído Pablo Maya, Leo Zárate en San Pablo.
4: Acusa un golpe en el rostro, me parece que del mismo Belmonte, Leo.
1: Tiro libre para Boca, le va a pegar Paredes. La pelota en línea recta, si la referencia es el arco que ocupa en el primer tiempo Rafael. Pero está tendido Pablo Navarro para que vos te luzcas, Pablo Maya.
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1: Jugate tiro libre para Boca, va Paredes para pegarle. Tiro libre para Boca. Arco que da la casa amarilla. Tomarán el área de San Pablo por asalto. Herrera, Merentiel, Di Lolo, Belmonte, Ascacíbar, viene el centro de Paredes, no, jugada preparada para Velasco, sí, Velasco en el vértice del área, se viene para atrás, el centro de Zurda, la saca Sabino, recupera adelantándose Lozano, que hacía el relevo, sale bien el uruguayo Lozano, la pisa Lozano, Lozano que cambia de frente, modifica el perfil de salida, tocándola para Lautaro Blanco, Blanco eleva sobre el costado derecho para Velasco, es largo el envío, la va a buscar Velasco, golpe de cabeza de Velasco, Velasco pelea con Iago, gana Iago, se da vuelta, barre Velasco, le queda a Iago, no puede rechazar, ahora sí, la sacó de punta y de Zurda para Caleri, corre Caleri, le ganó con mucha facilidad Di Lolo, avanza Di Lolo, Di Lolo atrás para Paredes, tres cuartos de campo rival, Paredes toca por abajo a la derecha para Lozano, Lozano no se decide a mandar el centro, Lozano la tocó cortita adelante para Merentiel, atrás ahora para Paredes, libre por la izquierda Flores, la pelota viene primero para Zagre Herrera, en la salida de la mitad del terreno, de memoria para Blanco, 19 minutos y medio, todo el fútbol, pasa por Radio La Red, la pelota por Blanco, escapó a la marca de Arthur, el centro de Blanco, cerradito, afuera, saque de arco para San Pablo.
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2: A favor de Boca, ya San Pablo no lo domina como en el comienzo. En contra de Boca, el equipo ataca apurado.
1: Saca el zurdo Rafael, el arquero vestido de marrón. Largo envío adelante. Hablando de marrón, perdió Platense, Fernando.
5: Frente a Fluminense en Brasil, Copa Libertadores, 2-0.
1: Va Caleri por la izquierda, Caleri lo encara a Di Lolo, retrocede Caleri, pierde con Di Lolo, le gana otra vez, la va sacando rumbo a la mitad del terreno, atentamente la sacó Belmonte, Belmonte para Merentiel, le pega desde la mitad de la cancha, corre Flores, le salió un pase a Merentiel para Flores, va Flores, la pierde justo con Ramón, la adelanta Ramón, se le va por un costado lateral para Boca, bien por la presión del pibe.
2: Qué buen duelo tiene, porque Lucas Ramón es la marca pegadiza de Leo Flores.
1: Insiste Boca con Paredes, dominante, cabeza levantada, pechito erguido, la pelota por abajo, amaga tirarla para Herrera, el cambio de frente modifica el perfil de salida entregándola para Di Lolo, desembarca en terreno rival, Di Lolo, 21 minutos tenemos del primer tiempo, 0-0, partido de ida, cuarto de final, Copa Sudamericana, Boca y San Pablo, lo vivís en Radio La Red, la radio líder del fútbol, todo el fútbol pasa por Radio La Red, el cambio de Paredes, Paredes para Velasco, le ganó las espaldas a Sabino, la tiró para Merentiel al área para Lozano, Lozano no encontró el hueco para pegarle, la tocó para Velasco, se prepara para meter el centro, va de 7 Velasco, Velasco mano a mano con Iago, el centro de Zurda, pasadito arriba Belmonte, un rebote en Duarte, la toma Blanco, no se anima a pegarle, le quita Arthur y sale Arthur, quedó tendido Blanco, la tiene el zurdo Arthur, sale de 4 Arthur, Arthur levantó para Luciano, va Luciano, qué buen anticipo de Herrera, sale Herrera para Paredes, se da vuelta a Paredes, 3 cuartos de campo brasileño, va Paredes, la cambio para Velasco, pegale, pegale, se arrima al área, le pegó el rebote en Sabino y el córner. Tiro de esquina para Boca.
2: El momento donde por lo menos Boca lo arrincona el San Pablo, su público lo sabe, va a buscarlo con todo.
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1: Córner para Boca desde la punta derecha, arco que da la casa amarilla, 22 minutos del primer tiempo para pegarle a Alan Velasco, la cabeza de Velasco, el ejecutante estará pensando en la cabeza de Herrera, en la de Merentiel, en la de Belmonte, en la de Di Lolo, ¿por qué no en la de Ascacíbar? El centro abierto de Velasco, arriba, responde con golpe de cabeza Arboleda, le pegó Paredes, lejos del arco, saque de portería para San Pablo.
2: Paredes se quedó para el rebote, los tiros de esquina son de Velasco hoy, Paredes se guarda.
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1: Ya habíamos perdido la costumbre de la pausa de hidratación, se detiene el partido en la Bombonera, 23 minutos de la primera etapa, 0 Boca, 0 San Pablo, reflexiona Hugo Balazone.
2: Un partido esquivo para Boca hasta aquí, San Pablo mostró de qué está hecho, un equipo con buena capacidad de dominio que salió a presionarlo a Boca, que le juega con tres atacantes, porque si bien tiene tres centrales, tanto Luciano que flota por allí por el centro, Mascaleri y Arthur que juegan a los vértices, imponen condiciones, buscan maniatar a Boca, buscan dividir la salida de Boca, que en este último rato sí lo arrinconó un poco más con un cabezazo débil de Merentiel tras un centro de Velasco, puede la impaciencia, pero Boca al menos con un Paredes diezmado se anima a buscarlo a San Pablo en este tramo.
1: Esta pausa de hidratación tiene nombre y apellido, ¿ustedes saben?
3: ¿Cuál?
1: Pablo Navarro.
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1: Bueno, habrá refrescado Fabio Vallejo, concepto, Rodolfo Arrobarrena, el técnico de Boca.
3: Sí, por supuesto, Leo, se lo vio muy activo al Vasco conversando con cada uno de los jugadores. Y a propósito del comentario de Hugo, hay que tener en cuenta, 21 minutos... Corner para Boca, no le fue a pegar Paredes, uno sabe el amor que tiene Paredes por Boca, quizás era el momento de parar, pero claro, Boca se juega mucho, por eso hoy el capitán está presente en el campo de juego.
1: Lo propio Dorival Junior, el técnico de San Pablo, Leonardo.
4: Más allá de dar alguna que otra indicación, les pidió a sus jugadores que continúen de la misma manera con la posesión de la pelota, arenga, más que indicaciones.
1: Repone Rafael, el arquero que tiene el equipo paulista.
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1: Todavía no devuelve Rafael.
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1: Alienta el público de Boca, se reanudó el partido, devuelve Rafael de zurda, largo envío arriba el Toto Belmonte, devuelve con la cabeza Belmonte, la corre Velasco, revienta Iago, lateral para Boca.
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1: El lateral lo va a hacer Lozano, Lozano que la mandó al medio, la para con el pecho y cambia de frente, tirándola atrás, Merentiel para Paredes, Paredes coloca por abajo para Lautaro Blanco, el rosarino Blanco levantó para Flores, le ganó las espaldas a Lucas Ramos, no puede controlar bien Flores, se le va, saque de arco para San Pablo.
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1: No hubo goles en esta jornada todavía de Copa Sudamericana, Fernando García, porque en Colombia...
5: A primer turno empataron Independiente Santa Fe y Vasco da Gama, 0-0.
1: La domina en la salida, Duarte, va Duarte, lo presionó Flores, lo traba Flores, saca con la cabeza Duarte, la peina Lucas Ramón, va para Artur con la cabeza al medio, para Luciano, la rebota Luciano, se la regaló a Ascacíbar, tres cuartos de campo brasileño, Ascacíbar atrás para Paredes, Paredes tres dedos, abrió para Lozano, se manda el uruguayo, Lozano, acompañado por Velasco, se aproxima Belmonte, la tira primero para Paredes, Paredes marcado por dos, descargó al medio, se viene el Toto Belmonte, falta, lo agarraba de la camiseta Marcos Antonio, no es para amarilla esto. Bueno, no empecemos, Piero Massa, no era para amarilla esto, se iba para el área, Belmonte lo agarraba de la camiseta, así que se la arranca Marcos Antonio. Tiro libre para Boca, se acomoda Leandro Paredes, se viene Boca traído por el aliento de su gente, arco de la mítica casa amarilla, 27 minutos, la pelota 35 metros del arco en línea recta, será un centro, se toma en el área, paulista por asalto, Herrera, Belmonte, Ascacíbar, Dilolo, Merentiel, va para pegarle Paredes, se mueve Velasco, abierto libre por la izquierda, Leonel Flores, el centro de Paredes al área, qué mal que le pegó, por Dios. Hay salida para San Pablo.
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1: Va a reponer Rafael, paso por el sector de Boca, Fabio Vallejo.
3: Bueno, el Vasco Arrobarrena, que no está conforme para nada con estos minutos de Boca, sigue dando indicaciones.
2: Da muchas ventajas Boca con este nivel físico de Paredes, ¿eh? Paredes, a ver, por exponerse a jugar este tipo de partidos, se perjudica a él porque no está bien físicamente.
1: Merentiel la tiró para Belmonte, Belmonte para Merentiel, muy atrás Merentiel, toca atrás, toma ubicación adelante, defendió para Paredes, de memoria para Blanco, trepa Blanco, Blanco combina con Flores, por afuera se le ofrece Blanco, por adentro Merentiel, insiste con la pelota Flores, borde de área, enganchó, viene como puntero por la izquierda Flores, lo marca Artur, le quita finalmente Ramón, la saca Ramón, la toca por un costado de Blanco, va por el otro, es rapidísimo Lucas Ramón, le pone el cuerpo Blanco, Blanco para Paredes, Paredes para Blanco, la deja correr para Flores, Flores 3 metros en campo rival, descarga para Paredes, de 10 Paredes, sale Boca.
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1: Al ataque Di Lolo, Di Lolo lo mandó al borde del área para Velasco, Velasco presionado por el jugador Sabino, entrega para Lozano, Lozano para Di Lolo, Di Lolo se viene por adentro, la toca criteriosamente atrás para Herrera, 29 del primer tiempo, 0-0, partido de ida, cuartos de final, Copa Sudamericana, Radio La Red, va para Di Lolo, viene para Lozano, puede tocar para Di Lolo, continúa con la pelota, falta en contra de Lozano cometida por Iago. Tiro libre para Boca en la mitad.
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1: La domina Paredes, Paredes de primera para Zagre Herrera, Facundo Herrera, rulos al viento, se viene hasta la mitad del terreno, 29 minutos y medio, otra vez atrás para Paredes, se mueve Velasco, se prepara Merentiel por la izquierda, Flores continúa con la pelota Paredes, filtra Paredes, la entregaba mal para Lozano, ahora vuelve desesperado, la aguanta Caleri, Caleri salió a buscar, Caleri para Luciano, Luciano la suelta para Thiago, Iago, viene Iago, Iago retrasa el juego ligeramente entregándola para Arboleda.
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1: Arboleda hace un rodeo, la tocó atrás para su arquero Rafael, lo presiona Merentiel, lo presiona Merentiel, lo presiona Merentiel. La saca Rafael para Lucas Ramón, con la cabeza Lucas Ramón afuera. Bien por Merentiel que lo presionó Rafael y le pegó mal. Lateral para Boca en la mitad, lo hace Blanco. Blanco la manda adelante para Merentiel, saca a Duarte con la cabeza. Arriba, ganó Escasigo, va para Flores. Falta, planchita, no hubo de Duarte. Revienta Duarte. Duarte, la corre Caleri, va contra Di Lolo, pica la pelota, va en la ayuda de Di Lolo, Lozano la peinó para Paredes, levantó para Velasco, Velasco va contra la marca de Sabino, barre Sabino, gana Sabino, recupera la vertical, se viene Sabino, la toca Sabino para Luciano, cruza la mitad del terreno, maniobra Luciano, la puede tocar para Caleri que ahora quedó de 9, como 11 Luciano, se prepara para mandar el centro, la tira al fondo para Iago, Iago el buscapié, Caleri le pegó, se lo perdió. Lo que se perdió Caleri, abrió el pie derecho para ser preciso, le erró al arco, casi paradito en la puerta del área chica, un centro gol le puso Iago, de milagro se salvó Boca.
2: Qué mal marca Boca atrás, cerquita de los centrales Caleri tuvo el gol abriendo el pie, con displicencia definió el argentino, pero qué mal, todo surgía desde una falta para mí sobre Flores.
1: La domina Merentiel en ataque, contesta Boca con Merentiel, de 7 Merentiel, abierto Velasco, continúa con la pelota Merentiel, Merentiel se da vuelta, la entrega para Paredes, tres cuartos de campo rival por adentro, la tira por afuera para Blanco, mira de soslayo el área, Blanco la mandó adelante para Flores, Flores lo encara a Lucas Ramón, retrasa el juego ligeramente tocándola para Lautaro Blanco, la pisa en 31 minutos del primer tiempo, la tiró para Herrera, al ataque Herrera, Herrera para Velasco, Velasco para Herrera, Herrera para Di Lolo, la toma Di Lolo en la mitad del terreno, sale Caleri a presionarlo, las dos más claras hubo a la zona del partido fueron para San Pablo,
2: Absolutamente, el remate de Luciano, te diría que las tres, el cabezazo de Luciano y esta de Caleri.
1: Claro, claro, por eso esas dos, hay otro más, se me pasó, esas dos, y Boca no tuvo ninguna. Se viene Di Lolo, Di Lolo la pisa, frena repentinamente, la va tirando para Zagre Herrera, Facundo Herrera, de zurda al pase frontal para Escasíbar, se da vuelta Escasíbar, rebota en Arboleda, le queda a Escasíbar en las proximidades del área, descarga para Velasco, la tira para Lozano, meta al centro, Lozano, Lozano y el centro, resta con golpe de cabeza, sacando la pelota por un costado Marcos Antonio, lateral para Boca en ataque.
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1: 32 minutos, el lateral de Lozano para Velasco, Velasco para Lozano, Lozano para Velasco, se acomoda para meter la pelota en el área, enganchó, le va a pegar, siempre Velasco con la pelota, la tira más atrás para Paredes, abierto Blanco por la izquierda, por el otro lado Di Lolo, continúa con el balón Paredes, se da vuelta Paredes, ante la presencia amenazante de Caleri, la va tocando para Di Lolo, devuelve para Paredes, Paredes atrás para Herrera, Herrera puede jugarla para Blanco, abre para Blanco, todo esto en campo de Boca, 0-0 con San Pablo, la apertura para Flores, mano a mano con Duarte, devolvió para Blanco, barre Duarte, le queda Escasíbar, atrás para Flores, de primera para Merentiel, borde de área, Merentiel se la regala a Arboleda, recupera para Boca adelantándose Paredes, apunta a Paredes, la filtró para Velasco en el área, le pegó, rebota la pelota y lleva al córner, pegó en Sabino, tiro de esquina para Boca.
2: Esa fue una insinuación de Boca, desde un error conceptual en el giro de Merentiel, a un pase profundo de Paredes que capitalizó Velasco con un remate forzado.
1: Corner para Boca desde la punta derecha. Arco que da la casa amarilla, le va a pegar Alan Velasco en el área. Se relame Belmonte, se paladea Merentiel con el solo hecho de pensar que esa pelota puede golpear en su cabeza. Mirá si gana de arriba Herrera o Azcacíbar o tal vez Dilolo. El corner de Velasco abierto arriba Belmonte, la peinó Belmonte, le queda Merentiel media luna. Merentiel pegale, Merentiel pegale, Merentiel la tiró al área. Belmonte traba, Belmonte va, Belmonte, Belmonte atrás, la regaló Belmonte. Y ahora agarrate porque se viene Arthur. Arthur enganchó, lo deja desparramado a Paredes. Arthur la puede tocar para Marcos Antonio, cruza la mitad del terreno, quedan huecos en el fondo de Boca, la tiene que tocar atrás Marcos Antonio para Pablo Maya. Pablo Maya rasante para Duarte, pero ¿qué hizo Belmonte? Se viene San Pablo, 34 minutos del primer tiempo, 0-0. La pelota pasa por Luciano, baja para hacerse el balón Luciano, se rearmó Boca en el fondo, va para Pablo Maya, tocándola para Sabino, 3 metros en terreno Genei, se la tira atrás para Arboleda.
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1: ¿Qué delanteros tiene Boca en el banco, Fabio Vallejo?
3: Bueno, están Ángel Romero, Ener Valencia y Sebastián Villa.
1: La salida de Pablo Maya, Pablo Maya para Marcos Antonio. Marcos Antonio en la mitad del terreno, todavía en terreno brasileño. 0-0 con Boca, San Pablo en la bombonera. Viene para Duarte, va para Lucas Ramón. Anticipó Blanco, Blanco para Flores con el taco para Blanco. Traza la diagonal, esto puede terminar en gol de Merentiel. Se arrima al área, Blanco, apunta Blanco. ¡Le pegó! ¡Arriba! ¡Arriba! ¡Arriba! Subió el balón, bajaron los aplausos. Lo tuvo Blanco, fue la más clara de Boca.
2: La más peligrosa. Un buen anticipo de Blanco, se la deja con ventaja Flores. Esperaba Merentiel por adentro, pero estaba en offside. Por eso decidió el remate.
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1: Repone Rafael.
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1: Está caído Belmonte, había falta de Lucián, de Caleri. En la mitad del terreno, ahí lo advierte el árbitro Piero Massa. Caleri, tiro libre para Boca.
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1: 35-0-0.
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1: Todavía la mantiene Rafael.
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1: Repone de zurda Rafael, 36 del primer tiempo, 0-0, Boca y San Pablo, la peinó hacia atrás Caleri, descarga para Pablo Maya. Pablo Maya, elegante en su andar, el mediocampista central, uno de esos, el otro es Marcos Antonio. Viene la pelota para Luciano, Luciano para Sabino, Sabino otra vez para Luciano, Luciano retrocede, la va entregando para Arboleda, Arboleda acompañado por Duarte, zafó de la marca de Merentiel, la cruzó para Arthur, pica Arthur, Arthur para Lucas Ramón, Lucas Ramón lo encara a Blanco, descargó al medio rasante para Arthur, Arthur atrás para Duarte, de 8 Duarte, Duarte para Arboleda.
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1: La domina Duarte, va Domingos, Duarte la tira adelante, anticipa, con golpe de cabeza, pensé que lo iba a hacer Herrera, pero se la lleva Caleri, el buscapié, encuentra el botín de Dilolo, le rebotó en el pecho a Azcacíbar, recupera, la toca Ramón, Ramón para Luciano, Luciano atrás para Duarte, Duarte para Pablo Maya para Arboleda, Arboleda en terreno propio, la toca por abajo a la derecha para Duarte que volvía, Duarte lo deja virtualmente eliminado a Flores, 37 del primer tiempo, 0-0, la maneja en terreno paulista el equipo brasileño, se la lleva rumbo a la mitad del terreno Pablo Maya de cargó para Sabino, Sabino se viene hasta la raza central, sale a presionarlo Belmonte, sigue con la pelota Sabino, la tira para Arthur, el zurdo da inmediato y de memoria para Luciano, la juega por abajo a la derecha para Lucas Ramón, de primera coloca el centro, entra Caleri y saca con la cabeza Herrera y otro cabezazo de Azcacíbar y la busca Flores y no puede controlar bien, pero sin embargo escapó a la marca de Lucas Ramón, de defensor sale Flores, Flores al medio para Paredes, Paredes para Flores, trepa Flores por la izquierda, frena repentinamente Lionel, Flores rodeado de camisetas blancas, la vuelve a tirar atrás para Paredes.
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1: Blanco la levantó para Flores, pica habilitado, corre, corre, corre, corre, corre, corre, corre, corre, sale Rafael, sale Rafael. Y el número uno captura la número cinco.
2: Curioso que no intercambien Velasco y Flores, que han enrocado permanentemente los extremos muchas veces.
1: Aporte de Boca, Fabio Vallejo.
3: Para nada conforme el Vasco Arrobarrena. Recién le preguntaban a Merentiel porque andaba con una pequeña molestia y el delantero hizo señas de que estaba perfecto.
1: Del tricolor paulista, Leonardo Zárate.
4: Vos sabés que no está conforme con el árbitro del partido, Dorival, cuando es para proteger
1: al árbitro. Barry gana Belmonte para Velasco. Costado lateral para San Pablo.
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5: Mañana cuartos de final de Copa Argentina, 7 de la tarde en Temperley, y van a jugar Riestra y Banfield, arbitraje de Nicolás Ramírez.
1: Traslada Luciano, cruza la mitad de la cancha sobre el final del primer tiempo, 39. Luciano la levantó para Caleri y quita con golpe de cabeza Di Lolo, la pone en el pecho de Paredes. Paredes presionado por Marcos Antonio. Paredes atrás para Lozano. Lozano más atrás para Di Lolo. El puntazo de Di Lolo. Arreglate como puedas. Merentiel la va a buscar arriba. Gana Sabino con la cabeza. Descargó para Artur. La peina Artur para Marcos Antonio. Marcos Antonio, tres dedos para Artur. Va contra Herrera. Cierra Herrera. Corner. Ah, no. Saque de arco. Lo cubrió bien Herrera, El aplauso para el pibe de Boca, salida, es para Boca que empata sin goles.
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1: Largo envío de Álvaro Montero, largo, sin sentido, corre Merentiel, se la punteó Merentiel Arboleda, pero ya la tiene en el fondo brasileño, Sabino para Iago, Iago rebota en Lozano, la saca de punta Sabino, arriba Leandro Paredes con la cabeza, la cambia para Di Lolo presionado por Luciano, con la cabeza la toca Di Lolo para Belmonte, gira Belmonte, escapó a Pablo Maya, el pase rasante para Paredes para Casíbar, a la salida de la mitad de la cancha, devuelve para Belmonte, combina con Lozano, va Lozano al fondo para Velasco, se da vuelta, va a mandar el centro, lo encaró a Sabino, el centro, corner, barrió Sabino, la mandó por última al lateral, fue el lateral para Boca en el confín del terreno, cerquita del banderín del corner, desde la punta derecha, Lozano toma distancia como para mandarla al área, se arrima Velasco, en el área están Belmonte, Merentiel, Ascacíbar, Flores, el lateral para Velasco, Velasco para Lozano, Lozano escapó la primera marca, manda al centro Lozano, resta con golpe de cabeza Arboleda y complementa, yendo al suelo Luciano, se la tiene para Boca en la mitad de Herrera.
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1: Bochazo de Álvaro Montero, la va a buscar arriba Lozano, gana con golpe de cabeza, atento, Iago, se va la pelota por un costado, saque de banda para Boca.
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1: Hay dos pelotas en el terreno, Lozano la tira para Belmonte, va de 7 Belmonte, se le va por última raya. O rebotó, corner para Boca, lo ganó Belmonte, terminó pegando en Marcos Antonio, que se vuelve loco, dice no,
2: la pelota.
1: No me pegó a mí, dice Marcos Antonio, hay corner para Boca desde la punta derecha.
4: Lo cambió Leo, ah, lo a cambió. Distancia del VAR.
1: Claro, ahora con el cambio de reglamento te pueden soplar y decir no, te equivocaste, Piro Massa. Ahí saque de arco entonces para, me pareció que había pegado en Belmonte, para San Pablo.
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1: ¿Cómo lo ves, Hugo Balazone?
2: Le cuesta Boca, le cuesta perforar, le cuesta progresar, le cuesta adueñarse del partido, juega con mucha tensión. Enfrente tiene un rival aplomado.
1: Sale bien Belmonte la tiró para Paredes. Paredes juega por abajo para Blanco. Cruza la mitad del terreno. Una de las últimas del primer tiempo. Profundizó para Leonel Flores. Lo encara a Lucas Ramón. La tiene Flores. En el área está Merentiel. Va por afuera Flores. Gana Flores. Pisa el área Flores. Tira un caño. No prosperó. Corner. Pegó Duarte. Corner. No cobran el corner. Por favor, un metro. Se fue la pelota. Ahí está. La del bar. Dale, Piero. Piero, tiro de esquina para Boca, Blanco para pegarle desde la punta izquierda, le va a dar de zurda, por lo tanto la pelota se va a abrir. 43 minutos del primer tiempo, estará el primero de Boca en la cabeza de Belmonte, en la de Azcacíbar, en la de Jagger Herrera, en la de Merentiel, en la de Dilolo, en la de Velasco que está en la media luna, el córner de Blanco abierto, responde con golpe de cabeza Caleri, le quedó a Paredes, Paredes que abrió para Lozano, Lozano, Flores fue, ¿no? Flores, le pegó 3 metros por arriba del arco, desde la posición de Lozano, le pegó muy mal Flores, salida, y es para San Pablo.
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1: Se nos va la primera etapa, paso por el lado de Boca con Fabio Vallejo, 0-0.
3: Bueno, Leo, vos recién decías de Piero Massa que no había visto la situación de tiro de esquina para Boca. El asistente número uno, José Retamal, también le protestaban los jugadores de Boca.
1: El frentazo de Azcacíbar, la busca Merentiel, la baja muy bien Velasco, Velasco de zurda levantó para Flores, pica Militado, cierra con la cabeza Duarte para Lucas Ramón, Lucas Ramón al medio para Luciano, de primera para Artur, Artur aguanta la embestida de Herrera, se viene para atrás Artur, en terreno propio, lo dejó en el camino Herrera, rebota Azcacíbar, quita Azcacíbar, va para Flores, trepa Flores por la izquierda, la pelota no se fue, se cierra Flores, acompaña a Merentiel, pisa el área Velasco, continúa con la pelota Flores, borde de área, enganchó, escapó por afuera, se viene como wing, la pisa, llega al fondo, le queda para la zurda, tiene que levantar el centro, se le va el centro, pibe, el está centro solo, el centro, hijo,
2: el centro, pero está solo, no tiene un lateral que le pasa, un mediocampista que se le acerque, un 9 que le muestre camino.
1: ¿Qué dice a todo esto Dorival Junior, Leonardo Zárate, el técnico del equipo paulista?
4: Se metió adentro del banco, sigue de pie, estaba preguntando al cuarto cuánto iban a agregar, Leo.
1: Va a reponer Rafael, quiere escuchar información de Fernando García porque se toma todo el tiempo del mundo el arquero.
5: El viernes arranca la novena fecha, 5 de la tarde, Newell's Vélez, arbitraje de Nicolás Ramírez, 19-15, defensa Gimnasia de Mendoza con Baliño.
1: Saca con la cabeza el Toto Belmonte, ya la tiene Sabino, Sabino apurado por Merentiel, se rebaló, casi la pierde, el rebote le queda a Velasco, Velasco para Merentiel, va a entrar al área Merentiel, entró al área Merentiel, pegale Merentiel, se la regaló al arquero, se la regaló a Rafael, se resbaló Sabino, era tiro al arco, toca al medio para Azcacíbar que llegaba libre, una masita de Merentiel a Rafael, yo no sé qué quiso hacer el sanducero.
2: Son esas noches donde Merentiel entra en lapsus que se vuelve un jugador indescifrable, que vos decís, tiene calidad para jugar en Boca, y después la estadística, pero hace cosas fatales.
1: La levantó innecesariamente Sabino, recupera Velasco, Velasco para Azcacíbar, Azcacíbar que la toca por abajo, rebota la pelota en Luciano, hay lateral para Boca en la mitad de la cancha, hay lateral para Boca en la mitad de la cancha, lo hacen atrás para Dilolo, la pelota va para Paredes, Paredes que la va a tocar por abajo para Blanco, frena de golpe Paredes, Paredes que sale con Dilolo, va sobre la raza central, mano a mano con Caleri, 45 minutos y medio, descarga entre dos para Belmonte, Belmonte coloca por alto a la izquierda para Lionel Flores, la baja Flores, le pica Blanco, tirala para Blanco, por adentro Merentiel, el centro de Flores al área, entra Merentiel con los penal para mí,
2: penal
1: para mí, penal para mí, el árbitro,
2: no, pero no cobró penal,
1: cobra al revés,
4: cobró falta, pero Merentiel,
1: cobra falta de Merentiel, el que va con los puños contra Merentiel es el arquero Rafael,
2: es el arquero alemán contra Higuaín,
1: habrá que revisarla,
2: es un golpe de puños del arquero contra Merentiel.
1: Ah, y Boca y la Conmebol y los que aportan de afuera para el daño y los equipos brasileños, yo la quiero ver de vuelta,
2: es más, para mí Merentiel, que está habilitado, no le hace FAU, es embestido por el arquero, es embestido por el arquero, es claro penal, para mí es claro penal, porque rechaza con los puños y le baja los brazos. ¿Cómo lo ves, Fer?
5: Sí, no, de hecho ni siquiera es en el área chica. Sale del área chica el arquero y lo embiste al delantero de Boca.
1: Esto es lo que hablo del compromiso y de jugadores concentrados. Los jugadores de Boca tendrían que estar rodeando a Piero Massa para que vaya a revisarla al VAR.
2: Para mí se lo lleva puesto,
1: ¿Vos la ves así, Fernando?
5: Sí, sí, sí. A ver, ni siquiera es en el área chica donde el arquero ni siquiera se lo puede rozar. El arquero sale del área chica y lo embiste al futbolista de Boca. Va en busca de la pelota, está claro.
2: Es una carga temeraria del arquero. El arquero, a ver, una vez que rechaza con los puños, logra embestirlo a Merentiel.
1: Ahora, los jugadores de Boca están en otra cosa, ¿no?
2: En Narnia, ¿no?
1: Están en otra
2: ahí
1: cosa.
2: Se entre ellos.
1: Porque el árbitro interpretó que la falta es de Merentiel. Por eso cobra el tiro libre para San Pablo.
2: Pero FAU de Merentiel no hubo, Después podemos discutir si hay penal del arquero o no. FAU de Merentiel no hay.
1: ¿Quién está en el VAR, Fabio?
3: Otro chileno que es Fernando Bejar.
1: Nadie de Boca lo pidió, ni un solo jugador, García. Le va a pegar Rafael, 47 minutos y medio tenemos del primer tiempo que se va 0-0, Boca y San Pablo. Adelante espera Arthur de 9, abierto por la izquierda Caleri, más abierto Iago, el pelotazo de Rafael, la va a buscar arriba, la peinó Caleri, revienta Di Lolo, cobra altura la pelota, se prepara Velasco, ganó con golpe de cabeza Luciano, recupera bien Velasco, Velasco tocándola atrás para Jagger Herrera en 48 minutos para Paredes, este para Montero, la domina tranquilo en su acción el arquero colombiano que tiene Boca, el más alto de la historia de Boca, largo envío, corta con la cabeza Duarte, viene para Pablo Maya, no pudo Pablo Maya, corta Belmonte, el Toto Belmonte para Herrera, sale por el fondo con Di Lolo que la frena, entregándola para Paredes, todavía en terreno de Boca, Paredes para Jagger Herrera, abierto por la izquierda Blanco, del otro lado Lozano, el balón primero para Montero, paso por el sector de Boca, Fabio Vallejo.
3: Se va a jugar un minuto más de los tres que había adicionado por esta situación del arquero Rafael, que estuvo ese tiempo tirado.
2: Un primer tiempo por debajo de lo esperado de Boca, claramente.
1: Iremos hasta el minuto 49, tenemos 48, 42. Si se apura Di Lolo, tal vez Boca llegue al área rival. Levanta Di Lolo, largo envío de Di Lolo. Se va a ir la pelota por un costado. Hay lateral defensivo para San Pablo. Se termina el primer tiempo, partido de ida. Cuartos de final, Copa Sudamericana. 0-0, están empatando Boca y San Pablo. Se terminó, no va más la primera etapa en la Bombonera. Da por finalizado el primer periodo. Piero Massa, el chileno, con la polémica sobre el final. ¿Fue o no infracción en el área del arquero Rafael en contra de Merentiel? Es la pregunta que queda flotando. 0-0, se bajó el telón del primer tiempo en la Bombonera.
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2: Muy estructurado Boca, con un Paredes diezmado, con un Merentiel errático. Es muy difícil porque son posiciones y funciones centrales para el juego de Boca. Entonces todo se volcaba para el desequilibrio del Chico Flores, muy en soledad. A Boca le faltó sustento en su juego. Decir que San Pablo fue de más a menos. Arrancó dominante, tuvo sus chances, le perdonó la vida.
1: El adelanto de lo que será el comentario del primer tiempo. Empatan 0-0 en la Bombonera. Boca y San Pablo, de Hugo Balazón en Radio La Red. Se van los protagonistas para el entretiempo. Con ellos respectivamente, Fabio Vallejo con Boca, Leonardo Zárate con San Pablo. Y eso va a desembocar en la información deportiva de Fernando García.
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1: Muy buenas noches. ¿Cómo están todos ustedes? Aquí estamos en junto al productor por la noche, en la edición nocturna, en el entretiempo entre Boca y San Paulo de Brasil. En la Bombonera están jugando primeros 45 minutos, 0-0. Sí, y por supuesto que luego la semana que viene jugarán el partido de vuelta allí en Brasil, siendo las veces local allí el equipo brasilero. Tenemos casi 13 grados de temperatura allí en la ciudad de La Marque, en el centro de la ciudad, es lo que está indicando nuestra estación meteorológica, y contarles que, de alguna manera, les contamos que nos dice la autoridad de Cuencas para esta noche, en la madrugada del día miércoles, madrugada del día miércoles, puede llegar a 0 grados la mínima, ¿sí? Para este miércoles, cielo parcialmente nublado, máxima mañana de 19 grados, poco viento tendremos, según la autoridad de Cuenca, cerca de los 10-12 kilómetros del sector sudoeste durante el día. Así que bueno, vamos a ver cómo se va perfilando esta noche. Vamos a hacer la pausa cortita con los auspiciantes, luego venimos nuevamente, Pablo, para alguna acotación más antes del segundo tiempo.
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0: De Hugo Barazone, de la primera etapa, Boca no ha jugado bien, no obstante fue un partido parejo, tal vez un poco mejor San Pablo. Ahora se va a meter en el terreno del análisis Hugo Barazone, porque en Radio La Red es el momento del análisis, del comentario, de la opinión. En la radio líder del fútbol es el momento del tipo de la radio, el que te ayuda a entender el juego, Hugo Barazone, que analiza la primera etapa del partido, que empatan sin goles Boca y San Pablo en la Bombonera.

entre los nervios y la incidencia del rival. Así transitó Boca un primer tiempo esquivo, un primer tiempo dificultoso, un primer tiempo carente de ideas, para resumirlo. En la bajada les digo que San Pablo salió a presionarlo con un dispositivo de ataque muy interesante, con Caleri jugando en el vértice izquierdo, jugando perfilado en diagonal a los centrales de Boca para que no tengan referencias de él, con Arthur, el chiquitito de los botines celestes, a la derecha, y con Luciano, su mejor futbolista, de gran contextura, jugando flotando sin centro atacante, rígido y fijo, y presionándolo a Boca y obligando a compartir y a dividir la pelota en la salida, porque la salida no era pulcra. Paredes está diezmado y es un punto, no solo es un toque de atención, repercute innegablemente en la salida de Boca, por errores conceptuales, porque el equipo no puede salir claro, tiene buenos duelos ganados por Jagger, Herrera y por Dilolo, no tiene profundidad por el costado derecho por Lozano, sí pasa Blanco, muchas veces intercambiando con Flores, tal es así que allá por los 34, un remate de Blanco lanzado terminó encumbrándose en la mejor resolución de Boca en ataque, de un equipo al que le falta punch, más allá de haber emparejado el trámite transcurrido el primer tiempo. Ya se dejó de dominar San Pablo, aunque juega con aplomo, juega sin nervios, juega sabiendo qué. Y Boca es un equipo apurado cuando ataca, no tiene estación intermedia. Velasco y Flores juegan a los extremos, estos no se cierran para intentar concebir un ataque más o menos elaborado, y entonces Boca juega a lo que salga, y lo que salga son jugadas aisladas, arremetidas de Flores muy en soledad, está diezmado, y es un punto, no solo es un toque de atención, repercute innegablemente en la salida de Boca, por errores conceptuales, porque el equipo no puede salir claro, tiene buenos duelos ganados por Jagger, Herrera y por Dilolo, no tiene profundidad por el costado derecho por Lozano, sí pasa Blanco, muchas veces intercambiando con Flores, tal es así que allá por los 34, un remate de Blanco lanzado terminó encumbrándose en la mejor resolución de Boca en ataque, de un equipo al que le falta punch, más allá de haber emparejado el trámite transcurrido el primer tiempo. Ya se dejó de dominar San Pablo, aunque juega con aplomo, juega sin nervios, juega sabiendo qué. Y Boca es un equipo apurado cuando ataca, no tiene estación intermedia. Velasco y Flores juegan a los extremos, estos no se cierran.

0: Un equipo al que le falta punch, más allá de haber emparejado el trámite transcurrido el primer tiempo, ya se dejó de dominar San Pablo, aunque juega con aplomo, juega sin nervios, juega sabiendo qué, sabiendo qué. Y Boca es un equipo apurado cuando ataca, no tiene estación intermedia, Velasco y Flores juegan a los extremos, estos no se cierran para intentar concebir un ataque más o menos elaborado, y entonces Boca juega a lo que salga, y lo que salga son jugadas aisladas, arremetidas de Flores muy en soledad y muy encerrado, sobre todo por Lucas Ramón, por el buen lateral de salida que tiene el equipo de Dorival. Velasco porfiando allá sobre el costado derecho, Merentiel en una de sus noches, que suelen ser fatales. Merentiel suele tener noches mágicas y noches fatales. Hoy pareciera estar en una de las segundas. Complicado el panorama para Boca, porque ha generado poco peligro, porque las mejores chances fueron de San Pablo, un remate a los 11, un pase entre líneas, entre Paredes y Jagger, que captura a Luciano y remata, un cabezazo de este último en un error de Paredes y Belmonte en la salida. Lo tuvo Caleri a los 30, un centro del costado izquierdo, donde miran los centrales de Boca y este, Caleri, el argentino, abre el pie y resuelve mal. Poquito de Boca en ataque, insisto, mucho para mejorar. Una bombonera que exclama, una bombonera que espera por ese gol que pueda resultar alivio. Por ahora es una noche tensa.
1: Te lo dijo el tipo de la radio, el que te ayuda a entender el juego, Hugo Barazone.

0: Esperamos por el reingreso de los protagonistas para el segundo tiempo. Fabio Vallejo, ¿me recordás por favor los suplentes de Boca?
1: ¿Cómo no, Leo? Bueno, el arquero suplente, Leandro Bray. Luego están Figal, Dylan Gorosito, Marco Pellegrino, Matías Atas, Alarcón, Palacios, Camilo Rey, Domenech, Zenón, Ángel Romero, el ecuatoriano Ener Valencia y el colombiano Sebastián Villa.
0: ¿Y los suplentes de San Pablo, Leonardo Zárate?
2: Pero claro, Leo, Coronel es el arquero suplente, Toloy, Wendel, Daniel Ciño, Newton Jr., Jorni, Cauli, Tete, Víctor Sá, Ferreira, Andrés Silva y Santana.
0: Bueno, aparecen los suplentes, algo que ya es habitual en Boca antes de cada segundo tiempo, un pique corto de los jugadores y luego empiezan a desperdigarse por el terreno de Boca. No veo variantes para el comienzo del segundo tiempo en Boca, Fabio Vallejo.
1: Exactamente, los mismos protagonistas. Hay que tener en cuenta que Merentiel no llegó de buena manera a este partido con algo de fiebre y algún estado gripal, lo mismo que Ascacíbar.
0: Bueno, y Paredes tampoco está 100% físicamente y eso también se nota. Partido cerrado, partido difícil, como les dijo Hugo Balazone, uno presume que la sabe va a ser cerrada y difícil. La revancha, Fernando García, la próxima semana en San Pablo.
3: Exactamente, sí señor, el próximo martes, idéntico horario en San Pablo, en el Morumbí.
0: Se toma su tiempo San Pablo, el único que reingresó del equipo paulista es Rafael, que va con una toallita en la mano izquierda y una botellita en la otra mano, va hacia el arco del Riachuelo, hace Boca, rato que está en el terreno de juego, tiene que comenzar el partido en su segunda etapa, 0-0 fue en la primera, ya perdió Platense, pero tiene la revancha la semana que viene en Vicente López por la Copa Libertadores de América, Fernando.
3: Exactamente, perdió como visitante de Fluminense 2-0 los goles de Nonato y de Hulk, ambos en el primer tiempo.
0: No hubo goles entre Independiente Santa Fe y Vasco da Gama. En el otro cruce de Copa Sudamericana, el ganador de ese cruce jugará con el ganador de la llave de Boca San Pablo.
3: Así es, en el Campín, en Bogotá, empataron 0-0.
0: Aquí estamos esperando por los jugadores de San Pablo. Boca irá contra el arco del Riachuelo. Cuando termine este partido, seguirán ustedes con Hugo Balazón y todo el equipo de Fútbol 910. Repitieron la jugada esa del final del primer tiempo cuando nos queda al final la duda si Rafael lo embiste a Merentiel o si Merentiel lo choca primero al arquero.
3: Sí, Fernando. No repitieron la jugada en el resumen habitual del primer tiempo, no hubo reiteración de

0: De la jugada, veremos, el argumento tal vez del árbitro para no cobrar es que primero el arquero llega a tocar la pelota y después considera choque, pero sale del área chica el arquero.
1: Va a comenzar el segundo tiempo, tiene que mover Boca, como corresponde. En el primer tiempo movió San Pablo, en el segundo Boca, no como en Parque de los Patricios que movió Boca contra Recoleta en el primero y en el segundo tiempo. El árbitro, me dijiste, fue Piero Massa aquella vez, ¿no?
0: Sí, señor.
1: Bueno, esta vez como corresponde. Va a tocar la primera pelota del segundo tiempo el Sanducero. Miguel Merentiel mueve Boca. Comienza la etapa final. 0-0 empata con San Pablo.
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1: Ya movió Boca, sale jugando por la derecha Lozano, Lozano retrasa el juego tocándola para Dilolo, Dilolo para Álvaro Montero.
3: Ya vino a la derecha Flores, mirá, cambiaron de punta Flores y Velasco.
1: Y va la pelota para él, va contra Sabino, no puede llegar el pibe de Boca, lateral para San Pablo.
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1: Saque de costado desde la punta izquierda, tiene que poner la pelota en movimiento el flaco Tía e Iago.
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1: La tira Luciano al fondo, retrocede bien Dilolo, la tira para Montero. Montero juega rumbo a la mitad del terreno, gana Sabino con golpe de cabeza. La va a buscar a Artur, Artur saltó y le erró a la pelota. Devuelve con la cabeza Blanco, se la regaló a Lucas Ramón. Lucas Ramón retrocede, Lucas Ramón como 8, se le va la pelota de la cancha. Ahí saque de costado, pegó, parece que en Velasco, de última en laterales para San Pablo.
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1: Arturra va a buscar, levanta el centro del área, va Caleri, va Caleri, va Caleri, Montero, Montero, Montero, Montero, arriba el arquero de Boca, se quedó con la pelota.
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1: Álvaro Montero va a reponer 0-0, partido de ida, cuarto de final en la Bombonera, Boca y San Pablo. La tiene Facundo Herrera, Zager que abre para Blanco, el rosarino la frena, la tira campo arriba para Merentiel, la domina Merentiel, vuelve sobre su paso, falta de Arboleda, tiro libre para Boca, el árbitro permite que el juego siga porque le cae al arquero Montero que la toca cortita para Herrera.
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1: Hay saque de banda para Boca en ataque. Tres cuartos de campo rival. Lo va a apurar Lozano. Lozano atrás para Dilolo. Altura de la raza central. Dos minutos tenemos del segundo tiempo. El balón para Leandro Paredes, el campeón del mundo de San Justo. Cruza la mitad del terreno Paredes. Paredes que la juega por abajo. Le queda para Blanco. Blanco la levantó apenas para Velasco. Corre Velasco. Velasco zafó de la marca de Duarte. También lo deja en el camino a Lucas Ramón. Encara contra el área. Pegale Velasco. Velasco la levantó. Corre Flores. La domina Flores en el área. Va Flores. Enganchó. Le queda para la zurda. Flores para Velasco. La deja correr Velasco. No sé qué quiso hacer. Si dejarla correr o pegarle. La cuestión que la perdió. Y se viene Marcos Antonio. Anticipa haciendo el suelo Dilolo. Recupera Luciano. La abrió Luciano para Iago. Qué peligro. Vuelve desesperado Boca. La tiene Iago como 11. Iago mano a mano con Dilolo. Rebotan Dilolo. Lateral para San Pablo. ¿Qué quiso hacer Velasco?
3: Increíble. Porque la había hecho bien desde la izquierda hacia adentro. Y después le quedó atrás. Para mí quiso rematar y se le escapó la pelota.
1: La tira mal, Luciano se va por un costado. Hay lateral para San Pablo porque rozó en el Toto Belmonte. Lo va a tomar Iago en tres minutos del segundo tiempo, 0-0.
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1: La tiene Iago, retrocedió Iago, Iago para Sabino. Tres metros en terreno de Boca, desde ahí a la otra punta para su arquero Rafael.
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1: Lucas Ramón, la tiene en ataque, Lucas Ramón frena, Lucas Ramón ante la presencia acechante de Velasco, la toca atrás para Domingos Duarte. Duarte la deja para Marcos Antonio. Marcos Antonio en cuatro minutos maniobra en terreno propio, descarga para Pablo Maya. Pablo Maya para Duarte, Duarte se viene hasta la mitad del terreno, la pisa Duarte, la filtra para Marcos Antonio, espera Iago, se mueve Arboleda, va para Arboleda, toca para Sabino, Sabino presionado por Flores, la pisa y devuelve para Arboleda, la maneja en el fondo San Pablo, la toma el arquero Rafael.
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1: La tiene en la salida Pablo Maya, ante la presencia de Acacíbar, levantó, recupera Flores, la tira para Paredes, va Paredes, tres cuartos de campo rival por el medio, Paredes, Paredes para Velasco, Velasco entra al área, se abre Velasco, Velasco levantó el centro, un desvío, córner, córner, tiro de esquina para Boca, desde la punta izquierda se levanta el aliento del público de Boca, arco del Riachuelo, escuchalos, escuchate si yo de Boca. Se viene Boca, traído por su gente. Tiro de esquina desde la punta izquierda. Le va a pegar el rosarino blanco en el área. Herrera, Di Lolo, estará en la cabeza de Acacíbar. En la de Belmonte, el centro abierto. Cabezazo de Herrera por arriba, por arriba. Por arriba el cabezazo de Jagger Herrera. Saque de arco para San Pablo, ganó bien el pibe.
3: Primera vez que Jagger gana en el área de enfrente, ¿eh? Primera vez que exhibe que tiene potencial también en lo aéreo.
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1: Saltó Herrera y fue Di Lolo el que agachadito detrás de Herrera la mandó por arriba del arco. Repone Rafael, cruza el remate, arriba va Caleri, casi que rechazó con la cabeza. La tira con la cabeza Pablo Maya para Iago, se le va por un costado. Hay lateral para Boca, Iago acusaba un empujón de Lozano. Saque de costado para Boca, 5 minutos y medio tenemos del segundo tiempo, 0-0.
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1: Maniobra Luciano, Luciano entre tres atrás, la tiró para Pablo Maya, va para Arboleda, viene para Duarte, se da vuelta a Duarte, lo encara a Merentiel, combina a la derecha con Lucas Ramón. Lucas Ramón la tira por un costado de Velasco, va para el otro, falta de Velasco. Que no, dice el árbitro, mirá. La tocó Velasco por un costado, saque de manos para San Pablo.
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1: Arboleda la tiró adelante para Marcos Antonio, la dejó correr para Caleri, la tira Caleri para Iago, hay un rebote, mete Marco Antonio, gana Lozano, la entrega sobre la derecha para Flores, Lionel Flores para Paredes, la dejó correr para Acacíbar, aplauden a Paredes, Acacíbar la toca por abajo para Velasco, la puede entregar para Blanco, por adentro Merentiel, la tira por afuera para Blanco, el toque de Merentiel, Merentiel le pegó, tapó el arquero Merentiel, gol, gol, gol de Boca,

0: de Miguel Merentiel, el sanducero Merentiel, en un partido chivo, difícil, complicado, lo gana Boca, Merentiel en el arco, el Riachuelo, Boca 1, San Pablo 0, primero definió Merentiel, tapó el arquero Rafael y le volvió a quedar al goleador Merentiel, que le da el primero a Boca. Voló por la izquierda Blanco, metió el buscapié, Merentiel primero no, después sí, Boca 1, San Pablo 0, casi 8 minutos tenemos en la Bombonera del segundo tiempo, festeja Boca, Boca, la reivindicación de los que pierden con la vida cada día, la felicidad de los que habitualmente no son felices, el grito de los que no tienen voz, salvo cuando gritan un gol de Boca.
1: Gran jugada colectiva de Boca, donde Paredes se abre de pierna para dejar correr, para distraer, donde la jugada se extendió por Velasco, centro de Blanco y Merentiel, que remata solo primero a la cara del arquero que le salía Rafael, tuvo en segunda instancia la chance de rematarlo a Rafael. Merentiel estaba errático, pero es así. Tome o déjelo. Boca está ganando.
0: Falta de Marcos Antonio en contra de Paredes. Repercusiones. Fabio Vallejo después del primero de Boca.
2: Se levantó la gente, explotó el banco de Boca y todos los jugadores fueron a abrazar al sanducero. El gol para Boca en esta noche.
0: Y los hinchas de Boca de verdad que se vuelven locos en la Bombonera con esta victoria parcial de Boca. 1-0 en el partido de ida por el sector de San Pablo, Leo Zárate.
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0: Va a reponer Álvaro Montero en la salida de Boca.
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0: Se viene Lucas Ramón, lo bloquea bien en la marca. ¿Cómo hace toda la banda Velasco? Ya lo habíamos visto el otro día, ¿no?
1: Bueno, y te dije que Velasco a la izquierda y Flores a la derecha resulta mejor. Tiene otra compostura el ataque de Boca hoy.
0: Gana Boca 1-0, 9 minutos de la primera etapa, no, del segundo tiempo sí, hay lateral para Boca en la mitad.
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0: Lozano lo tira atrás para Dilolo, viene Dilolo, Dilolo tocándola para Zagre Herrera, Zagre Herrera se arrima a la mitad del terreno, está ganando Boca 1-0, con gol del sanducero, Miguel Merentiel, tenemos 10 minutos del segundo tiempo, va para Blanco, viene para Herrera, sale Boca.
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0: Revienta Arthur, le pegó a uno que estaba en el palco, pobrecito. El lateral es para Boca, salvo hace Blanco. Blanco para Facundo Herrera, la pisa Facundo Herrera, sale por el fondo con el arquero Álvaro Montero.
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1: Leo.
0: Sí.
1: 4 goles para Merentiel en su año internacional, 1 por Copa Libertadores, los otros 3 por Sudamericana.
0: ¿Fue convocado por Cachavacha Forlán para el partido de fecha FIFA para jugar en Uruguay?
1: Ya creo que está en una prelista. En una prelista. Ya, en la
5: prelista, claro, esa es la prelista, no todavía convocado.
0: Bien por Belmonte, pierde después con Thiago, rebota en Flores, lateral para los brasileros.
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0: Y Montero también, Fabio, para Colombia, ¿no?
2: Sí, exactamente, en una prelista, exactamente para la selección de Colombia. 60 goles para Merentiel con la camiseta de Boca.
0: Va Flores, Flores le tira un caño a Sabino, descargó para Merentiel, la cruza Merentiel. Entra Velasco, corre Velasco, llega al fondo Velasco. El centro, rebota en la espalda de Lucas Ramón, que finalmente la saca. La tira por un costado de Blanco, va por el otro. Cae, no hay falta de Blanco, corre Blanco, lo bloquea Lucas Ramón. Hay lateral para Boca en ataque. Bueno, se le va a complicar a Boca el partido contra...
1: Se picó.
0: Opa, se le va a complicar el partido por Copa Argentina contra Racing, Hugo.
1: Bueno, tema para más adelante.
0: Falta una vida, ¿no?
1: Está jugando Boca ahora, Leo. Y va a buscarlo con bravura, ¿eh?
0: Ya sé que juega Boca.
1: Está buscándolo con decisión, con Blanco.
0: Bueno, se armó un lío bárbaro ahí a los empujones cuando se reanude el partido. Ahora lateral para Boca en ataque.
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0: Blanco para hacer el lateral frente al área de San Pablo. Arco que da el Riachuelo. Está ganando Boca 1-0 con gol de Miguel Merentiel. Partido de ida, cuarto de final, Copa Sudamericana. 12 minutos del segundo tiempo. La va sacando violentamente adelante Lucas Ramón. La deja correr Sager Herrera. Ya la tiene para Boca.
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0: La va tirando Herrera, Herrera sobre la izquierda para Blanco, adelante se mueve Velasco, se prepara Merentiel, el cambio de frente del Lautaro Blanco para Leonel Flores, la va a buscar Flores, Flores, la tira de primera atrás para Lozano, la picó Lozano, escapó a la marca de Iago, la puede jugar otra vez para Flores, abrió para Flores, Flores de 7, retrasa el juego tocándola para el Toto Belmonte, Belmonte se apoya en paredes, la adelanta con una pisada, la juega mal, recuperó y sale Marcos Antonio, y Marcos Antonio abrió para Luciano, de primera para Iago, Iago la devuelve para Luciano, mal, recuperó para Bocas, Casíbar, va Casíbar, a Casíbar para Velasco. Velasco viene por adentro, se arriba al área, peguele muchacho, va Velasco, la filtró para Merentiel, de zurda le quedó, la tocó para Velasco, va Velasco, Velasco para Casíbar, sale Rafael abajo, y se quedó con la pelota el arquero, aplausos para Boca.
1: Pero el último pase de Velasco no fue bueno. Fue una buena combinación primero con Merentiel. Cuando estiró a la izquierda fue largo el pase.
0: Tiene que aprovechar su momento Boca, que gana 1-0. Trepa Arthur, va Arthur, Arthur que la entrega para Caleri, muy atrás Caleri, traza la diagonal Caleri. Falta de Paredes, que no dice el árbitro. Le queda a Paredes y sale Boca. En el piso Caleri no entiende nada. El balón viene para el Toto Belmonte para Dilolo, Dilolo para el Toto Belmonte para Paredes, sale Boca.
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1: Está más adelantado Boca, está choqueado San Pablo. Sintió el golpe, sintió el gol de Merentiel.
0: Al ataque Boca con Dilolo. Atraviesa la mitad del terreno. De 7 Lozano, de 9 Merentiel. La pelota para Lozano. Marca y Sabino la saca, Sabino al medio para Luciano, Luciano abriéndola para Iago, Iago la pisa, vuelve sobre sus pasos, se complica, lo bloqueó Flores, deriva la pelota para Lozano, va por adentro Lozano, Lozano la tocó para Paredes, la pierde Paredes, le queda Pablo Maya se enoja con Paredes porque le dio un empujón el campeón del mundo, va para Arboleda, la va tirando para Duarte, Duarte tocándola para Pablo Maya, se arrima a la mitad del terreno, la maneja San Pablo, gana Boca 1-0, 15 minutos del segundo tiempo, la pelota viene para Marcos Antonio, abrió para Lucas Ramón contra Blanco, gana Blanco, y el que gana un lateral de San Pablo.
1: Buen partido de Blanco, buen partido de Blanco.
0: Insiste San Pablo con Marcos Antonio, retrasa el juego entregándola para Arboleda, Arboleda para Domingos Duarte, Domingos Duarte, no es un Domingo, son varios, Domingos Duarte, la toca para Arboleda, Arboleda para Domingos Duarte.
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0: se suelta Sabino, va Sabino, Sabino mano a mano con Flores, abrió para Iago, la toca atrás para Pablo Maya, casi la pesca Flores, Hugo.
1: Es un partido para Villa este, ¿eh? Es un partido para meterlo a Villa.
0: La tiene Marcos Antonio, entregándola por abajo a la izquierda para Luciano, Luciano para Pablo Maya, libre por la derecha, Lucas Ramón por el medio, Caleri, la pelota viene primero para Duarte, la ahí la saca para Lucas Ramón, Lucas Ramón otra vez para Duarte, tres cuartos de campo de Boca por la derecha, el pase corto rasante al medio para Pablo Maya, viene para Marcos Antonio de frente para Arthur, barre Paredes, gana Paredes, que quite de Paredes, la toma, que cobró el árbitro, falta, bueno, tiro libre para San Pablo.
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0: 16 minutos, tiro libre para San Pablo, desde la punta derecha. ¿Quién es Santana el que se prepara en San Pablo? Digo porque es grandote como Santana.
3: Sí, el número 43.
0: Discúlpeme, Va a venir el tiro de esquina, el tiro libre desde la punta derecha. A 30 metros del arco le pega muy bien el zurdo Arthur. Centro, tiro al arco. Va Arthur, levantó el centro. Entra Duarte, Duarte, Duarte, le pegó. Tapó Montero, tapó Montero. Abajo y aplausos para Montero. El arquero colombiano de Boca se quedó con un remate que se metía contra el palo izquierdo abajo. Lo tuvo Duarte, lo evitó Montero.
1: Ahora, ¿cómo sufre Boca la pelota detenida, Porque si bien el rebote le queda a Duarte y un remate esquinado que lo agarra bien parado a Montero, acá la resultante y la cuestión es cómo le cabecean a Boca.
6: ¿Se viene Gustavito Santana entonces o no?
3: Así es, Leo, cambio en San Pablo, el primero, afuera el número 10, Luciano, adentro el número 43, Gustavo Santana.
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6: La va sacando Blanco atrás para Herrera. Coloca por alto Herrera, la peina Velasco. No le tuvo fe Merentiel a Velasco. No la fue a buscar las pelotas del arquero Rafael.
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6: Arboleda atrás para Rafael, lo apura Merentiel, se la saca de encima Rafael, peina después Duarte, anticipa Paredes, va Paredes para Boca, combina por abajo a la izquierda con Blanco, la puede tocar para Paredes, va para Paredes, Paredes para Blanco, Blanco levanta, la va a buscar a Casibar, quita Duarte con la cabeza, no puede sacarla Blanco, la peinó Artur, la tira al medio para el recién ingresado Santana, Santana para Marcos Antonio, el toque atrás para Pablo Maya, la va tirando sobre el costado izquierdo, y va el grandote Santana, combina con Iago, Iago va contra Lozano, Iago la tiró a la puerta del área para Santana, Santana para Caleri, Caleri para Santana, corta justo Paredes, pero mira vos Paredes, aparece por todos lados, estuvo reservando parece esto para el segundo tiempo, porque en el primer tiempo estaba más paradito, ¿no?
1: Sí, mejoró todo Boca. Mirá lo que será que Paredes mejora la salida y todo Boca mejora.
6: Buen ataque de Boca, Belmonte, tres dedos, abrió Belmonte para Flores en el área, guarda Merentiel, Flores levanta para Merentiel, Merentiel, Merentiel, cabezazo, casi gol en contra de Duarte, con la cabeza la tiró atrás, tuvo que volar Rafael contra el palo izquierdo para atesorar la pelota.
1: Hizo el gesto del cabezazo Merentiel y el que cabeció fue el defensor.
6: Duarte, que en un minuto lo tuvo para San Pablo y para Boca, la domina la mitad del terreno, Artur, Artur. Boca no ha hecho variantes. ¿Qué jugadores tiene en el banco de suplente? Fabio Vallejo, arroba Barrena.
2: Bueno, de la mitad de cancha para arriba, Alarcón, Palacio, Rey Domenech, Zenón, Romero.

0: gracias, el colombiano Villa.
1: Bacaleri, falló Herrera, pero no Montero. Atrapa por detrás de Herrera el arquero colombiano.
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1: Le pegó muy largo Montero, tan largo que ya la tiene el otro arquero, de 1-1, Rafael.
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1: Duarte cambia de frente, la tira para Sabino, arriba Sabino, lo apuraba Flores, le cae a Iago, levanta para Sabino, salta Sabino, la tocó con la cabeza por un costado, bien presionado por Flores, saque de manos para Boca en la mitad.
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1: Y Lolo la abre para Paredes, sale de cuatro Paredes, Paredes adelante para Flores, retrocedió, presionado por Sabino, la pisa Flores, lo encara a Sabino, escapó por afuera, cruzó la mitad del terreno, desprende para Lozano con el taco para Flores, Flores la lleva para atrás, falta en contra de Flores, pero recupera la vertical Flores, la adelantó Flores, otra falta, viene para Merentiel, va para Flores, quita Iago después, va Iago desde la mitad de la cancha para su arquero Rafael.
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1: Se viene San Pablo, traído por el futbolista Duarte. Duarte para Artur, Artur la toca atrás para Duarte, al piso Artur, no hay falta de Acacíbar, la domina Duarte, Duarte sale jugando, la toca para Pablo Maya, Pablo Maya al medio para Marcos Antonio, desplazó la pelota para Artur, otra vez para Duarte, se adelanta hasta la mitad del terreno, la dejó cortita rasante al medio para Pablo Maya, sale jugando con Arboleda.
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1: La posee, se hace dueño de la pelota San Pablo, ahora gana Boca 1-0, 21-40 tenemos del segundo tiempo. Marcos Antonio, tres dedos, entregó para Santana, encara Santana, es grandote Santana, va contra el área Gustavo Santana, amaca el cuerpo levemente, la tira atrás para Marcos Antonio, Marcos Antonio al área, Caleri cabeció, de espaldas al arco, dominó Montero.
3: Momento peligroso, porque se acercó San Pablo con dominio. Boca está para hacer cambio.
1: Sale rápido Boca de contra con Velasco. Velasco para Merentiel. La rebota para Velasco. Se da vuelta Velasco por la derecha. La puede tocar para Flores. Engancha Velasco. Velasco la tocó cortita atrás para Paredes. Devuelve para Velasco. Toca para Paredes. La pisa Paredes una vez y otra vez. Y retrasa el juego tocándola para Jager Herrera. En las inmediaciones de la mitad de la cancha. 22 minutos del segundo tiempo. Gana Boca 1-0. Gol de Merentiel. Va para Paredes. Viene para Herrera. Sale Boca Herrera. Cruza la mitad del terreno. Facundo Herrera con la bandera de Boca predio. La manda adelante para Casíbal. Descargó para Velasco. Se arrima al área Velasco, por afuera Blanco, la tiene Velasco, Velasco cambia de frente, la toca por alto a la derecha para Lozano, tiene que meter el centro Lozano, va el uruguayo, el centro, quita con golpe de cabeza Sabino, va por el rebote el Toto Belmonte, rebota en la espalda de Belmonte, le queda Caleri, traba con todo Paredes, saque de arco para San Pablo.
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1: Bueno, el partido detenido, está caído Caleri, querido Leonardo Zárate.
0: Así es, está con alguna molestia en su pie izquierdo, le está reclamando una infracción de Paredes al árbitro del partido, que le dice que se levante. Ya se puso de pie el argentino.
1: La salida con Pablo Maya, pero hay pausa de hidratación. ¿Ustedes saben que esta pausa de hidratación tiene nombre?
0: Así.
1: ¿Cómo se llama?
3: Alfredo Navarro.
1: ¡Pero claro, viejo!
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1: ¡Ponele Penetrit!
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1: Bueno, se dejó caer Belmonte, acusaba un golpe de Caleri, no pasó nada. Estaban los dos como gallitos de riña. Le pone la cabeza a Caleri. Intentó Belmonte, no salió. Sigue la pausa de hidratación.
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0: Bueno, el análisis de Hugo Balazón es el momento adecuado ya en el segundo tiempo, en la mitad del segundo tiempo.
1: Momento crucial porque Boca consiguió la diferencia, porque ya tuvo un ataque más poderoso en el segundo tiempo, ha mejorado sustancialmente Paredes y eso modifica el escenario en Boca. Para mí el Vasco acertó en intercambiar el rol de los wingers. Velasco se siente más cómodo allá a la izquierda, por allí provino el gol de Merentiel en una buena resolución en espacio reducido y repentización de Merentiel, porque primero la pelota le pega, la acomoda con el taco para permitirse su perfil y en el rebote del arquero lo remata, le da con mucha violencia. Boca después del gol tuvo también un momento de protagonismo, veremos cómo sale de esta pausa.
0: Tenemos 25 minutos, ya vienen los protagonistas para afrontar lo que queda del segundo tiempo del partido, que Boca con gol de Merentiel le gana 1-0 a San Pablo.
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0: Se va a reanudar el partido, tiene que salir del fondo el arquero Rafael.
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0: Devuelve Rafael de zurda, la peina Caleri, la va a buscar Santana con la cabeza. Belmonte atrás para Montero.
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0: Aportes de Boca con Fabio Vallejo.
3: Aprovechó la pausa el Bajo Robarrena para conversar grupalmente con cada uno. Le preguntaba a Paredes cómo estaba físicamente.
0: Marca Belmonte, le cayó a Merentiel, la levanta Merentiel para Flores, entra al área, revienta Arboleda, corre Arboleda para evitar el córner, evita el córner, el lateral también, con la cabeza la dejó en la cancha para Iago, Iago atrás para Sabino, lo apura Merentiel, la roba Lozano, le queda Merentiel, borde de área, Merentiel la filtró para Casimir, saca Arboleda, recupera Blanco y al ataque Blanco, va Blanco por la izquierda, se mueve por afuera Velasco. Blanco la tocó al medio para Paredes, que arriba lentamente, pero pasó seguro al área. Ahora es un rodeo Paredes, Paredes la toca para Dilolo, Dilolo se adelanta, arriba los de abajo, Dilolo para Lozano, 27 minutos del segundo tiempo, gana Boca 1-0, el gol lo hizo el Sanducero, Miguel Merentiel, lo vivís en Radio La Red, la radio líder del fútbol, donde no relatamos partidos, transmitimos la pasión del fútbol. Va para Herrera, Herrera para Velasco, Velasco se le queda atrás la pelota, la perdió con Duarte, Duarte para Santana, le quita Herrera, deriva para Velasco, cruza la mitad del terreno, rapidito Velasco, escapó a la marca de Pablo Maya, la tocó entre dos para Merentiel, devuelve para Velasco, la juega por abajo a la derecha para Flores, acompañado por Lozano, la lleva Flores, se viene por adentro Flores, Flores para Velasco, borde de área, le pegó, apenas afuera, el remate de Velasco casi la cuelga del ángulo derecho, subió el balón, bajaron los aplausos.
1: Buenísima de Velasco, que se animó a conducir él de izquierda a derecha, le quedó para un remate a colocar al palo sobre el ángulo derecho, una muy buena jugada de Velasco, con una buena combinación y con poco recorrido en su pierna, para un remate que peinó el palo derecho.
0: Se viene un cambio en Boca, Fabio, ¿no?
3: Sí, exactamente, está listo para ingresar el colombiano Sebastián Villa.
0: La domina Lozano, Lozano para Herrera, Herrera levanta para Merentiel, salta y saca con la cabeza por detrás de la Arboleda, ya la toma para Boca Belmonte, Belmonte para Flores, acompañado por Lozano, tírala para Lozano, tírala para Lozano, amaga tirarla para Lozano, prefiere atrás, mira para un lado, toca para el otro Flores, para Belmonte, el Toto Belmonte, tres cuartos de campo paulista, el toque hacia atrás para Herrera, 28 minutos tenemos del segundo tiempo, gana Boca 1-0, gol de Merentiel. Recibe la pelota Blanco, la pisa Blanco, la toca otra vez atrás para Herrera, lo presiona Caleri, atención que lo presiona Caleri, sale airoso de la situación Herrera, la tira muy larga para Blanco, hay lateral para San Pablo.
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0: Parece que hubo un desvío y hay lateral entonces para Boca en ataque, se prepara un cambio también, Fabio. En San Pablo, en un ratito me decís, 29 del segundo tiempo, gana Boca 1-0.
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0: Vendrá lateral de Blanco en ataque, se prepara Velasco, en la media luna Merentiel, Blanco que todavía no hace el saque de banda del segundo tiempo, tenemos casi 30 minutos, gana Boca 1-0, rechaza con la cabeza Arboleda, cae Belmonte. La sacó Santana atrás para Marcos Antonio. Corre Marcos Antonio, se resuelve esa situación sacándola por abajo a la izquierda para Iago, Iago para Sabino.
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0: Roja para Duarte, roja para Duarte que lo levantó a Paredes, roja para Duarte, qué noche de Duarte, ¿no? Tuvo el gol en el arco de Boca, lo tapó Montero. Después que haces un gol en contra, zafó Rafael. Y ahora le pegó una patada a Paredes y se queda con 10 San Pablo, afuera Duarte.
1: Lo embistió con todo, ¿eh? Lo embistió, ¿sí, Chicho?
4: Perdón, Hugo, así es, roja directa, ni lo pensó el árbitro.
1: Bueno, Dorival le dice que la revise, ¿eh? Al cuarto árbitro le piden.
0: ¿Qué quiere que diga?
1: Desde el banco.
0: Bueno, se queda con 10 San Pablo, gana Boca 1-0 del segundo tiempo, 30 minutos y medio, Pablo.
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0: Y Paredes que está afuera, ojo Fabio, ¿eh?
3: Sí, y el que lo fue a ver es el Vasco Arrobarrena, para ver cómo está el capitán y emblema de Boca.
1: Para mí no es roja, ¿eh? Para mí es amonestación esto.
0: Sí, me parece que sí, porque no le va con los pies para abajo ni lo pisa.
5: No, le saca la pelota.
1: Fue más espectacular que otra cosa, es más, de hecho va al VAR. Fíjate que ya lo llamaron al VAR.
0: Sí, sí, sí.
1: No, no va a quitar la roja, una exageración del árbitro.
0: Para la cabina de radio La Red no es roja. ¿Quién está en el VAR? Me recordás por favor, Fabio Vallejo, el chileno.
3: Exactamente, es Fernando Bejar.
0: Bueno, para mí será amarilla, si es que le saca amarilla, ¿eh? Porque lo toca en el envión de sacar la pelota, de ninguna manera con animosidad, ni con excesiva vehemencia. Para mí tendrá que quitarle la roja y seguirá con 10 San Pablo. Gana Boca 1-0, 31-40 del segundo tiempo. Cuánta tensión en la bombonera. En el ámbito de Conmebol también lo va a anunciar por los micrófonos el árbitro. Ya se la sacó la roja, ¿no? Se la
5: sí, quita. Sí, ya hizo la seña que no es tarjeta roja.
0: Listo, sigue con 11 San Pablo, Boca gana 1-0, gol de Merentiel. Bueno, acá acertó el VAR.
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0: O sea, ni siquiera amarilla, le sacó la roja y no lo amonestó.
1: Que no lo termina de impactar, Leo.
0: Bueno,
1: llega antes Paredes a rechazar.
0: Bueno, se va a reanudar el partido. Todos hablan, todos protestan. A Boca no le conviene esto porque estaba atravesando un buen momento en el partido como para tratar de incrementar la diferencia pensando en el partido en San Pablo de la semana que viene. Gana Boca 1-0.
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0: Ahora sí, se viene el cambio en Boca, se viene el colombiano Sebastián Villa, Fabio.
3: Sí, afuera Miguel Merentiel, el autor del único gol hasta aquí. 16 afuera, 22 adentro Sebastián Villa.
1: Y a Flores de 9. Mirá vos. Bueno, estuvo con fiebre Merentiel, dijeron.
3: Sí, así es, Hugo.
0: Aplaudido se va el Sanducero, autor del único tanto del partido de momento, 33 del segundo tiempo.
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1: Bueno, queda Velasco flotando por el centro y Villa y Flores a los costados.
0: Rechazó Maldi Lolo, le queda Lucas Ramón, apunta Lucas Ramón, se frena de golpe Lucas Ramón, le quita Paredes, deriva la pelota para el colombiano Villa, Villa frena de golpe Villa, Villa la tiró atrás para Blanco, el rosarino la adelanta con una pisada, la va jugando atrás para Zagre Herrera, sale Boca.
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0: 34 minutos, de 9 queda Velasco en este tramo, ¿no? En esta escena que estoy viendo. Ahora, por la izquierda cómo... Villa, por la derecha Flores, rechazó Sabino, Hugo.
1: Mirá cómo lo verá Ener Valencia, porque si él quiere hacer esto, tiene que poner
0: a Iago, Iago, Iago, la tira Iago, rompe juego Herrera, recupera con la cabeza, Arboleda, se levanta la pelota, otro golpe de cabeza de Duarte, la saca Paredes para Villa, Villa la tiene que tocar para Velasco, la tiene que tocar para Velasco, la toca para Velasco, Velasco va a entrar al área, entra al área, le queda para la zurda Velasco, Velasco contra Arboleda, le quita muy bien Arboleda, Arboleda la sacó para el grandote Santana, la frena y la tira atrás para Pablo Maya, y la buena esta, pero quitó muy bien la Arboleda.
1: Pero en ese espacio fino donde tiene que frenar. Velasco pierde por físico.
0: Marcos Antonio la va entregando para Iago. Iago cruza la mitad del terreno en 34 minutos y medio del segundo tiempo. La viene tirando para Marcos Antonio. Marcos Antonio jugándola para Pablo Maia. Pablo Maia cambia el perfil tirándola para Duarte.
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0: Insisten los paulistas, se adelanta hasta la mitad del terreno Arboleda. Arboleda abriéndola para Sabino. Sabino toca para Pablo Maia. Pablo Maia rasante al medio para Marcos Antonio. Va por adentro Marcos Antonio, lo presiona Ascacíbar. Marcos Antonio la abre para Duarte, se adelanta el primer marcador central tocándola para Lucas Ramón. Lucas Ramón para Artur, qué buena la marca de Paredes. Sale Paredes, ahora la regaló, anticipó en la mitad del terreno Duarte. Duarte para Marcos Antonio, descarga para Artur, devuelve para Marcos Antonio, de inmediato al medio para Santana, apunta, se perfila, se prepara, le va a pegar Santana, la entrega por abajo, le queda para Iago. Iago de zurda, coloca el centro, Santana cabeceó, le quiso cambiar el palo Montero, la cubre Blanco, la cubre, se fue, saque de arco para Boca, paso por el sector de San Pablo con Leo Zárate.
4: Sabés que el cabezazo de Caleri fue amonestado, me avisa Juan Fernández. Caleri llegó a la tercera tarjeta amarilla, se pierde la revancha.
0: ¿Cabezazo a Belmonte?
4: Sí, señor.
1: Mirá qué buen dato, ¿eh? Gracias a Juancito.
0: Bueno, y se va Marcos Antonio, uno de los que se va en San Pablo, a ver si te ayudo. Y se va Caleri.
4: Caleri, sí. Silbado, por los hinchas de Boca, a la cancha con el número 11, Ferreira. Uno de los que ingresó, y ahora te cuento quién es el otro.
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4: El otro, Leo, Daniel Ciño, como el de los mediodías, pero Ciño.
0: Daniel Ciño.
1: Este es un doble cinco.
0: Sí, y habla menos que el del mediodía, seguro.
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0: Villa, la tiene Villa. Villa que la toca atrás para Blanco. Va Blanco presionado por Artur. Blanco sale jugando por el fondo con Herrera.
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0: Lozano abrió para Flores en el confín del terreno, como Guin por la derecha, pasa una pierna por atrás de la otra, retrocede, la va tocando para Di Lolo, se adelantó Di Lolo retrasa el juego entregándola para Herrera.
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0: La va a buscar Lozano, la peinó Lozano para Flores, se arrima Flores para Velasco, borde de área, le pegó por arriba el remate de Velasco, justo lo bloquearon de atrás, saque de portería para San Pablo.
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0: Bueno, Ferreira que es punta, ¿no? Se para ahí al lado de Santana, Hugo, ¿ves?
1: Daniel Ciño adentro, en el eje, mediocampista.
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0: La domina por afuera Iago que la abrió para Ferreira. Ferreira entrega para Santana, le quita bien Velasco y revienta posteriormente Di Lolo porque se le venía encima Iago. El balón arriba, recupera Arboleda para Pablo Maia para Arboleda para su arquero Rafael.
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0: 38 minutos, en un ratito Fútbol 910, con Hugo Balazone, con Augusto César, con Fabio Novelo, con Nacho Guano, me olvido de alguien tipo de la radio.
1: Damián Iribarre,
0: mirá, del mejor, me
1: si
0: olvidé.
1: No, si no está el tal y no empieza el programa.
0: Se viene por la izquierda Iago que entrega adelante, escapó Ferreira, va Ferreira, le quita Lozano, el rebote le quedó a Artur en las proximidades del área, el zurdo Artur la tira para Pablo Maia, traba, descarga para Artur la deja para Duarte, se adelanta San Pablo, gana Boca 1-0, 39 minutos el segundo tiempo, viene para Sabino, escapa Flores, Sabino, se arrima al área, la entrega mal, recupera Lozano, pégale de punta y adelante, la deja correr y gana un lateral para Boca, que a su vez gana el partido 1-0, repasamos información desde el estudio mayor de Radio La Red, en la calle Gorriti al 5500 con Fernando García.
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0: las caricias de los aplausos del público de Boca para Velasco, que deja el terreno. Escuchen, escuchen, espera.
1: Aplauso para Enner, ¿eh? Entra, respaldo para Enner.
0: Entra Enner Remberto.
3: Mirá cómo... Exactamente, con el número 30 para ver si puede marcar por primera vez con la camiseta de Boca.
1: Mirá cómo el Vasco le da 15 minutos, porque este cambio debió hacerlo 10 minutos atrás.
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0: La peina Iago, cierra yendo al suelo Dilolo. Dilolo para Lozano, Lozano atrás para el Toto Belmonte. Gana con la cabeza Sabino. Sabino la entrega para Daniel Cinio. Revienta Dilolo. Ojo, llenos de terror. A la pelota adelante, gana con la cabeza Duarte. Se quiere filtrar Villa. Cerró bien Arboleda. Coloca por alto a la derecha para Lucas Ramón. Lucas Ramón la cabeceó para Artur. Artur trepa como ocho. La quiere devolver al medio. La pierde con Acacíbar. Acacíbar la manda para Villa. Y esto puede terminar el gol de Valencia. Va a Villa. Pero corre con el freno de mano puesto.
1: Corre frenado Villa, ¿eh?
0: ¿Tendrá ganas de jugar en Boca?
1: ¿Este será el Villa que conocemos?
0: Se viene de contra, Daniel Cinio engancha, falta de Valencia, tiro libre para San Pablo en salida, paso por el sector de Boca, Fabio Vallejo.
3: Bueno, le queda una ventana más de cambio al Vasco Robarrena para los últimos minutos todavía.
0: Artur frena, Artur la tira para Pablo Maya, se nos va el partido, 41 minutos, segundo tiempo, partido de ida, cuarto de final de la Copa Sudamericana, lo gana Boca con gol del Sanducero, Miguel Merentiel la tiene en la mitad del terreno, Ferreira, Ferreira desplaza la pelota al medio rasante para Pablo Maya. La tira para Duarte, atraviesa la mitad del terreno, se viene Duarte, se mueve Santana, el toque para Santana, Santana, la perdió Santana, la rebota Valencia, Valencia para el Toto Belmonte para Azcacíbar, todo esto en terreno de Boca, la apertura para Villa, toca atrás, toma ubicación adelante, el pase para Herrera, Jagger Herrera con la bandera de Boca, predio, se viene Herrera, Herrera para Paredes, Paredes con Dilolo, Dilolo, otro de Boca, predio, y nace una flor y todos los días sale el sol, con un pibe de Boca, predio, el pelotazo de Herrera, largo envío, la deja correr la Arboleda para el arquero Rafael.
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1: Quedó ofensivo Boca, ¿eh? Quedó con Villa, Flores a los costados y Enner de 9.
0: Y se viene San Pablo con Ferreira, 42 minutos, rapidito Ferreira, libre por la izquierda Iago, por adentro la pide Santana, Ferreira para Daniel Cinio, Daniel Cinio para Ferreira, Ferreira para Pablo Maya, la toca para Artur en la puerta del área, la apertura para Lucas Ramón, Lucas Ramón retrasa el juego tocándola para Duarte, tres cuartos de campo rival, se viene por la derecha, la pisó y la tocó para Arboleda, todo atrás Boca, se adelanta San Pablo, lo gana Boca 1-0, la revancha será la semana que viene en San Pablo, lo vivís en Radio La Red, la radio del Mundial, la radio líder del fútbol, Daniel Cinio la tira de para Santana, la rebota para Daniel Cinio, Daniel Cinio trepa por la izquierda, la regaló, la roba Flores, encara Flores, Flores presionado por Daniel Cinio, cruza la mitad del terreno Flores, lo bloquea Daniel Cinio y hay lateral para Boca.
1: Está liquidado Flores, pero no para de encarar, los encara en todos los tiros, mete dos cambios más San Pablo.
4: Se van a venir a la cancha Newton Junior con el número 28 y Andrés Silva con el número 17.
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0: Y se viene Boca con el Toto Belmonte. Belmonte la deja para Lozano, la rebota para Belmonte. Belmonte, 15 metros en terreno rival por la derecha, la tiró para Paredes. Paredes que la juega por abajo a la derecha para Flores. La levanta Flores, ahora la baja Flores. Flores contra Iago, retrasa el juego tirándola para el Toto Belmonte. Se hace dueño Boca de la pelota. Se está adueñando 1-0 del partido. Falta la revancha. La semana que viene en San Pablo, la tiene Blanco. Blanco de zurda adelante para Enner Remberto Valencia. El ecuatoriano la tira para Villa. Levanta para Acacíbar, pica habilitado a Acacíbar. Gana con golpe de cabeza Sabino. Le queda a Enner Remberto Valencia, en el confín del terreno, se viene Valencia, Valencia la tiró hacia atrás para Villa, Villa en cara, llega al fondo de zurda al centro, resta con la cabeza Arboleda, y le queda Daniel Cinio, rápidamente la entrega para Santana, falta de Valencia, tiro libre, el árbitro no cobra, barre a Casibar, deriva para Paredes, Paredes que la tocó para Belmonte, va Belmonte, Belmonte, rasante a la derecha para Flores, por afuera le pica Lozano, por adentro lo tiene a Villa, por afuera Flores, maniobra Flores, la calecita de Flores, Flores para Paredes, apura un centro, enganchó, casi la pierde, alcanza a tocarla para Flores, más atrás para Dilolo, se adelanta Dilolo, 44 minutos del segundo tiempo, hace control de pelota Boca, gana 1-0 con gol de Merentiel, que ya no está en el terreno de juego, se viene Boca traído por Dilolo, la pisa Dilolo, cabeza levantada, pechito erguido, Dilolo para Jagger Herrera, Herrera acompañado por Blanco, desde la mitad de la cancha la pone atrás para el arquero Álvaro Montero, ¿cómo lo ves Balazone?
1: Bueno, Boca jugando un partido serio, mejorando en el segundo tiempo, y hasta da la sensación que se queda corto en este tramo, que no aprovechó el impulso del gol de Merentiel.
0: Se vienen dos variantes de San Pablo a Correvilla. Sale Rafael. Domina el arquero del equipo paulista.
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0: Sale del fondo Arboleda. Arboleda combina con Sabino. Sabino casi la pierde con Flores. Viene para Iago. La pisa Iago. Alcanzó a tocarla al medio para Artur. Casi la roba Belmonte. Se da vuelta y encara. Quedaron huecos en el fondo de Boca. La tira Artur para Ferreira. Ferreira puede jugarla para Iago. Engancha Ferreira. Sale lejos Di Lolo a buscarlo. Ferreira la tiró atrás para Daniel Cinio. La metió para Artur. Puerta de área. Le puede pegar a Artur. Adelantó. Le quita Villa. Villa la tira para Blanco. Blanco para Villa. Villa encara. La pierde con Daniel Cinio. Mete Villa. Aparece Duarte. Duarte en la mitad del terreno, 5 minutos más, se va a jugar hasta el minuto 50, la tiene Duarte. Con qué facilidad la perdió Villa, que recién entró, parece cansado, recién entró.
1: Está desconocido Villa, lo pedí y no entró bien.
0: La domina Duarte, camina la cancha, pero a paso seguro avanza, ya está en campo Xeneize, entre dos para Daniel Cinio, la dejó correr y la perdió, se la regaló Belmonte, Belmonte para Paredes, Paredes la toca para Valencia, Valencia la tiene que abrir para Flores, la abre para Flores, acompaña por adentro Valencia, la tiene por afuera Flores, Flores vuelve sobre su paso lateral, pegó en Iago, es para Boca. Repasamos, información con Fernando García.
5: El próximo domingo Independiente San Lorenzo será arbitraje de Facundo Tello, Huracán Racing para Pablo Dóvalo.
0: Cambios en San Pablo, se va Artur el zurdo, Leo Zárate.
4: Así es, se terminó el partido para el 37 Artur y también se terminó el partido para el 29 Pablo Maya. Ingresan con el 28 Newton Junior y con el 17 Andrés Silva.
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0: Arriba la peinó Lucas Ramón, intentaba el recién ingresado Andrés Silva, corta Herrera, toma, anda, allá va, la manda para Álvaro Montero.
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0: El tiro potente y alto de Montero, va a buscar Valencia, quita Sabino con la cabeza, le queda a Iago, lo quiso cruzar y no pudo Lozano, la toma Daniel Cinio, la tira al medio para Iago, atrás para Daniel Cinio, en terreno propio, tres dedos levantó para Ferreira, la dejó Ferreira para Iago, le quita bien Lozano, falta de Iago, tiro libre para Boca, 2-1, después también lo agarró el brazo a Paredes, le hizo una vuelta entera, parecía una toma del caballero rojo de Titanes en el ring.
1: Lozano jugó un buen segundo tiempo, con mucho aplomo jugó.
0: Hay tiro libre para Boca en la mitad del terreno. Aportes de Boca. Fabio Pacheco sobre el final.
3: Bueno, en los últimos minutos el Vasco Arroba Herrera mandó a sentarse al resto de los suplentes. No va a hacer más cambios el Vasco.
0: La toma Blanco por la izquierda. 47 y medio se le fue por abajo del botín a Blanco. Hay lateral desde la punta derecha. Lo va a tomar el jugador Lucas Ramón. La tira Lucas Ramón. La pide Newton Junior. Newton Junior que no. La toma Silva. Silva atrás. Rebota. Da una mano en el fondo Valencia. La regala Valencia. Que Barullo sobre el costado derecho, rebota en Blanco, hay lateral para San Pablo, se nos termina el partido, aportes del equipo paulista con Leo Zárate.
4: Ya agotó las modificaciones adentro del banco de los suplentes sin dar indicaciones, Dorival.
0: Lo está ganando Boca 1-0, 48 de 50 del segundo tiempo con gol de Merentiel, la tiene Silva, retrocede Andrés Silva para Daniel Cinio, la filtró para Santana, rebotó para Andrés Silva, la cruzó para Ferreira, corta Flores, le pegó mordido de zurda, la corre Villa, anticipa Duarte con corto golpe de cabeza por un costado, hay lateral para Boca en defensa, ya se viene Fútbol 910 con vos, Barazones.
1: Sí, ya venimos con el programa. Se apagó Boca en este final, donde yo vi un segundo tiempo de un San Pablo terrenal, que genera expectativas de cara a la revancha. Yo no sé si San Pablo en el Morumbí será esto.
0: Al ataque, Sabino lo tocó de atrás Valencia, amarilla innecesaria. Amarilla para Valencia, tiro libre para San Pablo. Tres cuartos de campo de Boca, van casi todos, van casi todos a buscar en el área de Boca. Arco que da a la casa amarilla, toma carrera Daniel Cinio para pegarle. 48-50, hay que aguantar esta jugada con pelota detenida Boca, hay que aguantar esta jugada.
1: Qué falta tonta de Ener Valencia.
0: Daniel Cinio para pegarle, en el área están Andrés Silva, Newton Junior, que quiere inventar algo Newton en el área de Boca, ojalá que no pueda. Lo gana Boca con gol de Merentiel, toma carrera para levantar este tiro libre Daniel Cinio, resta Lozano con golpe de cabeza, la para con el pecho Villa, levantó, se apuró para Flores, se apuró. Hay lateral para San Pablo. Mira su cronómetro el árbitro chileno. La última del partido será para el equipo paulista. La domina Daniel Cinio. Daniel Cinio trepa en campo de Boca. Daniel Cinio la juega para Iago. De primera para Ferreira, de una para Iago. Trepa Iago, va Iago. Coloca por alto a la derecha para Lucas Ramón. Lucas Ramón la corre. Lo encara Blanco en el confín del terreno como Win. Lucas Ramón la tiró por entre las piernas de Blanco. La domina Andrés Silva. Revienta Blanco el sordo. Con la de palo, ojos inyectados en sangre, rostro pétreo, 49-40, la domina, le va a dar una vida más el árbitro, la domina Newton Jr. al equipo paulista, la tiró para Daniel Cinio, avanza por adentro Daniel Cinio, la entrega por afuera para Iago, Iago se acomoda para meter el centro que viene para Santana, cabeceó a cualquier parte Santana, a cualquier parte Santana, va a ganar Boca 1-0 con gol de Merentiel, el árbitro Piero Massa le pide la pelota a Álvaro Montero, se va a terminar el partido, se termina. En la Bombonera, encuentro de ida, cuarto de final de la Copa Sudamericana. La revancha será en San Pablo. Boca con gol del sanducero Miguel Merentiel. Le ganó 1-0 a San Pablo en la Bombonera. Se acaba de bajar el telón del partido. Deja vu, se terminó el partido, ganó Boca.
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1: Buen triunfo de Boca. Sufrido en el primer tiempo, cuesta arriba, pero lo fue a buscar. Y encontró soluciones. Mejoró Paredes en la segunda parte. Apareció el gol de Merentiel después de un primer tiempo errático. Mejoró Velasco. No paró de atacar Flores y da la sensación que Boca no aprovechó el envión después de conseguir el 1-0. San Pablo se fue desinflando lentamente. Veremos si este 1-0 alcanza para la revancha en el Morumbí. Pero la primera parte del plan por Boca está cumplida.
0: Nos vamos, cerró el partido Hugo Balazone con su comentario, lo último que te quede Fernando García.
5: San Pablo pierde el invicto en Copa Sudamericana hasta hoy, 4 triunfos, 4 empates a nivel internacional, partido 11 de Boca hoy, 6ª victoria, empató 1, perdió 4, abrazo grande.
0: Último paso por el sector de Boca, Fabio Vallejo, se le viene Central Córdoba de Santiago del Estero, el equipo del hombre del panel el próximo viernes.
3: Exactamente, viernes a las 21:30 aquí en la Bombonera, luego la revancha en el Morumbí contra San Pablo por la Copa Sudamericana y después por el torneo local, domingo contra San Lorenzo en el Pedro Videgain.
0: Y a San Pablo que se le viene en el Brasileirao.
4: Fecha 27, tiene que visitar a Palmeiras, recordemos que para la revancha pierda a Caleri por haber llegado a la tercera tarjeta amarilla.
0: Nos vamos, ustedes se quedan con Hugo Balazón y todo el equipo de Fútbol 910. Boca con gol del sanducero Miguel Ángel Merentiel le ganó 1-0 a San Pablo. Se miran de reojo los protagonistas como diciéndose: nos volveremos a ver, nosotros a escuchar. Nos vamos, el corazón lo dejamos acá. Se quedan ustedes con Hugo Balazone y toda la muchachada. Chau.
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estamos luego de finalizado el partido entre Boca Juniors y Sao Paulo de Brasil. Ganó Boca, ganó el local 1-0 y ahora a esperar la revancha en Brasil dentro de 7 días, donde allí Boca irá en busca de la clasificación para la siguiente instancia con un triunfo en el bolsillo, en este caso 1-0, un partido bastante parejo, y bueno, Boca encontró el gol y de esa manera ahora, reitero, espera la semana que viene el partido revancha en Brasil. Sí, exactamente 23:31, ya en un ratito le voy a confirmar la temperatura que tenemos a esta hora de la noche, para que vos de alguna manera ya tengas toda la información a esta hora, justamente casi ya llegando a la medianoche en 30 minutitos. Vamos a hacer la pausa aquí junto al productor Pablo, allí en los estudios de la radio. Hacemos la pausa y seguimos.

noche, para que vos de alguna manera ya tengas toda la información a esta hora, justamente casi ya llegando a la medianoche en 30 minutitos. Vamos a hacer la pausa aquí junto al productor Pablo, allí en los estudios de la radio. Hacemos la pausa y seguimos.

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0: 23:43 minutos, estamos haciendo junto al productor, con 11 grados de temperatura, nos marca la autoridad de Cuencas, nos marca nuestra estación allí en la ciudad de La Marca, en pleno centro. Por supuesto, esto no es en zona de chacra, sino en la zona de céntrica. Hoy nos enviaban también desde la zona del Hípico, ¿sí? 6 grados en la zona del Hípico, muy cercana a la ruta nacional 250. Por supuesto, hace una hora más o menos, los 6 grados que medía Cristian allí en la zona del Hípico, en la ciudad de La Marca, ¿sí? Bueno, ustedes saben que hizo declaraciones el presidente, el gerente general de la cooperativa Río Colorado, que es Ángel Huesich, y ahí él habla y habla sobre que la industria necesita fruta y una fruticultura que necesita futuro, ¿no? Ariel Huesich habló con los colegas de Agrovalle y advertía de esta manera.
1: No, la cooperativa es una industria que ya nació en el año 73 por iniciativa de productores de nuestra zona. Estamos ubicados en el Valle del Colorado, quizás con características similares en esos años de los productores que había en el Alto Valle, que bueno, vieron la necesidad de agregar valor a la fruta que quizás por alguna razón no podía ir a los mercados. Así que la verdad que tuvieron la valentía y el oportunismo de invertir, de dejar varias cosechas para poder capitalizar la cooperativa. Y bueno, al principio se iniciaron como elaboradores de caldo de sidra y después, con el paso de los años, invirtieron para hacer jugos concentrados. La dinámica no es muy distinta a las empresas que hoy, incluso algunas de ellas hoy están, ¿no? Subsisten en Alto Valle, así que medianamente creo que la dinámica ha sido similar, mucho esfuerzo del inicio y bueno, después la continuidad para estar presente en el mercado, ¿no?
2: Claro, ¿y la capacidad de la planta en torno a las cuantas toneladas por temporada tienen?
1: Mira, la planta tiene una capacidad nominal, estimo yo, alrededor de entre 350 y 400 toneladas diarias, dependiendo de si es pera o manzana. Eso hace que si pudiéramos trabajar toda la temporada, digamos, a un ritmo normal, quizás estaríamos cerca de las 30.000 toneladas de fruta, ¿no? Así que, obviamente, eso, los volúmenes dependen mucho de las cosechas, de incluso incidentes climáticos, cuestiones que, bueno, van más allá de nuestras intenciones, ¿no?, de procesar más o menos, ¿no? Básicamente, esos son los números que tenemos. Obviamente, en los últimos años hemos estado por debajo de ese volumen. Bueno, obviamente, dependemos del mercado, de los precios del fresco y, bueno, eso hace que quizás no lleguemos a los volúmenes que uno aspira, ¿no?
2: Claro, ¿y el porcentaje de fruta que recibe la cooperativa proviene de sus propios asociados o necesitan salir a buscar fruta afuera, ¿no?, de Río Colorado, digamos?
1: Bueno, eso es un proceso que cambió con los años. Al principio el abastecimiento era prácticamente local. Después, con los años, como la producción local fue disminuyendo, salimos a copiar y a comprar fruta en otras zonas, distintos lugares. Bueno, hoy estamos presentes en algo en Conesa, en Valle Medio también, y también algo de Alto Valle. Así que, estamos presentes en varios lugares para poder conformarlo una masa crítica que nos permita elaborar los volúmenes que necesitamos, ¿no?
2: Claro, y de esos volúmenes, recién me mencionabas que también producen jugo concentrado. Supongo que también la exportarán. ¿Y cómo se forma hoy el precio que recibe el productor por esa fruta? ¿Y qué parte del valor final queda en la producción primaria y qué parte en la industrialización y comercialización, ¿no?
1: Bueno, hoy la determinación del precio de la industria, bueno, en general es una resulta de una oferta y una demanda que generalmente se establece habitualmente en los meses de febrero y marzo, y obviamente dependemos mucho del precio internacional. Hoy quien define el precio internacional es el mercado de Estados Unidos. Argentina dejó de ser hace muchos años una una presencia importante en cuanto a volumen. Si bien uno creemos que con cierta razón, que Argentina permanece por un prestigio propio de la calidad del producto, del servicio, las empresas en general que hoy seguimos elaborando jugo, tenemos una presencia en ese sentido, en cuanto a calidad, más que nada por prestigio, no tanto por volumen, que el volumen hoy lo define la industria de la manzana en China, que es el principal productor, y también otros países que quizás por ahí sean un poco ajenos a nosotros, como Turquía o Polonia, son los que tienen un gran volumen de exportación, que son los que definen el precio en Estados Unidos, que es el principal comprador. Y bueno, de ahí obviamente tener todos los costos, los gastos que realizar, y en el caso particular de una empresa como la de gestión cooperativa como la nuestra, obviamente estamos insertos en ese mercado, tenemos que ser competitivos, tenemos que estar alineados, y luego obviamente de resultar un beneficio, la gestión cooperativa hace que el productor reciba un adicional justamente por tener su propia empresa, ¿no?
2: Claro, recién me mencionabas Estados Unidos, que es uno de los mercados centrales, ¿no? ¿Qué está pasando uh-huh. actualmente con la demanda internacional del jugo?
1: No es fácil definirlo porque, quizás me resulta un tanto difícil definirlo. Yo sí, quizás lo defino como inestable y un tanto impredecible, porque la realidad es que hay cuestiones que son ajenas al negocio del jugo concentrado, son más bien cuestiones geopolíticas, ¿no? Yo, lejos de ser un especialista, pero quizás vos me vas a entender el hecho de que si te estoy hablando que el principal productor es China y el principal comprador Estados Unidos, bueno, eso quizás excede más comentarios, ¿no? Claro, sabemos sí. que hay conflictos comerciales de otro tipo entre estas dos potencias que hacen que todo el comercio internacional que involucra a estos países obviamente tiene está teñido, digamos, de esta situación, ¿no? Entonces eso hace que el resto que vemos como observadores necesarios, ¿no?, del mercado, en algún sentido suframos, o quizá en alguna cuestión también nos hemos beneficiado, que si el año pasado fue un año completamente distinto. Estados Unidos había aplicado un arancel muy importante a varios países, entre ellos China. Eso hizo que Estados Unidos mirara a otros orígenes, y bueno, quizás nos beneficiamos parcialmente por esa situación. Hoy esa situación cambió porque, bueno, los aranceles están volviendo a una cuestión más normal, y eso hace que haya tranquilidad en los compradores en Estados Unidos. Entonces no hay ese temor a que haya un bloqueo del jugo chino, con lo cual eso hizo que el mercado esté más quieto, más tranquilo, sin expectativa de precios, los precios que uno pretendería, ¿no? Así que en esa etapa, creo que es una etapa de transición hasta que, bueno, de todo el jugo chino se acomode en cuanto a precio, bueno, todo el resto se reacomode en base a esa situación que te mencioné,
2: ¿no? Claro, volviendo a la industria, ¿no? ¿Qué diferencia hace para ustedes en recibir una fruta, digamos, de buena calidad, bien madura y con una determinada variedad? ¿Hace la diferencia?
1: En cuanto a las variedades, el jugo concentrado, al menos de nuestra concepción, en cuanto a la forma de comercialización, no hay una diferenciación varietal, ¿no? En general, tanto pera como manzana. Lo que define, obviamente, es, sabemos que hay variedades de manzana que tiene mayor contenido de grados Brix o mayor concentración de sólidos solubles o azúcares. Eso hace que los rendimientos sean un poco mejor, ¿no? Cuando más azúcar tenés, obviamente la concentración permite tener mejores rendimientos. La calidad de producto también, no es lo mismo una fruta que proviene de chacra o una fruta que proviene de galpón de empaque, ¿no? Así que hay un diferencial en sentido que básicamente tiene que ver con los rendimientos. Y en caso de las manzanas, quizás hace algunos años atrás había algún premio en precio por la acidez. Eso yo personalmente no lo noto. Obviamente una manzana granismite de una acidez más alta, eso no lo estoy observando. Hace unos años quizás hubiera sido un premio tener un jugo de mayor acidez, ¿no?
2: Y decime, Ariel, ¿se está aprovechando, digamos, todo el potencial de la fruta o todavía hay subproductos que podrían transformarse en nuevos negocios? ¿Hay posibilidades concretas sobre este tema de avanzar con fibra, aromas, semillas o algún derivado en lugar de que el negocio termine simplemente en el jugo concentrado o no?
1: Sí, yo creo que ese es un grandísimo desafío que tenemos toda la industria. Creo que si tenés la oportunidad de hablar con el resto de las empresas que están aquí, creo que todos tenemos en la cabeza la diversificación, ¿no? Es cierto, o al menos creo que el concepto de crecer en la cercanía, es decir, de desarrollar productos que estén dentro de nuestro ámbito, como decís vos, fibras, digamos, productos dietarios, alguna cuestión que tenga que ver con un agregado de valor que repercuta, digamos, en mayor productividad o un mejor aprovechamiento, creo que ese es el gran desafío. No es fácil porque muchos de estos productos requieren alta inversión, alto desarrollo tecnológico, pero confío y creo que en la región tenemos institutos de investigación, laboratorios como CIATI, bueno, empresas que creo que hay mucha, como he escuchado, mucha materia gris pensando en hacer cosas, y creo que ese es el gran desafío y también el digamos, cómo tenemos que tener la cabeza abierta para desarrollar productos para en los próximos años, ¿no?
2: Claro, bueno, ahí es donde está hoy el próximo salto, ¿no?, de valor agregado, Ariel.
1: Bueno, creo que en esto vamos a coincidir, creo que todos los que estamos en este negocio, en toda la cadena de valor de la fruticultura. La cuestión es el desarrollo, la inversión, la comercialización, encontrar los nichos en los cuales nos podamos ubicarnos y sobre todo ser competitivos, ¿no? No te olvides que no es fácil, estamos bastante lejos de los centros de consumo internacionales, con lo cual la competitividad es una cuestión básica y necesaria para desarrollar cualquier tipo de producto. Pero creo que tenemos potencial y recursos, especialmente humanos. Creo que se pueden lograr. Hay cuestiones que sí, nosotros humildemente, ¿no?, hemos tratado de desarrollar un producto, hemos hecho una sidra con la cual estamos probando, viendo cómo crecer. Bueno, obviamente nos enfrentamos a todas las dificultades de un negocio, pero creo que el camino es ese, ¿no? Crecer en la cercanía, me refiero a este punto, ¿no?, sobre lo que uno conoce, sobre lo que estamos, y más teniendo en cuenta que somos una cooperativa. El hecho de ser cooperativa implica que tenemos que ir a acompañar el desarrollo de nuestros asociados, de nuestros productores, ¿no? Así que, bueno, ese es el trabajo que nos queda.
2: Claro, fortalecerlo, ¿no? Bueno, me estás mencionando la sidra, ¿no? Y la pregunta es si es justamente un intento de avanzar hacia el producto terminado, y en este sentido, ¿qué cambiaría económicamente cuando una cooperativa como la de ustedes deja de vender solamente materia prima industrializada y, digamos, empieza a vender una marca al consumidor, ¿no?
1: Bueno, no me quiero repetir, pero creo que el desafío de llegar a Góndola es un camino largo. Creo que ahí está, digamos, no es solamente, a veces utilizamos la sidra como un vector para otro tipo de producto, no para pensarlo, al menos para desarrollarlo. Hay gente acá, empresas de Río Negro, que están haciendo jugos directos para beber. Bueno, creo que toda esta iniciativa están pensadas en eso, en capturar márgenes a lo largo de la cadena, sobre todo para, obviamente, no solamente agregar valor, sino obtener un producto que nos permita ser más competitivos y tener una presencia, como te decía, capturar márgenes que hoy no los tenemos, ¿no? Básicamente es eso.
2: La cooperativa, digamos, ha sobrevivido, digamos, más de 5 décadas, mientras muchas industrias frutícolas desaparecieron. ¿Cuál fue la diferencia del trabajo de ustedes, Ariel, para mantenerse?
1: Bueno, el hecho de que, cuando te mencionás que hayan empresas que hayan desaparecido, creo que han desaparecido empresas no solamente cooperativas, empresas de otro tipo de gestión también han desaparecido, así que no es solamente una cuestión necesariamente de las cooperativas. Es cierto y reconozco que cuando una cooperativa cae o desaparece, probablemente tenga más impacto en la comunidad donde estaba que otro tipo de empresa. Ahora, en nuestro caso, Bueno, creo que lo mencionábamos hace unos días, ¿no? El hecho de la fortaleza institucional, ¿no? Que funcione toda, no te olvides que esto es, nosotros dependemos de un consejo de administración, de un presidente, y rendir lo que hacemos ante una asamblea, como habitualmente hacemos aquí en la cooperativa. Creo que eso es fundamental para que una cooperativa funcione. Más allá de, obviamente, gestionar la manera más adecuada los recursos que tenemos, ¿no? Y sobre todo hacer inversiones. Esta es una actividad donde se requiere alta inversión y una demanda financiera importantísima. Así que, bueno, creo que es un conjunto de situaciones, de decisiones que se han tomado a lo largo de los años que han hecho que la cooperativa no solamente sobreviva, sino que esté presente y activa, ¿no?
2: Claro, bueno, con esto que me mencionas del tema económico, ¿alguna vez has definido a la fruticultura como una actividad condicionada por el clima y sobre todo la incertidumbre, ¿no? Después de tantos años que trabajas en esto, ¿seguís creyendo que el principal problema de la fruticultura es productivo o hoy es fundamentalmente económico?
1: Bueno, es una pregunta difícil, ¿no? Compleja de responder y creo que, bueno, no quiero evitarlo, escapar de la pregunta, ¿no? Pero, a ver, si te referís a lo económico, a depender estrictamente de variables como el tipo de cambio, por ejemplo, es cierto y reconozco que no es lo mismo trabajar con un dólar de 1.400 con un dólar de 1.700, no es lo mismo porque obviamente tiene un impacto directo en las variables de costo del negocio, en las variables del negocio, pero también creo que la productividad es clave, sea en un contexto económico de baja inflación o, bueno, creo que ser competitivo y alta productividad, creo que eso son condicionantes o cuestiones que son necesarias en cualquier contexto económico. No sé si me logro explicar, ¿no?
2: Sí, entonces, correcto.
1: Es cierto que a veces, si Argentina tuviera arancel cero para estar en Estados Unidos, es mucho mejor que tener un arancel de 10 como lo tenemos hoy. Pero si además de eso, uno tiene, invierte y logra mejorar sus costos y tener una alta productividad, creo que tenemos mucha más chance de que nos vaya mejor, ¿no? Y bueno, si el dólar después está a un nivel mucho más competitivo de lo que uno espera, bueno, todo eso contribuye, ¿no? Pero creo que esas son las variables básicas de cualquier negocio, que la gestión económica de la empresa esté bien hecha, ¿no?
2: Claro. Para cerrar, Ariel, vos sos ingeniero químico y además hijo de productor, ¿no? Y llevas muchos años al frente de esta industria. ¿Qué es lo que te preocupa más cuando mirás a la fruticultura?
1: Bueno, el otro día, yo lo leí, creo que hubo un encuentro en el Alto Valle sobre la transición, ¿no?, de las generaciones de productores.
2: Sí, sí.
1: Hacia, bueno, creo que ese es un tema que personalmente me preocupa, ¿no? Porque una planta se puede reemplazar, una empresa se puede invertir un equipo en otro. Lo que un productor deje de producir, creo que eso es algo, no digo que irreemplazable, lo veo como irreemplazable, pero me parece que ahí esa es la clave, que el productor siga existiendo y siga generando o tenga las condiciones básicas para seguir haciendo sus cosas, ¿no? Creo que esa es la, y que obviamente los que continúen con su actividad también se sientan impulsados a seguir, ¿no? Que se entusiasmen de la misma forma, y para entusiasmarse hoy tiene que haber rentabilidad. Creo que ese es el nudo que hay que desatar.
2: Ariel, la verdad que un gusto haber dialogado contigo, sos muy generoso con nosotros, te agradezco que nos hayas atendido, te deseo que tengas el mejor de los días.
1: Bueno, muchas gracias.

0: Ahí estábamos escuchando a Ariel Bisilich, que es el gerente general de la cooperativa de Río Colorado. Charlaba con los colegas de Agrovalle y lo compartíamos aquí en la noche de junto al productor, por supuesto, sí, de esta manera, contándoles que para este día, miércoles, la máxima estará en 18-19 grados durante el día, parcialmente nublado. En la noche de lo estamos compartiendo en la noche, ya casi empezando la madrugada el día miércoles.
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4: ¿Vieron que cualquier cosa nosotros le ponemos nombre de yanqui, inglés y francés? Cualquier cosa que le pongamos no importa, total basta que sea de afuera. ¿Vieron los supermercados grandotes también que han venido acá? Lo único para que sirve, han venido para que tengan el vuelto de un centavo, porque te dan todos los vueltos. Y acá había un, al lado de mi casa hay un bolichón. ¿Qué era, viste? Se han cerrado todo eso. Ñadelfi se llama el boliche, está en lo de casa. Ñadelfi, le digo, ¿tiene vino? No, dice. ¿Tiene hierba? No. ¿Tiene arroz? No, dice. ¿Y por qué no cierra? Le digo, no tengo puerta, dice. Ya no le queda. ¡Qué mal! 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

0: Al cumplir la mayoría me dieron la credencial y como buen nacional cumplí con la patria mía. Toda la ciudadanía se expresaba en los comicios y yo con mil sacrificios viví el trance inoportuno de inclinarme por alguno de los ilustres patricios. 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Solo y silbando bajito, sin partido y sin caudillo, por costumbre me hice el pillo de mis andanzas del este, de poncho blanco y celeste, y sentado sobre un tordillo. 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La urna que vi, le juro, no es para elegir presidente, porque en la pared de enfrente tenía un verso pintado que decía: lugar sagrado donde acude tanta gente. Revolví un papelerío donde hallé hasta una revista, pero no encontré la lista del gran candidato mío. Y en medio de tanto lío enseguida empecé a oler un perfume que a mi ver sería de algún caño roto, o de lo contrario un voto se estaba echando a perder. 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Ya había encontrado lugar cuando un parlante potente dijo: ¡vote por el frente! Y al frente crucé a votar. Entré una especie de bar con chicas de lindo aspecto, y una rubia sin respeto me miró y me dijo: Ancina, si me das una propina te muestro el cuarto secreto. Y le di un papel de mil con mi único interés de terminar de una vez con mi obligación civil. 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Cuando volví complacido por lo lindo que es el voto, Tata me dijo: lo noto cansado y descolorido. No es nada, Tata querido, dije manso como un buey. Es que en la urna de la ley, aunque quedé todo roto, en lugar de echarle un voto, le eché como 5 o 6.
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del río Negro hacia el sur, donde el paisaje se inclina, anduvo Víctor Molina. Del río Negro hacia el sur, pionero, tesón, virtud.

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al final de esta edición de Junto al Productor Nocturno, por supuesto, hoy compartiendo con Pablo García los controles, quien les habla, Hugo Rebol, por supuesto, en Nocturno de miércoles por la noche ya vuelve Jesús García, nosotros lo estamos acompañando los días martes por la noche. Que tengan un buen descanso, amigos productores, y nos estaremos reencontrando al mediodía, sí, conjunto al productor también del mediodía en la radio de la ciudad. Muchas gracias para todos y buen descanso.

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0: El noroeste argentino. Allí el Servicio Meteorológico Nacional permanece en este miércoles y mañana jueves avisos de alerta meteorológica por vientos fuertes en precordillera y altura que pueden superar los 80 kilómetros por hora. En la cordillera sur puede haber también algunas nevadas y principalmente en la provincia de Chubut durante el día de mañana pueden darse también algunas nevadas que dan lugar a un aviso de alerta amarillo. Recomendamos mantenerse monitoreados con el estado del tiempo en esa región. Mientras tanto, en la ciudad de Buenos Aires, hoy la máxima llegará a valores de entre 17 y 18 grados y mañana 19 o 20, justo antes de que ingrese el aire frío. Lucas Berengua, Meteorología, Radio La Red.
1: 8 de la mañana, 6 minutos en la ciudad de Buenos Aires, la temperatura 10 grados 4 décimas, humedad 85%, cielo algo nublado.
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¿Qué tal? ¿Cómo les va? Muy buenos días. ¿Y cómo andan? Aquí estamos comenzando la mañana en compañía en este día miércoles 9 de septiembre. Miércoles 9 de septiembre. Son las 8 de la mañana, 19 minutos, 5 grados la actual temperatura aquí en el pleno centro de la ciudad de La Marque, a pleno sol, por supuesto, una jornada que nuevamente nos recibe el sol a esta hora, 50% la humedad relativa al ambiente, 1000 hectopascales la presión barométrica. Para hoy la autoridad de Cuencas, a ver qué nos dice actualizando a esta hora. Ahí estamos actualizando la imagen, la foto de esta jornada, ¿sí? Vamos a ver qué nos depara también, según la autoridad de Cuencas, aquí en la zona del Valle Medio. Máxima de 19 a 20 grados hoy, ¿eh? Sí, máxima de 19 a 20 grados en el día de hoy. Para mañana jueves se va a cubrir el cielo con 19 grados de máxima mañana, ¿eh? Pero el viernes, atención, el viernes nos recibe el día con lluvias débiles y dispersas. Pero atención, la temperatura máxima no va a superar los 8 grados en el día. Un día frío, con algo de viento también. El día viernes volvemos a los días invernales frescos, ¿eh? Eso, ¿se acuerda de ese tiempo que tuvimos tanto tiempo con... tantos días, digo, con días nublados? Bueno, así va a aparecer el día viernes, con 8 grados de máxima nada más. El sábado, 9 grados. Viernes y sábados con temperaturas muy bajas durante el día. El sábado aparece el sol, atención. El domingo, parcialmente nublado, con 15 grados de máxima. Pero la madrugada, me pasé de largo, porque la madrugada del domingo, atención con la helada, porque puede llegar a los 4 o 5 grados bajo cero la madrugada del domingo, ¿sí? Atención con eso también, porque es un dato para el sector productor, ¿eh? El domingo por la noche, madrugada del lunes, se puede llegar a un grado y medio bajo cero en la zona del Valle Medio. Esto es un extendido, por supuesto. ¿Puede haber cambios? Sí, puede haber cambios, como siempre digo, porque el tiempo cambia, el pronóstico cambia todos los días un poquito, ¿no? Así que bueno, vamos a ver cómo continúa esta novela, ¿no? Bueno, saludamos como todos los días a todos aquellos que ya están trabajando o van rumbo a sus trabajos, ¿eh? Claro que sí, saludamos a vos que ya estás en los hospitales, en las clínicas, en los sanatorios, están ya trabajando o van rumbo al mismo, para aquellos que ya están en las estaciones de servicio trabajando, en las gomerías, en los talleres mecánicos, para vos que estás en los municipios trabajando, ¿eh? Y también ya lo estás haciendo en las oficinas provinciales y nacionales, también en los consultorios médicos, consultorios de imágenes, también en los laboratorios, que también en algunos de ellos nos escuchan, le mandamos un saludo, laboratorios de análisis clínicos, ¿no?, que siempre por allí nos escuchan también. Para vos que ya estás iniciando la tarea de mecánico en el taller, en las gomerías, en los albañiles también, que ya están iniciando la tarea del día de hoy, electricista, también plomeros, carpinteros, gasistas, bueno, en las panaderías, ¿cómo andan los amigos jubiladas y jubilados, pensionadas y pensionados también? Aquellos que ya están en el campo trabajando, que están en el comercio, que están en las empresas, que están en la chacra, buen día, ¿eh? Y por supuesto para vos que estás manejando el taxi, que estás manejando el Uber, que estás manejando la combi, que ya estás manejando el colectivo, el camión y transitan por nuestra región.

Las 8 de la mañana 24, 8 de la mañana 24, así estamos comenzando la mañana de la radio, la mañana en compañía hasta las 12:30, este magazine que de alguna manera quiere acompañarlos a ustedes durante toda la mañana en cada uno de los lugares del Valle Medio y también del resto de la provincia de Río Negro, teniendo en cuenta que a través de internet, a través de nuestra página web, nos escucha, ¿no? En www.visionfm.com.ar y también a través del Facebook, donde ya estamos y nos ves y nos escuchás, en Visión FM, Espacio La Marque, como siempre y todos los días, ¿sí?

Le mandamos un saludo a Guillermo, que nos trae todos los días el diario Río Negro, puntual, tempranito. 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podés salir sorteado y ganás un auto cero kilómetro, con el diario Río Negro. 8.25, hoy 9 de septiembre, por supuesto que vamos a recordar algunas fechas que también han sido importantes, porque en 1947 el Congreso sanciona la ley 13.010, que reconoce el derecho de la mujer a votar y ser elegida, y fue promovida por la primera dama María Eva Duarte de Perón. Concluye así una lucha que había comenzado allá por 1907, en la cual el Comité Pro Sufragio Femenino, fundado por Alicia Moro, Sara de Justo, Julieta Lanteri y Elvira Rawson de Delepiane, la ley rige desde el 23 de septiembre de 1947, que fue declarado Día Nacional de los Derechos Políticos de la Mujer. Hoy es el Día Mundial de la Agricultura, Sí, hoy es el Día Mundial de la Agricultura. La creación de esta fecha sirve para divulgar los retos que debe enfrentar el sector agrícola ante el cambio climático en el planeta y otros factores ambientales, así como los nuevos patrones de consumo también, ¿no? Seguimos recordando fecha, porque en 1964 Independiente se convierte en el primer equipo argentino en disputar una final de la Copa Europea Sudamericana, antecesora de la Intercontinental y del Mundial de Clubes, ¿sí? El equipo rojo de Avellaneda venció como local al italiano Inter de Milán por 1-0 con gol de Mario Rodríguez. Pero el equipo italiano se quedaría con la Copa al vencer en la revancha por 2-0 y por 1-0 en el partido de desempate. 1975, nace en la ciudad canadiense de Burnaby el cantante y compositor Bublé, quien lleva grabado 8 discos y ganado 22 premios. En 1976 muere en Beijing, Pekín, a la edad de 82 años, el líder comunista Mao Zedong, fundador de la República Popular China. En 1949 desarrolló una nueva teoría marxista-leninista, el maoísmo, que influyó en fuerza de izquierda de todo el mundo durante todo el siglo. En 1956, el mediocampista Antonio Ubaldo Ratín debuta en Boca Juniors con victoria por 2-1 ante River, con goles de Subeldía y Cenés en un clásico disputado en el estadio La Bombonera. Digamos que en 1977 nace en Buenos Aires la actriz Julieta Díaz, quien lleva filmada 18 películas y ha ganado una decena de premios, entre ellos 4 Martín Fierro. 2002, la agencia y cadena de televisión árabe Al Jazeera difunde un video en el que el saudita Osama Bin Laden, líder del grupo terrorista Al Qaeda, asume la responsabilidad de los atentados del 11 de septiembre del 2001 contra las Torres Gemelas del complejo World Trade Center de Nueva York, que causaron la muerte de casi 3.000 personas. Recordamos entonces el Día Mundial de la Agricultura en el día de hoy.

Bueno, muy bien, exactamente las 8 de la mañana con 30 minutos, ¿eh? 8 de la mañana con 30 minutos, saludamos a los primos, a Boquita, que anoche ganó 1-0, sí, ganó 1-0 ante el São Paulo de Brasil en el partido de ida de la Copa Sudamericana de la Conmebol, ¿eh? Le ganó 1-0 con gol de Merentiel, y bueno, y eso da cuenta ahora. La semana que viene tiene que visitar a Brasil con esta ventaja mínima, pero importante la ventaja, porque Brasil allá va a tener que ganar por mínimo 1-0 para poder ir al desempate, a la larga y a los penales, y si así lo se necesita, pero tiene que ganarle y Boca defender justamente el 1-0 logrado en el día de ayer. Después vamos a estar ampliando sobre este tema, ¿no?

Bueno, por supuesto que también de a poco vamos viviendo el aspecto político en todo el país, ¿no? Donde también nosotros intentamos ponerle un poco de claridad también a la vertiginosa realidad que nos toca vivir a todos, ¿no? Y tratando de mirar un poco el mapa completo por lo que se decide también en los despachos, en el caso de la Ciudad de Buenos Aires, que no se queda entre las avenidas de la capital, qué sé yo, viaja por los cables, cruza las rutas, termina impactando tarde o temprano en la mesa, en el día de cada rionegrino también, ¿no? Si empezamos por el panorama macro, por la actualidad política nacional, digamos que Argentina sigue transitando el complejo y polarizado camino bajo la gestión de Javier Milei, ¿no? Un escenario donde el debate principal gira en torno al drástico plan de déficit cero y la desregulación económica. Por un lado, el oficialismo que defiende a capa y espada la baja de la inflación y la estabilización fiscal como los únicos cimientos posibles para un crecimiento genuino, pero a costa del sufrimiento y la degradación de cada argentino cada vez más. Sin embargo, la otra cara de la moneda muestra un tejido social, como decíamos, profundamente resentido. Ustedes saben que hay recientes estudios de consultoras nacionales que señalan que el rechazo de la gestión central ronda ya el 40%, empujado por la pérdida del poder adquisitivo, la parálisis de la actividad industrial, que es un hecho, y una creciente tensión social, ¿no? El Congreso se ha transformado también en un verdadero ring de boxeo político donde cada ley y cada veto se negocian al límite, demostrando que la gobernabilidad nacional pende de hilos muy finos, y de alianzas que cambian semana a semana. Esta semana hacemos alianza con este, la semana que viene hacemos alianza con el otro, y así sucesivamente para poder aprobar una ley. Y es justamente en esa pulseada fiscal donde las provincias empiezan, si se quiere, a sufrir el impacto del derrame, pero a la inversa, ¿no? El corte de las transferencias discrecionales y la quita de subsidios nacionales se obligan a las administraciones interiores a hacer magia con recursos propios que son escasos también. Y eso nos trae directamente a nuestra casa. ¿Qué pasa en la provincia de Río Negro también? Porque aquí el gobernador Alberto Beretinec y la fuerza provincial de Juntos Somos Río Negro enfrentan también una de las encrucijadas más complejas de los últimos años, ¿no? Mantener esa autonomía provincial frente al vendaval centralista de Buenos Aires se ha vuelto ya una tarea titánica, ¿no? Y el reacomodamiento político local ya comenzó. Sí, ya comenzó, ya comenzó. Las alianzas de cara al futuro ya están en plena, podemos llamar, ebullición, ¿no? Y la legislatura rionegrina refleja esa fragmentación. Se ve y se palpa, ¿no? Hace pocas semanas fuimos testigos de cómo las tensiones internas provocan a veces fugas y movimientos de bloques, demostrando que la realidad partidaria se pone a prueba cuando los recursos escasean, ¿no? Pero el problema no es solo de rosca política. El problema a veces también es de gestión real. Quizás uno de los puntos más críticos en la agenda rionegrina actual es el estado de la infraestructura y el transporte. El traspaso de la responsabilidad de las rutas nacionales a la órbita provincial ha desatado fuertes críticas desde diversos sectores legislativos y también de la oposición.
La queja es unánime, porque Río Negro asume la gestión de las rutas, pero lo hace sin el presupuesto correspondiente, transformando una supuesta solución en una bomba de tiempo para las arcas provinciales y para la seguridad vial de quienes transitamos la región siempre. Y a esto se le suma la parálisis de fuerzas que en su momento prometían ser un nexo directo con la Casa Rosada, como el caso de la Libertad Avanza a nivel local, cuya actividad partidaria ha sufrido fuertes baches, ¿no?, y disputas internas de liderazgo tras los ruidos de los últimos armados electorales. En conclusión, y ya vamos a la pausa, en conclusión, el panorama nos muestra una Argentina que intenta ordenar sus números macroeconómicos a fuerza de un severo ajuste donde ya el pueblo no puede más,

pueblo no puede más, mientras que las provincias y Río Negro en particular quedan atrapadas también en la necesidad de sobrevivir con lo propio. Por otro lado, la política rionegrina ya no puede permitirse el lujo de las especulaciones a largo plazo, porque el tiempo se acorta. Exacto. La demanda de respuestas habitacionales, de rutas seguras y de contención social apremia. Y el desafío seguramente para el gobierno provincial será demostrar si el cordialismo o la distancia estratégica con la nación pueden traducirse en soluciones reales para la gente o si simplemente seremos testigos de cómo el ajuste nacional termina de moldear la crisis provincial. Esto sucede a grandes rasgos, ¿no?

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0: 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Las 8 de la mañana 51, 8 de la mañana 51. Vamos con los números, a ver qué pasó en el sorteo de anoche de las quinielas. Comenzamos con la neuquina nocturna. A la cabeza fue para la vaca, el 54454. Le sigue el 074, luego el 311, 119, 456, 250, 344, 900, 329 y 765. A la cabeza, 0454. Pasamos a la provincia de Buenos Aires porque salió a la cabeza la cama, el 04204, luego el 037, 223, 730, 580, 402, 807, 570, 209 y 089. A la cabeza, 204. Pasamos ahora a la rionegrina, porque fue para los hermanos el 99, 199. Luego, el 454, 232, 201, 929, 823, 533, 321, 584 y 945. A la cabeza, 3.199.
5: Finalmente en la ciudad, en la nacional, a la cabeza fue para la zapatilla, el 42, 542. Le siguen hasta el décimo lugar el 414, 256, luego el 687, 731, 926, 538, 150, 078 y 199. A la cabeza en la ciudad, 8.542. 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

0: ¿Cómo anda? Soy Hugo de la Mercedes Moyano, camionero de profesión y sindicalista por necesidad. Escucha una cosa. Estoy harto de los gorilas que inventan cada pavada. Dicen que, por ejemplo, yo soy como el retrato de la abuela, porque estoy siempre en la cómoda. O también que soy como un murciélago, porque no pongo el lomo ni para dormir. Pero digo yo, ¿quién se creen que yo? Pero si yo toda la vida me la pasé sentado arriba del camión. ¿En serio? ¿Quieren ver la almorrana que tengo? ¿Eh? ¿Quieren prueba? Me bajo el lomo para ir a ver. Encima me acusan de que tengo quién sabe cuántas propiedades, campo, vehículo, etc. Soy una manga de envidioso. Claro, como yo soy el negrito Moyano, entonces no tengo derecho a una vida digna, dice. ¿Eh? ¿Acaso tengo que vivir con un pordiosero? ¿Eh? ¿Por qué? ¿For what? Claro, se sorprendieron porque yo hablo otro idioma porque soy polígamo.
1: 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De la mañana, 55, principales títulos aquí en la mañana. El diario y la prensa dice: la inflación en CABA se desaceleró al 1,7 en agosto y suma el 21,5 en lo que va del año. Murió a los 82 años Chiche Helbun, figura central del periodismo argentino. Ordenaron el arresto de Aníbal Lotocchi. Consiguió un triunfo trabajado Boca 1-0. Platense cayó en el Maracaná ante Fluminense. La construcción no levanta el porcentaje. La actividad industrial se derrumbó el 5% en julio. Dejamos el diario La Prensa, vamos con otros diarios, por supuesto en este caso, sí, tapas de diario y también de portadas en esta jornada, sí, de día miércoles. Vamos con el diario Clarín. Messi otra vez por el Balón de Oro. Se agrava la crisis en la construcción y la industria, cae el 5%. Boca festejó y se adelantó en la serie ante San Pablo. Seguimos con más títulos, dejamos el diario Clarín, vamos con página 12 en esta oportunidad. Murió Chiche Helbun a los 82 años. La trama detrás del pacto entre Cerimedo y Rodrigo Paz, la operación Sicario. Evo Morales denunció como el gobierno de Bolivia y Fernando Cerimedo, a quien señala como hombre de la CIA, armaron el insólito plan para responsabilizarlo por el intento de femicidio de la pareja del consultor argentino. Novelli, el experto en impunidad, el protagonista del lanzamiento de Libra, enseña a gestionar dinero ahora. Endeudados y discapacidad, una sesión que pone los pelos de punta a la rosada. Ahora Milei se malvinizó tanto que hasta gasta dinero para una obra pública. Dejamos el diario Página 12, vamos a otro de diario de portada, ¿sí? En este caso es el momento de ámbito financiero también, en esta jornada de día miércoles. El petróleo vuelve a superar los $100 tras nuevos ataques, sí, en el ámbito internacional. La industria sufrió en julio su mayor derrumbe en 16 meses y se acercó a mínimos de la era Milei. Jorge Macri apunta a unificar las elecciones de CABA y pone Navidad como de Alín. Seguimos con otro de los diarios, ahora es Olé Deportivo, en el día de hoy, 1-0 a San Pablo, tuvo el gol, una delicia de Paredes haciendo pasar la pelota entre sus piernas, originó la jugada que Merentiel mandó a la red. La serie abierta, dijo Palermo, perdió en 2-0 en Brasil con Platense. Sí, con el Fluminense. Ahora hay que esperar la vuelta la semana que viene. Bien, vamos con el diario Río Negro de papel, que lo tenemos aquí, gracias, como lo decíamos hoy con Guillermo, que los trae todos los días. Dice en la tapa, Milei acelera leyes por Malvinas y suma otras 15 denuncias. Indicadores de la construcción e industria retrocedieron en julio. La recaudación de Río Negro le gana a la inflación por 4 puntos. Dura polémica por la aplicación del régimen penal juvenil. Seguimos con más títulos del diario Río Negro Papel en el día de hoy. Por supuesto, llegando también a las páginas de Río Negro. Dice Beretinec, mantiene la recaudación provincial positiva. Lanzan un plan de beneficios para empresas que garanticen criterio de sustentabilidad. Río Negro desplegó una misión técnica en las rutas 151 y 22 con los especialistas de Fonplata, que es el organismo que le va a otorgar el crédito a Río Negro para realizar algunos arreglos. Vamos con ADN, la agencia de noticias de Río Negro. Dice, gasoducto cordillerano, suman un monto más a la factura. La CUNSA, dijo el PRO, y la Libertad Avanza no son lo mismo. La CGT impulsa a crear boleto obrero en Río Negro. Techo digno, impugnaron la absolución de exintendentes. Sondeo, decrece la imagen de Milei, preocupa la economía en la Argentina. La CGT rionegrina hace equilibrio entre Soria y Beretinec. Vamos con 7 en punto ahora aquí en nuestra región. Advierten por un intento de estafa virtual a una vecina en Beltrán. Comienzan las inscripciones en la educación obligatoria 2027. Camino hacia el valle, llega a Choel. Por último, vamos con hoy Valle Medio, también portal informativo de la región. Dice, hoy, tecnología biológica, complemento y aliado de la producción. Camino hacia el valle, llega a Choel. Destacada participación de la Escuela Municipal de Gimnasia Artística de Beltrán. C13 va a disputar la final de ajedrez en las grutas. Principales títulos aquí en la mañana en compañía. Son las 9:02, la temperatura 7 grados 8 décimos. 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

0: Cielo algo nublado en Buenos Aires con 10 grados 4 décimas de temperatura y la humedad del 85%.
1: Reiteramos, murió Chiche Hellblum.
0: El informe de Pablo Lugano.
2: Móvil. El periodista de 82 años falleció esta mañana luego de complicaciones por un cuadro respiratorio. La noticia fue confirmada por la familia del propio Hellblum. Era la cuarta internación que atravesaba en el año y a pesar de estas complicaciones de salud, trabajó hasta un día antes de su internación, al frente de sus ciclos radiales y televisivos. He tenido problemas de salud no hace mucho tiempo, pero bueno, sigo para adelante, había dicho unas semanas antes de pasar por los centros de salud. Pablo Lugano, Radio Rivadavia.
0: Durante más de 5 décadas de trayectoria, Chiche Hellblum se destacó como una figura central de la radio pasando por nuestra emisora y también en diversos ciclos de televisión donde construyó un estilo atravesado por la provocación, la denuncia y el impacto mediático.
1: Nacionales. La oposición tiene asegurado el quórum para debatir el proyecto sobre morosidad en diputados.
0: Los aliados lograron reunir al menos 129 votos para sesionar hoy y emplazar a las comisiones respectivas para dictaminar sobre endeudamiento familiar y emergencia en discapacidad.
1: El oficialismo, por su parte, decidió habilitar la discusión en el recinto.
0: En el Senado acordaron sesionar para tratar la ley de biocombustibles y la inocencia fiscal.
1: Ambas iniciativas se discutirán hoy en los plenarios de comisión con la presencia de funcionarios y especialistas tributarios.
0: La mesa política volvió a reunirse en la Casa Rosada, encabezada por Karina Milei y sin la presencia del presidente.
1: Se sumaron en esta oportunidad el canciller Pablo Quirno y el ministro de Defensa, Carlos Presti, para informar sobre los proyectos que enviará el gobierno al Congreso sobre la causa Malvinas.
0: Hoy ambos funcionarios viajarán a Tierra del Fuego para avanzar con la construcción de la base naval integrada.
1: Economía. Fuerte retroceso de la industria y la construcción. Cayeron un 5% en solo un mes.
0: Según la medición del INDEC de julio, ambos sectores tuvieron una baja respecto a igual mes de 2025 y en los primeros 7 meses del año la caída es del 2,6% en el sector industrial, pero en el caso de la construcción registra en cambio un aumento del 1,7%.
1: Luis Caputo les pidió a los estudiantes del Instituto Ditela que traten de convencer a sus padres de que saquen los dólares del colchón.
0: El ministro de Economía reconoció que en muchos hogares persiste el temor de que los bancos se queden con sus recursos pese a la ley de inocencia fiscal.
1: Anticipó que no espera un año electoral típico en 2027.
0: Judiciales. Pedirán juicio político a la jueza que suspendió el régimen penal juvenil.
1: La medida será impulsada por La Libertad Avanza, encabezada por Sebastián Pareja, al tiempo que la Asociación Civil Usina de Justicia la denunció por los supuestos delitos de usurpación funcional y abuso de autoridad.
0: El portavoz Adrián Ravier defendió la norma y dijo que hay que garantizar que el que las hace, las paga.
1: Señaló que es inaceptable postergar una herramienta indispensable ante el incremento de delitos cometidos por menores.
0: Claudelina Peña pidió perdón por haber mentido durante la investigación por la desaparición de Loan en Corrientes.
1: La tía del niño lloró durante la audiencia en la que admitió que las versiones que brindó ante la fiscalía fueron un invento de su ex abogado José Fernández Codazzi.
0: Internacionales. El petróleo superó los $100 ante la escalada de violencia entre Estados Unidos e Irán.
1: Por primera vez desde fines de julio, el Brent para entrega en noviembre tocó brevemente los $100.19 por barril y luego cotizó con una suba del 1,94% a 99,82.
0: El WTI estadounidense alcanzó por su parte los $95.
1: Fue luego de que el Comando Central estadounidense confirmara que atacó a 5 petroleros iraníes en respuesta a 2 intentos de ataque con misiles contra un buque de guerra de su país.
0: Por primera vez, Flavio Bolsonaro supera a Lula da Silva en las encuestas.
1: Si bien los sondeos mantienen el triunfo del presidente en primera vuelta, los resultados indican una leve ventaja para el dirigente opositor en el balotaje de las elecciones del 4 de octubre.
0: Noruega despide al rey Harald V con un funeral de Estado y la presencia de líderes internacionales.
1: El cortejo partirá desde el Palacio Real hasta la Catedral Luterana de Oslo, donde la ceremonia comenzará en instantes y el país guardará un minuto de silencio en memoria del monarca.
0: Entre los asistentes figuran el presidente de Ucrania, Volodymyr Zelensky, los primeros ministros de Francia y Tailandia, el príncipe Guillermo de Gran Bretaña y los reyes de Bélgica y Países Bajos, entre otros.
3: Deportes.
1: Boca venció al San Pablo por la Copa Sudamericana.
0: Le ganó 1-0 con gol de Miguel Merentiel en la ida de los cuartos de final y la revancha se jugará el martes próximo en Brasil.
1: Por la Libertadores, Platense perdió en el Maracaná.
0: Cayó 2-0 ante Fluminense por la ida de los cuartos de final y buscará dar vuelta a la serie la semana que viene en Vicente López.
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1: El Servicio Meteorológico Nacional anticipa para hoy una temperatura máxima de 19 grados y una mínima de 10 con cielo algo nublado. Para mañana jueves, máxima de 20, 17 de máxima para el viernes, pero baja de temperatura hacia el fin de semana. Sábado y domingo, máximas de 12 y 13 grados.
0: La temperatura actual, 10 grados 4 décimas, algo nublado el cielo y la humedad del 85%.
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Bueno, las 9 de la mañana con 20 minutos, 9 de la mañana con 20 minutos. Estamos haciendo la mañana en compañía hasta las 12:30, sí, a través de tu radio, a través de Visión FM. Y ya vamos a comenzar, por supuesto, a desplegar también nuestros contactos a través de la radio durante la mañana en el Valle Medio y también en el resto de la provincia de Río Negro, donde de alguna manera también vamos a ir en busca de las informaciones que se van generando también y también de alguna manera estar cerca de lo que va sucediendo también en este ámbito, ¿no? Así que estamos en eso, estamos en plena tarea de lo que va ocurriendo también en nuestra región.

0: Bueno, en las 9 de la mañana, 21 minutos, precisamente, y hablando de estos temas también, hoy se conoció también declaraciones del gobernador Alberto Bertinec sobre las pymes, que son fundamental para el desarrollo energético también de nuestra provincia y otros también momentos de la vida cotidiana.
1: Hoy estamos ante este momento histórico, que es que la riqueza, la coherencia, la seriedad de la hermana provincia de Neuquén, con el liderazgo de Rolo y con la participación de la industria, la participación de Mendoza también, fundamentalmente con una visión clara del presidente Milei, qué es lo que tiene que ser Argentina desde el punto de vista de su vinculación internacional y las garantías y la seguridad que tenemos que dar a quienes invierten en Argentina, hoy se está cambiando la matriz económica de nuestro país. Durante muchos años dependimos de lo que el campo producía, de los dólares que ingresaban, y nuestra economía estuvo sujeta a lo que pasó en el campo, al cual le agradecemos enormemente todo lo que le ha dado por la patria. Pero hoy, a partir de lo que está sucediendo en la Nueva Patagonia, dentro del marco de la macro política y económica nacional, y el gran protagonismo de la industria liderado por YPF a través de Horacio Marín, hoy estamos cambiando la economía argentina. De tener una balanza energética superavitaria, estamos hoy teniendo una balanza energética deficitaria superavitaria. Y recién escuchaba atentamente a quien habló ante nosotros, lo escuchábamos con Rolo, cuando hablaba de la transición energética en Italia y las dificultades de abastecimiento. Si hay algo que nosotros queremos hoy comprometer, y seguramente Rolo está totalmente de acuerdo, y bajo el liderazgo del presidente Milei, es que Argentina, a partir del desarrollo de Vaca Muerta, de Río Negro, como sede del hub exportador de gas y de LNG y de petróleo más importante de América Latina, estamos en condiciones de garantizar seguridad energética. Argentina, a partir del próximo año, empieza a exportar desde la Patagonia petróleo en el proyecto Vemos, y en el año 28 empezamos a exportar LNG a partir del proyecto CESA, y seguramente a partir del año 30-31 en la asociación de YPF con Eni y con Andong vamos a sumar otra parte más del LNG. La presencia de Italia ya se está dando en el complejo, en el proyecto CESA, que es el primer proyecto de LNG que lleva adelante Pan American Energy, con YPF, con Pampa, con Harbour y con Golar. Se está empezando en los próximos 30 días la construcción del primer gasoducto dedicado, y en ese proyecto está participando CECIM como una de las empresas constructoras de ese gasoducto, que tiene un largo de 430 kilómetros. Por lo tanto, no solo es Eni, sino también son otras empresas que ya están participando en el desarrollo de Vaca Muerta en el norte de la Patagonia. Nosotros como provincia, y en el marco del régimen impositivo de grandes inversiones que sabiamente se ha planteado desde el Gobierno Nacional, el RIGMI, que es el régimen impositivo de medianas inversiones también, nuestros desafíos son cuatro dogmas que plantea Río Negro en estas instancias. Primero es la estabilidad política, que más allá de nuestro gobierno, toda la dirigencia política, empresarial y sindical de la provincia estamos de acuerdo en lo que significan estos proyectos para la provincia, para su futuro y para el país. El segundo aspecto puntual es la seguridad jurídica. Cada uno de los proyectos que van a tener como sitio a Río Negro para exportar LNG y petróleo al mundo tiene una ley especial que protege las inversiones y regula el marco jurídico entre el Estado provincial y el Estado nacional y el sector privado. Y el tercer aspecto es la previsibilidad jurídica, la previsibilidad económica, que los acuerdos impositivos que hoy se firman van a durar a lo largo de todos los proyectos. Y el cuarto elemento central es el acuerdo social, es decir, que es muy importante estos proyectos sean en beneficio de nuestras pymes, de nuestras empresas y de quienes trabajan. Y aquí es muy importante la alianza que se pueden hacer entre las pymes italianas, las pymes argentinas y las pymes rionegrinas. Por sobre los cuales es muy importante adoptar la cultura de la asociación entre las distintas empresas. Es trascendente para Río Negro que nuestras pymes y nuestras medianas y grandes empresas sientan también que son parte del desarrollo y del crecimiento de lo que está generando los proyectos de LNG y de petróleo. Por lo tanto,
0: bueno, declaraciones del gobernador de la provincia hace algunas horas, y esto tiene que ver precisamente con en la cual el gobernador participó del foro Pymes Italia América Latina, donde destacó entonces el papel estratégico que tendrá de alguna manera Río Negro en la nueva matriz energética del país, e insistió, como usted lo escuchó, en que el desarrollo de los grandes proyectos de exportación debe traducirse en oportunidades concretas para las pymes, ¿sí? Bueno, las 9 de la mañana, 27, en otro tema, Copa Sudamericana, Boquita hizo los deberes y le ganó a San Pablo por 1-0 en la ida de los cuartos de final. En la Bombonera, el equipo del Vasco Arruabarena sacó una mínima pero importante ventaja ante el combinado paulista. En una semana será la vuelta en el Morumbí.

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2: Bueno, las 9 de la mañana, 28, 9 de la mañana, 28 minutos, estamos haciendo la mañana en compañía, en una temperatura aquí en pleno centro de la ciudad de La Marque de 9 grados, 4 décimos, 42% la humedad relativa del ambiente. Bueno, está el legislador provincial del PJ en la provincia, Luis Ivancich en línea. Luis, buen día, ¿qué tal? ¿Cómo estás?
3: Buen día a toda la audiencia.
2: Bueno, Luis, ha sido uno de los pocos legisladores que votó en contra el traspaso de las rutas nacionales a la provincia, y creo que, y corregime si no es así, en líneas generales argumentaste falta de un poco de seriedad y un endeudamiento de 60 millones de dólares sin proyecto. ¿Esto es así?
3: Bueno, la verdad que sí, Hugo, la verdad que nosotros... desde que empezó este tema del traspaso de la ruta 22 a la provincia, nos parecía poco serio esto de que la realmente se haga el traspaso sin recaudar nada de la provincia a nivel nacional. O sea, cuando arrancó el gobierno se quedan con los radares, se quedan con las balanzas, con todo lo que se recauda se queda el gobierno nacional. Ayer mirando ya tenemos, van a poner otro radar más en Chimpá y otro más en Chelforó, y hay un radar en Río Colorado, y la verdad que es una vergüenza cómo está la ruta en Río Colorado. Y bueno, y en esto nos presentan esto en la legislatura, donde no hay nada serio por el tema de que... no hay un presupuesto en qué se va a invertir, en qué se va a gastar. Dice se va a contratar una empresa internacional para que haga el estudio sobre los lugares que están más afectados en la Ruta 22. Bueno, no tenemos ingenieros en Vialidad Nacional, en Vialidad Provincial para que hagan estos trabajos y hagan cateos en los distintos lugares para ver cómo... Pero primero tienen que hacer un estudio de suelo... La verdad que a mí me cayó tan mal esto porque digo, qué poco serio es empezar a trabajar sobre la rotonda de Chuelechuel sabiendo que todavía no se ha relevado y no se ha arreglado con la empresa y no se sabe cuánto se le debe a la empresa que la estaba haciendo, ¿no? Entonces la verdad que nos encontramos con esto y me parece que es poco serio. Y lo que se va a arreglar, que se dice realmente, es la rotonda de Chuele, el puente 83, los 10 kilómetros de asfalto de Capriel a 25 de mayo, y si sobra dinero, se va a levantar el puente de la 151, el puente de la vía de Cipolletti, ¿no?
2: Claro.
3: Entonces nos encontramos que no sabemos qué es lo que van a hacer en la parte de la Ruta 22 donde estamos nosotros, de Godoy a Cervantes, que falta toda la cartelería, porque se habla de los accidentes que hay en distintos lugares. En nuestra zona también hay un montón de accidentes porque no la gente va y viene por la colectora en contramano porque no saben si es mano o contramano, no hay ningún cartel. Entonces, bueno, también tienen que hacer eso. Y en ningún momento se habló de ninguno de estos lugares del valle, ¿no? Y la verdad que la Ruta 22 está toda destruida.
2: Uh-huh. Esto, ayer, bueno, ayer se vio por lo menos que anda la gente de Fonplan, que creo que es el organismo internacional que otorgaría este crédito a la provincia, andarían los técnicos haciendo un relevamiento con Vialidad Provincial.
3: Sí, es verdad, bueno, me puse contento con esto, pero bueno, también sabemos nosotros que no se terminó de pagar el Plan Castelo, se refinanció la deuda,
2: sí.
3: Donde se habla, según López dice, lo que pasa que es un crédito que se va a pagar en 5 años más porque los intereses son muy bajos y demás, y después tenemos 20 años para pagar este crédito, 5 años de gracia, y después tenemos 15 años para empezar a pagar. La verdad que si no podemos pagar el crédito vamos a dejar endeudada a la provincia, porque estamos a un año de la elección o menos, ¿no? Entonces, hay que decirle la realidad a la gente, no podemos mentirle que la mayoría de los vecinos que me llaman o la gente que me llama me dice, Luis, ¿por qué votaste en contra? ¿Van a arreglar la Ruta 22? No la van a arreglar parte de la Ruta 22, no la van a terminar. Y no. Entonces me parece que es poco serio. Yo lo que digo es, esta provincia tenemos riquezas por todos lados, pero no proyectamos todo esto, porque cuando se venía lo del petróleo, de Vaca Muerta y demás, decíamos, no sabés el movimiento, lo que va a hacer el Río Negro, va a cambiar para siempre esto que lo otro. Ahora dicen que el año que viene, cuando empiece a funcionar Vaca Muerta full, va a cambiar para siempre. No proyectamos, no tenemos una ruta para circular. ¿Por qué no? Esto lo tendríamos que haber empezado antes. Ahora tenemos un problema grande, que circulan 900, 800 camiones por día a Vaca Muerta, con una ruta destruida, con la ruta de La Pampa destruida, la de Río Negro, y bueno, y me parece que eso es lo poco serio. Es tremendo esto. Entonces yo no voy a apoyar esto que no es lo que corresponde para la provincia.
2: Luis, creo que también fuiste un poco escéptico con la reactivación del Tren del Valle a corto plazo, ¿no?
3: Y bueno, esa es otra realidad que venimos viendo, porque yo he hablado con la gente que trabaja en las vías, que van con una camioneta por la vía desde Chichinales a Cipolletti. Esta camioneta dice, nosotros viajamos 60 kilómetros porque más ligero no se puede ir, y tardamos 2 horas desde Chichinales a Cipolletti. Entonces, cuando decimos que el tren va a tardar 2 horas desde Chichinales a Cipolletti, parando 5 o 10 minutos en cada pueblo, más hay pueblos que va a parar, por ejemplo, en Cervantes tiene que parar en 3 lugares, en Roca tiene 4 o 5 lugares, ya tenemos 40, 45 minutos de parada nada más. Entonces, el tren va a tardar casi 3 horas para llegar a Cipolletti. No hay una barrera como corresponde, tenemos muchos cruces clandestinos que, bueno, lo que se decía que los pueblos que han hecho cruces clandestinos, como Roca, por ejemplo, va a tener que poner banderillero en los lugares que pase el tren. Así que no es, y vamos a tener una sola máquina con vagones, o sea que no es que la gente la va a poder usar y que se va a terminar el problema sobre la Ruta 22, no, te tiene que coincidir los horarios. Si el tren sale a las 6 de la mañana, va a volver a las 4 o 5 de la tarde otra vez, o sea, no es algo que te va a servir para los chicos, como dicen, van a viajar más de 4.000 chicos a estudiar a distintos lugares. No te van a coincidir los horarios, una sola máquina, tenemos una sola vía. No es que tenemos 2 o 3 trenes o 4 trenes que vamos a poder cruzarnos por el camino, no es así. No es así. Entonces, no tenemos las estaciones habilitadas, no hay rampas para los discapacitados. O sea, yo hace 2 años que vengo escuchando esto. Que hay que probar, que hay que hacer, sí, pero hay que trabajar en serio en esto, ¿no? Que cada vez que llegan las campañas le empezamos a mentir a la gente con esto del tren patagónico, del tren de Cipolletti. Entonces, le está ocurriendo a Cipolletti, cada vez que pasa, engancha en el puente y ya no puede cruzar más el tren de Neuquén a Cipolletti, ¿no?
2: Claro. Luis, te hago un punto acá y te quiero cambiar de tema y que preguntarte cómo está hoy el bloque del PJ en la legislatura, ¿no? ¿Cómo se define hoy el rol del bloque? ¿Están trabajando en forma mancomunada o cómo ahora que hay, bueno, de alguna manera una próxima elección, se están definiendo también el acompañamiento a la candidata María Emilia Soria, las distintas líneas del justicialismo interna? ¿Cómo está la cosa?
3: No, yo creo que se está trabajando lo mismo que se hizo para las elecciones de senador, se está trabajando en conjunto, se está trabajando en serio. Nuestra candidata, queremos que sea María Emilia. Hay veces que yo siempre digo, ¿no? Lo que está avanzando Roca con haciendo obras y demás, todo con esfuerzo propio, porque la verdad que el gobierno provincial no trae una obra, y estos días en el aniversario escuchar que habló del plan director de agua y de todo esto, que van a pasar 2 o 3 años, porque empiezan con esto, con firma de el convenio, con todas las historias, van a pasar 2 o 3 años para que se empiece a hacer alguna obra. O se va a dividir una obra en 3 o 4 partes, y bueno, entonces no es que el gobernador vino y le dejó millones de pesos para hacer obra. Me parece que es una candidata importante que tenemos nosotros en el partido, y vamos a trabajar para que ella sea la gobernadora de la provincia, ¿no? Yo estoy convencido que sería una muy buena candidata para cambiar esta provincia y trabajar en serio, ¿no?
2: Candidata María Emilia Soria, las distintas líneas del justicialismo interna, ¿cómo está la cosa?
3: No, yo creo que se está trabajando lo mismo que se hizo para las elecciones de senador, se está trabajando en conjunto, se está trabajando en serio. Nuestra candidata, queremos que sea María Emilia. Hay veces que yo siempre digo, ¿no? Lo que está avanzando Roca con haciendo obras y demás, todo con esfuerzo propio, porque la verdad que el gobierno provincial no trae una obra, y estos días en el aniversario escuchar que habló del plan director de agua y de todo esto, que van a pasar 2 o 3 años, porque empiezan con esto, con firma de el convenio, con todas las historias, van a pasar 2 o 3 años para que se empiece a hacer alguna obra. O se va a dividir una obra en 3 o 4 partes, y bueno, entonces no es que el gobernador vino y le dejó millones de pesos para hacer obra. Me parece que es una candidata importante que tenemos nosotros en el partido, y vamos a trabajar para que ella sea

0: escuchar que habló del plan director de agua y de todo esto, que van a pasar 2 o 3 años, porque empiezan con esto, con firma de el convenio, con todas las historias, van a pasar 2 o 3 años para que se empiece a hacer alguna obra, o se va a dividir una obra en 3 o 4 partes, y bueno, entonces no es que el gobernador vino y le dejó millones de pesos para hacer obra. Me parece que es una candidata importante que tenemos nosotros en el partido, y vamos a trabajar para que ella sea la gobernadora de la provincia, ¿no? Yo estoy convencido que sería una muy buena candidata para cambiar esta provincia y trabajar en serio, ¿no? Yo siempre digo que nosotros tenemos una provincia muy distinta, una provincia rica. No nos tenemos que confundir con el petróleo es para unos pocos. Nosotros tenemos que trabajar fuerte por la fruticultura. El domingo fui temprano hasta Río Colorado, y la verdad que ver en Chimpay que casi 10 grados bajo cero, sabiendo con lo que perjudica la cereza y demás, y ver a los productores acá en nuestra zona trabajando fuerte para la fruticultura, para todo lo que es carozo ya, me parece que eso es lo importante. Nosotros vivimos de la fruticultura, el mundo necesita comida, necesita la fruta, y bueno, tenemos que encaminar eso. Tenemos un gran problema para el año que viene, que se termina la concesión del puerto de San Antonio, a ver quién va a agarrar el puerto. Ojalá que lo puedan agarrar entre varios empresarios y las exportaciones sigan saliendo por nuestro puerto, que es donde genera trabajo. Y bueno, y sabemos que hay veces que nos dicen que es más barato exportar por Buenos Aires, por demás, que por San Antonio. Entonces,
1: ahora, tenemos que ver por... Luis, ahora bien decías que la producción es muy importante de hace años, por supuesto que es recontra importante en los valles, en distintos lugares. Ahora también convengamos que el gobierno nacional se pelea con Brasil, nuestro principal socio.
0: Sí, es tremendo esto. Tremendo decir que el gobierno brasilero no quiere romper las relaciones con Argentina porque nos necesitamos mutuamente. Eso lo sabemos, como le vendemos, le compramos. Entonces trabajamos en Mercosur, sabemos que es muy importante para todo, para Paraguay, para Bolivia, para Chile, pero bueno, el principal el país de negocio es Brasil, ¿no? Porque necesita siempre de nosotros. Yo creo que tenemos que apostarle a eso, por eso siempre digo, estamos hablando de que en Sierra Grande van a trabajar entre 100 y 120 personas. Y yo ayer le decía, cualquier galpón de empaque acá de nuestra zona trabaja en 50, 100 personas, ¿no? Entonces, no nos tenemos que confundir que va a ser, que nos vamos a salvar con la exportación de petróleo por Sierra Grande, ¿no? Eso, una vez que termine la obra, va a quedar muy poquita gente trabajando. Entonces, lo mismo pasó acá cuando se empezó con la obra del caño de gas que va a Sierra, que bueno, toda la gente en Regina enloquecida alquilando casa y demás, y vinieron, hicieron su propio pueblo allá arriba de Chichinales y dejaron de alquilar en nuestra zona. Y bueno, ahora pasó también, está pasando en Sierra. Esta empresa no les interesa mucho. Y bueno, y la poca seriedad que tenemos en los gobiernos, que vemos que hace muy poquitos meses, descargaban los barcos de caños en San Antonio, que los traían de China, teniendo una empresa tan importante que es Siderca en Buenos Aires, que es una de las principales exportadoras y más importantes del mundo, ¿no? Que hace caños, sí. Y vemos que los traemos de otro país. Entonces, sí. Quitamos la mano de obra que tenemos nosotros por comprar.
1: Claro. Luis, te agradezco mucho todo este tiempo, muy amable, gracias por estar.
0: Bueno, un abrazo enorme y a seguir trabajando. Vuelvo a repetir, no estoy en contra del arreglo de la Ruta 22, simplemente estoy en contra de no hay una seriedad de trabajo en esto. Así que yo sigo firme y ojalá que esto se revierta y se haga un trabajo en serio y se pueda reconstruir esta ruta. Y bueno, sabemos que... ¿Tenés 5 minutos más para
1: sí,
0: que
1: te cuente otra cosa? Dale, dale.
0: Hugo, hemos habilitado los camiones Bitren para andar en

0: rutas nacionales en nuestro país. Los camiones Bitren son camiones que llevan dos semirremolques y pueden llevar 80.000 kilos en bruto. Con la ruta que nosotros... Esos camiones andan en Europa donde hay autovías, autopistas, donde la base son de cemento, 30 centímetros de cemento. Nosotros ahora ya está permitido un camión de 25 metros 50 a circular con 80.000 kilos en bruto por la ruta 22, por todas las rutas, cuando tenemos un asfalto de 5, 6, 7 centímetros. Entonces eso va a terminar de destruir. Así que con eso te digo la poca seriedad que trabajamos en nuestro país para cuidar las rutas, y más con lo que se viene en Vaca Muerta, ¿no? Esto es tremendo, tremendo. Podemos estar todo el día hablando de distintas cosas, sí, de lo mal que vemos todo este camino, ¿no?
1: Gracias, Luis, que tengas un buen día.
0: Un abrazo enorme para ustedes.
1: Gracias, Era Luis Ivancich, legislador provincial, opinando también de distinto ángulo también de sobre los temas, en este caso Ruta 22, como hemos hablado también con otros legisladores. Las 9 de la mañana, 44, llegó el pescador, Pablo, llegó el pescador, ya está Pipo. 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

0: Bueno, las 9 de la mañana, 51, 9 de la mañana, estamos recién en las primeras dos horas del programa aquí en la mañana en compañía. Una temperatura a esta hora es de 11 grados, 11 grados la actual temperatura aquí en la ciudad de La Marque. Ayer se conoció un sondeo que hizo en Río Negro Ricardo Mignoni con su consultora, un consultor de hace muchos años en la provincia de Río Negro, y este exhaustivo sondeo de opinión pública que realizó Ricardo Mignoni con su empresa durante, esto fue durante el mes de agosto, hace poquito, revela un panorama político complejo y en plena reconfiguración en la provincia de Río Negro. Este estudio, que abarcó 5.300 entrevistas personalizadas en domicilio en todas las localidades rionegrinas, respetó la proporcionalidad sociodemográfica oficial y cuenta, por supuesto, con un margen de error de más o menos 3,75% y un 95% de confianza. Los resultados exponen un marcado retroceso en la consideración del gobierno nacional, esto se está viendo en todo el país, y trazan las primeras líneas de la carrera por la gobernación, donde el oficialismo provincial, por ahora, encabeza las preferencias. El dato más saliente del estudio es el pronunciado desgaste de la figura presidencial en territorio rionegrino, por ejemplo, ¿no? La imagen del presidente Javier Milei en Río Negro se ubica hoy tan solo en un 26% de positividad, frente a un categórico 62% de negatividad, y un 12% que no sabe o no contesta. Bueno, esta tendencia a la baja, que según Mignoni se profundiza mes a mes, contrasta fuertemente con el escenario en que La Libertad Avanza se alzó con la Diputación Nacional de la mano de Aníbal Tortorielo, logrando el 34% de los sufragios, unos 131.000 votos. En aquel momento, el mandatario nacional retenía un 39% de imagen positiva y un 50% negativa. Bueno, este desplome nacional impacta de lleno en la estrategia del propio Tortorielo, porque queda envuelto en la interna e incertidumbre de La Libertad Avanza rionegrina. Tortorielo parece haber quedado atrapado en el descenso de la imagen de Milei. Su reciente afiliación mileísta le ha significado, según el análisis del consultor, una notable pérdida de personalidad política propia y una falta de acción concreta en el territorio, desdibujando el capital político que supo construir de manera independiente. Sin haber anunciado oficialmente su postulación, el dirigente se ubica hoy en el tercer lugar de la consideración. Lejos de aquel escenario de triple empate o tercios que caracterizó a las elecciones legislativas pasadas, donde el peronismo unido con Martín Soria se impuso en la categoría de senadores con casi 122.000 votos, la foto actual muestra una dinámica diferente, por supuesto. En la intención de voto para el gobernador, Alberto Beredetinec se posiciona en primer lugar. El actual mandatario provincial aventaja en agosto, según Mignoni, por 7 puntos a María Emilia Soria, la candidata justicialista ya lanzada, pero atención, por 15 puntos a Aníbal Tortorielo. Bueno, no obstante, Mignoni advierte un dato crucial. Ninguno de los candidatos supera los 30 puntos de intención de voto. Esto es un dato importante. Con un panorama atomizado, el verdadero árbitro de la elección, ustedes saben que será el 30% de los indecisos. Un caudal electoral determinante que va a determinar, que va a terminar por definir la contienda cuando se oficialicen los plazos. A pesar de que aún no hay una fecha fijada para los comicios provinciales, los motores políticos, ustedes ya saben que están en marcha hace rato. Juntos Somos Río Negro viene a demostrar una carta fuerte al sumar como aliado clave a Walter Cortés, el intendente de Bariloche. Ambas fuerzas sellaron un acuerdo de cara a las elecciones de convencionales del próximo 1 de noviembre en la ciudad andina. El gobernador mantiene una agenda de alta intensidad, recorriendo la provincia para exhibir obras en ejecución y proyectar nuevos inicios y habilitaciones apuntando al calendario electoral. Por el lado de la oposición peronista, María Emilia Soria ha comenzado a caminar la provincia para dar volumen a su postulación, aunque todavía enfrenta el desafío, seguramente, de cosechar el respaldo explícito de la totalidad de los sectores que componen el justicialismo rionegrino. En este sondeo, Ricardo Viñones deja en claro que Río Negro ingresa a un escenario de reconfiguración del poder. La fuerte caída de la aprobación de Milei en la provincia no solo opera como un lastre para las aspiraciones de La Libertad Avanza en la región, sino que ha desdibujado la centralidad de un Aníbal Torriello que hoy paga el costo político de la inacción y la pérdida de su identidad vecinal. Con un peronismo que busca cohesión detrás de la figura de María Emilia Soria y un oficialismo provincial liderado por Alberto Beretilnek, que mueve sus piezas con pragmatismo y gestión. La moneda sigue en el aire. La clave del éxito no va a radicar en los pisos electorales actuales, sino en la capacidad de capturar a ese enorme bolsón de indecisos que hoy mira el tablero de reojo. Finalmente, sostiene la consultoría que la paridad del pasado octubre ha quedado atrás y entramos en un escenario de tercios rotos. Quien logre descifrar la demanda de ese 30% de rionegrinos que hoy no encuentra representación en las marcas nacionales ni en las estructuras tradicionales será quien termine definiendo el rumbo de la provincia.
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7: 10 de la mañana, 2 minutos en la ciudad de Buenos Aires. La temperatura 14 grados, 2 décimas, humedad 73%, cielo cubierto.
6: Policiales.
7: Despiden al joven asesinado en José C. Paz. Amplía Mauro Gundín.
8: En estos momentos, familiares y amigos están aquí en la cochería Oviedo despidiendo, dándole el último adiós a Elías David. Está la mamá, está el papá, están familiares más cercanos, vecinos, compañeros de trabajo de este joven de 22 años que fue asesinado en las últimas horas cuando salía del gimnasio y se dirigía a su casa aquí en la localidad bonaerense de José C. Paz. Vale recordar que el episodio que terminó con la vida de Elías David está relacionado al accionar de dos asesinos que a través de su moto y haciéndose pasar por delivery lo abordaron cuando el propio Elías se dirigía hacia su casa en una moto. Se resistió, quiso acelerar y en ese momento recibió un disparo por la espalda. Los asesinos le terminaron robando la moto. Todavía no están identificados. Elías fue trasladado a un hospital y a los pocos minutos terminó muriendo. Mauro Gundín, La Red Informativa. Los asesinos le terminaron robando la moto. Todavía no están.
7: Un policía trabajaba como chofer de aplicación y mató a un ladrón de 16 años. Ocurrió en el partido de La Matanza. El efectivo fue atacado por dos jóvenes que simularon ser pasajeros. Los vecinos lo obligaron a llevarlo al hospital. El fiscal consideró que actuó en legítima defensa.
6: Mercados.
7: El precio del petróleo sube y se acerca a los $100. Es ante la escalada de ataques entre Estados Unidos e Irán en el Estrecho de Hormuz. El Brent del Mar del Norte, con referencia europea, llegó a los $99.67 por barril, cerca de un nivel que no registraba desde julio. El WTI también subió más de 1%, es de referencia norteamericana, y se encaminó hacia los $95, un precio que no alcanzaba desde junio.
6: Fútbol.
7: La selección femenina sub-20 ganó y sigue adelante. Amplía Walter Zafarian.
9: La selección argentina para menores de 20 años en la rama femenina dio un paso importante hacia la clasificación a la siguiente ronda, goleando a Benín 8-0. De esta manera queda con 3 unidades en el grupo como escolta de Polonia, que ganó sus 2 primeros partidos. La próxima cita para el combinado albiceleste será el próximo viernes a la 1 de la tarde ante México. A la misma hora jugarán Polonia, ya clasificada, y el seleccionado de Benín. En el día de hoy, partidos del grupo C, gana República de Corea, Francia ante Ecuador, y por el grupo D, Italia jugará con Nueva Zelanda y Japón ante los Estados Unidos. Walter Zafarian para La Red Informativa.
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7: Atención automovilistas, Avenida Corrientes con 2 carriles reducidos a la altura de Humboldt en Villa Crespo por el choque de un auto y una moto. También una enorme congestión en la Riccieri, sentido al centro porteño a la altura del predio de la selección argentina en Ezeiza. También demoras en ambas manos de la Riccieri, de la Dele Piane, sentido al centro porteño, y grandes demoras en el primer tramo de la 25 de mayo, sentido al centro porteño. Trenes y subtes funcionan con normalidad.
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10: Una jornada con mucho sol en Buenos Aires. Se espera para esta tarde una máxima de 17 grados con el cielo parcialmente nublado. Suben las temperaturas mañana, llegando a 19 durante la tarde, con nubosidad en aumento y el tiempo que se torna algo inestable. El viernes las máximas se mantendrán entre 19 y 20, pero atención, porque el tiempo estará inestable y bajarán fuertemente hacia la tarde o noche cuando un frente frío vuelva a cruzar la región. El próximo fin de semana, abrigo a mano porque vuelven las temperaturas de invierno. Lucas Berengua, Meteorología, Radio La Red.
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La sedia de la mañana, 27 minutos. 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Seguramente ya nos va a llegar el menú también de Tierra Viva, el menú también de Graciela, que hasta el momento no lo tenemos, para darle seguramente el ok y darle justamente la publicidad que necesita, así que bueno, ahí estaremos ya con toda esa información, aquí en la mañana de la radio.

0: Bueno, estamos haciendo la mañana a la radio, en la mañana en compañía en este día a pleno sol en la zona aquí del Valle Medio, y está en línea. Vamos a charlar con Noemí González, porque ustedes saben que se va a estar dando una charla abierta a toda la comunidad y el tema es prevención de suicidio. Noemí, buen día, ¿cómo le va?
1: ¿Qué tal? Buen día, ¿cómo andan todos ustedes?
0: Bien, bien, gracias por atendernos en principio. Y un poco para adelantar acerca de esta charla, que por supuesto la invitación es para toda la comunidad en la localidad de Beltrán, en la Biblioteca Popular Pablo Pizurno.
1: Exacto, exacto. Ajá. Es así. Este año, el año pasado, hicimos actividades en La Marque y dimos una charla en la Biblioteca de Chuele. Y este año vamos a dar la charla en la Biblioteca de Luis Beltrán.
0: Ajá. Bueno, cuéntenos acerca de qué en sí es la charla, cómo la tienen planificada, cómo va a ser.
1: Bueno, vos sabés, Hugo, que el 10 de septiembre es el Día Mundial para la Prevención del Suicidio.
0: Sí.
1: Y lo que nosotros buscamos es generar acciones concretas de prevención, porque la comunidad tiene mucho que aportar en la prevención del suicidio.
0: Ajá.
1: Cuando sucede un suicidio es como que ahí nos preguntamos, ¿y qué podría haber hecho? ¿O qué se puede hacer? Y bueno, ya sabemos que en el momento del hecho, solamente las personas, los profesionales de la salud, los cuerpos de seguridad son los que actúan, ahí no nos podemos meter. Pero en la parte anterior, digamos, antes de que se produzca el suicidio y después que se produce el suicidio, la comunidad puede intervenir. Entonces, es importante que la gente sepa qué hacer en esos casos.
0: Sí, sí. ¿Cómo se lo estimula a hacer qué? A ver, por favor.
1: Bueno, por ejemplo, nosotros podemos darles números de teléfonos a las personas. Primero que nada, por ejemplo, en la charla vamos a poner de relieve algunas indicaciones, algunas señales que dan las personas con ideación suicida, y en base a esas señales podemos actuar. Muchas veces hay muchos mitos también alrededor del suicidio, esto de que no se puede hablar de suicidio porque si no le damos idea a la gente de que se suicide, y eso no es así. Tenemos que primero que revertir varios mitos, y después también está el tema de que a través de ustedes, a través de los medios, nosotros a través de estas charlas, concientizar a la comunidad de las cosas que puede hacer. Teléfonos, dar información de teléfonos a donde puede las personas con ideación suicida llamar para que los contengan. El tema de fundamentalmente concientizar de las cosas que sí podemos hacer.
0: Está bien, está bien. Bueno, esto lo tiene que tener en cuenta entonces la comunidad toda, sobre esta propuesta que reiteramos, esto va a ser mañana 10 de septiembre a las 6 de la tarde en la Biblioteca Popular Pablo Pizurno de la ciudad de Beltrán, que está en la Plaza Pública, allí en la mismísima Plaza 9 de Julio, y está abierto a toda la comunidad esta charla, así que hay que aprovechar este tipo de propuestas, ¿no, Noemí?
1: Sí, igual todos los años nosotros para el 10 de septiembre algún movimiento vamos a hacer, porque continuamente hay que recordarle esto a la comunidad, ¿no? El comportamiento suicida es un fenómeno muy complejo, hay muchos factores, y por eso no solamente el personal sanitario tiene que actuar, sino que también muchas disciplinas y muchas instituciones podemos hacer algo. Desde las escuelas, desde los centros deportivos y culturales, mismo en los lugares de trabajo, distintas comunidades. Esto, prevenir, es una responsabilidad nuestra también.
0: Uh-huh. Sí, seguro, seguro. Y esta es la manera de prevenir, con charlas, propuestas, sugerencias que la gente puede tomar, ¿no?
1: Exacto, desmitificar un poco el suicidio, hacerles entender que la palabra suicidio no es tabú, que hay que hablar. De hecho, nosotros desde el año 2024, la Organización Mundial de la Salud, cada 4 años establece un lema para cada cuatro años, uh-huh. Y el lema, digamos, hasta este año inclusive es cambiemos la narrativa, ¿no? O sea, desmitifiquemos todo lo que es suicidio, hablemos de suicidio.
0: Uh-huh. Ustedes vienen trabajando a través de una institución, ¿no?
1: Exacto, sí, que es ACUCADES, uh-huh. Que es la sigla de Asociación Civil Un Camino de Esperanza al Suicida.
0: Mirá vos.
1: Que tiene un teléfono que atiende las 24 horas, los 7 días de la semana.
0: ¿Es el teléfono que está en el flyer?
1: Exacto, 0299, es de Neuquén, 623-2713.
0: Perfecto. Se lo reitero, 299-623-2713 es el teléfono que figura las 24 horas, ¿no?
1: Exacto.
0: Bueno, ¿algo más que quiera agregar, Noemí?
1: No, nada más. Nos encantaría que vaya un montón de personas que las personas que vayan sirvan de agentes multiplicadores para otras personas.
0: Está bien. Gracias, Noemí. Mucha suerte. Hasta luego.
1: Muchísimas gracias a ustedes.
0: Por favor.
1: Cariños a todos.
0: Gracias. Noemí González, dialogando con nosotros, porque, bueno, mañana, reiteramos, a las 6 de la tarde... Mañana a las 6 de la tarde en la Biblioteca Popular de Luis Beltrán se va a estar llevando a cabo una charla abierta para la comunidad, para todos aquellos que quieran ir. Tema prevención de suicidio, con la intervención de la sociedad. Así que, bueno, están todos invitados. La charla estará a cargo de Esther González y Noemí González.
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0: Bueno, muy bien, exactamente las 10 de la mañana, 43, y estamos con el móvil de la radio. Vamos a charlar con el presidente de la cooperativa de agua y otros servicios de la ciudad, como es Waldo Maulén. Waldo, buen día, ¿cómo le va?
1: Buen día, Hugo. Bien, disfrutando el día. Hoy hay sol.
0: Exacto.
1: Bien, Huguito.
0: Exacto, contagia el sol, ¿no?
1: Sí, señor.
0: Buenas ondas, sonrisas, todo eso, ¿no?
1: Bueno, no es para tanto, Hugo.
0: ¿No?
1: No, sí, cómo no, siempre.
0: Buenas ondas, más allá de las que uno tiene habitualmente, y le suma alguna más. Y la sonrisa también, porque usted sale a la calle, hay sol, en lugar de poner cara seria porque hace frío o hay viento, la sonrisa parece que está a flor de piel por ahí, ¿no?
1: Muy bien, Hugo, sí, señor.
0: Parezco un poeta, ¿eh?
1: Sí.
0: Bueno, Waldo, vamos a lo nuestro, que era un poco charlar en primera instancia sobre este congreso que es de cooperativa que se llevó a cabo en Ingeniero Jacobacci, justamente hablando del tiempo en un lugar bastante frío, ¿no?
1: Sí, Huguito, mirá, te corrijo algo.
0: A ver, bueno, corríjame porque esto me lo dio la producción, ¿eh? Encima es un par suyo.
1: Vamos a tratar de arreglarlo, a ver. Lo que se hizo el fin de semana pasado en Ingeniero Jacobacci es la reunión de la federación.
0: La federación
1: que es rotativa.
0: Claro.
1: El fin de semana pasado le tocó a Jacobacci. Por ahí dentro de un mes le va a tocar a la Marque.
0: Sí. Bueno. Corregido entonces esto, en reunión de la Federación de Cooperativas de la provincia, se hizo en Ingeniero Jacobacci, ahí vamos a empezar bien de nuevo, ¿eh? Y cuéntenos un poco en líneas generales cómo fue esa reunión.
1: Bien, empiezo por el clima. Sensación térmica en Jacobacci el pasado sábado, 11 grados bajo cero.
0: ¡Ah,
1: hubo.
0: Mamita!
1: 11 grados bajo cero. Bueno. Fue una reunión muy productiva, si bien no habían muchas cooperativas por la distancia, porque la línea sur es complicada para llegar, pero hubo algunas cooperativas y básicamente uno de los temas principales que se trató en esa reunión fue el Congreso de Cooperativas afiliadas o no afiliadas a la Federación, que se va a realizar en noviembre 13 y 14, me parece que es la fecha. Esa sí es grande, se va a hacer en Bariloche, ya está designada la sede.
0: Feo lugar eligen,
1: Justamente está en funciones nuevamente Alejandro Pozas, actual presidente de la cooperativa, que ya estuvo en la presidencia hace unos años atrás. Quien ejercía la presidencia hasta hace poco, el señor Gaiga, dio un paso al costado por cuestiones familiares y bueno, recayó en Alejandro Pozas la responsabilidad de manejar los destinos de la Federación de Cooperativas de Río Negro.
0: Ya estaba como presidente, ¿no?
1: Estuvo como presidente varios años, sí.
0: No,
1: sí,
0: pero digo ahora, este año.
1: Pero hace muy poco, Hugo.
0: Porque yo le hice una nota a Pozas y ya lo tuve que presentar como presidente.
1: Ajá, sí, debe ser, no sé, pero no más de 2 meses,
0: Sí, no, claro, sí, más o menos, sí.
1: Perfecto. Y Alejandro, el actual presidente, como ya tenía experiencia en esto, no perdió tiempo y bueno, ya estaba designado con anticipación la sede, que va a ser Bariloche, así que se trabajó en ese punto.
0: Está bien.
1: Va a ser bastante convocante. En Bariloche hay muchas cooperativas de diferentes tenores y siempre es bueno asistir a ese tipo de jornadas porque enriquecen mucho y abre muchos caminos, muchas puertas.
0: Sí, seguramente. Seguramente que esto realmente es así. Actualiza, me parece que actualiza conocimientos, contactos, proyectos y posibilidades, ¿no?
1: Sí, señor, es así. Uno va a aprender a esos lugares, a esas reuniones, porque porque corremos de atrás de necesidades, corremos atrás del recurso, corremos atrás de muchas cosas que son importantes tener con qué bajar la ansiedad en ese aspecto, sobre todo cuando hay que invertir y no tenemos los recursos necesarios, claro, para hacerlo.
0: Claro, claro. Exactamente. Se le hace difícil a las cooperativas en ese sentido, ¿no?
1: Sí, muy difícil, pero bueno, hay que seguir adelante.
0: Bueno, ¿y cómo está el tema cobrabilidad, hablando de recursos?
1: No estamos del todo bien ni del todo al día, porque cuando hay crisis,
0: sí,
1: o tiempos parecidos o que anteceden una crisis, lo que hacemos en las cooperativas es tratar de solidarizarnos con los vecinos, con los asociados que no cuentan con recursos para ir al día con sus cuentas.
0: Claro.
1: Eso es un arma de doble filo, porque si bien es una ayuda momentánea, se va acumulando deuda que en algún momento hay que ponerle un freno. A veces el freno es el corte de agua previo avisos, previo notificaciones, porque si no las cooperativas se desfinancian y nosotros todos los meses tenemos un costo fijo de producción de agua, porque el agua hay que cobrarla, hay bombas. Nosotros gastamos como 8 millones y pico por mes de gasto de energía eléctrica.
0: Claro, claro, claro.
1: Así es que son montos que necesitamos tener con anticipación los recursos necesarios, y a veces llegamos, pero muy mal, muy mal. Vamos a hacer una campaña para que llegue a los asociados la necesidad de ponerse al día con sus cuentas.
0: Sí, sí. Ahora, ¿cómo hacen con aquellas personas, familias que, bueno, no pueden pagar el servicio del agua por alguna cuestión de momentánea? ¿Qué hay algún estudio previo que hacen ustedes en tema social?
1: No, porque, a ver, qué paradoja, ¿no? ¿Sabe quiénes son los primeros que vienen a cancelar su deuda de agua?
0: Las personas que tienen problemas.
1: Las personas que tienen menos recursos.
0: Claro.
1: Entonces, ellos priorizan, todo es importante en la vida, ¿no?
0: El servicio.
1: Ellos priorizan cosas como el agua, por ejemplo, que no les falte.
0: Claro.
1: Y son los primeros que vienen a pagar sus cuentas.
0: Claro.
1: Después hay vecinos que a lo mejor viene todo bien, pero surge una situación complicada de salud, algún otro tipo de gasto inesperado. Y bueno, ellos dan prioridad a atender esas cuestiones, y después vienen, se acercan y a dar un plan de pago. Siempre hay formas de salir adelante, de ayudarnos y de poder nosotros recuperar recursos y que pueda el vecino asociado tener el servicio.
0: Claro, exactamente. Pero bueno, más allá de que por allí hay problemas quizás de cobrabilidad por estas cuestiones del complejo momento que se vive en la Argentina, porque no es solamente la cooperativa de agua de la Marque, sino me imagino que ustedes lo charlarán en la federación o en los congresos, reuniones, que todas están de la misma manera casi.
1: Sí, inclusive en peores condiciones,
0: claro, otros
1: colegas, porque no supieron manejar la situación a tiempo. Y yo siempre me acuerdo del caso de Conesa, una cooperativa ejemplar que terminó entregando la llave porque no pudieron sostener una cobrabilidad que les permita funcionar, no vieron otras alternativas y sobre todo no salieron a pedir ayuda
0: a tiempo.
1: Siempre surge algún tipo de ayuda
0: a tiempo. Claro,
1: exactamente,
0: claro. Pero bueno, lo importante es poder seguir trabajando y brindando el servicio. Y bueno, y también haciendo algunas obritas locales, ¿no? Porque se hacen obras locales.
1: Sí, estamos por encarar en Avenida España una obra. Son obras no tan grandes, una sí, cuadra, dos cuadras, sí, pero son muy importantes para los vecinos que van a utilizar la nueva red, ¿no?
0: Claro.
1: En esta ocasión es en Avenida España, entre Libertad y Grow. 120 metros de cañería de 160 con sus respectivos ramales para que se conecten los vecinos. Uh-huh. Y vamos sumando, y cuando nos queremos acordar, desde que asumimos, debe ser como 10 años más o menos, debemos llevar, ya debemos haber pasado los 3.000 y pico de metros de de cañerías.
0: ¿Y cómo está hoy de conectividad en la ciudad de La Mar? ¿En qué porcentaje está?
1: En un 70%, porque hace falta construir dos estaciones elevadoras.
0: Ah.
1: Que valen millones y millones. No, eso no lo puede hacer en la cooperativa.
0: ¿Y qué dice el DPA?
1: Lo debe hacer el DPA. Está todo el estudio hecho. Acá tenemos una copia del cálculo de todo. Pero la financiación es el problema. Hace no muchos días le envié una nota al gobernador recordándole que necesitamos avanzar en el tema construcción de esas dos estaciones.
0: Y hay que aprovechar la época electoral.
1: Sí, coincide con una época electoral. Ya lo habíamos tratado en otra época que no era electoral y bueno, fue durmiendo y claro. Hasta ahora no hemos tenido respuesta. Pero bueno, vamos a insistir que es la forma correcta de manejar.
0: Sí, ese proyecto que han presentado, se beneficiarían cuántas familias, cuántas personas.
1: Si se construyen esas dos estaciones, todas las familias de La Mar van a tener acceso a la cloaca. Todas.
0: Completo. Qué bárbaro.
1: Completo.
0: Ojalá.
1: No estamos muy lejos de esa realidad, pero bueno. Se va truncando a veces por diferentes motivos, sí. A lo mejor un poco lo que dice usted, lo político no nos acompaña en esta ocasión, pero el deber nuestro como conductores de nuestra cooperativa de agua de La Marque es insistir y buscar los caminos correctos para el bien de todos, porque no hay un sistema para los peronistas y otro sistema para los no peronistas, no, somos todos iguales, eso es lo lindo del cooperativismo.
0: Sí, seguramente. Bueno, Waldo, ¿algo más nos quedó en el tintero?
1: Creería que no, Huguito, pero bueno, siempre van surgiendo cosas que sí. Llegado el momento, así lo perdona usted a mi colega.
0: Después que cortemos voy a hablar con él. ¿Cómo va a ser? Me va a hacer equivocar ante usted y hombre de la cooperativa, ¿no?
1: Qué bárbaro.
0: Bueno,
1: gran persona y gran compañero de cooperativismo.
0: De camino.
1: Sí, señor.
0: Bueno, que tenga un buen día, Waldo.
1: Usted también, Hugo.
0: Gracias. Gracias. Ahí estaba Waldo Maulén, presidente de la cooperativa de aguas local. Charlando con nosotros, con un poco poniéndolo al tanto de lo que pasó allí en esa reunión de federación en Ingeniero Jacobacci. La federación tiene el nuevo presidente, el congreso que se viene para el mes de noviembre y además también de las obras locales que se llevan a cabo con plata de la cooperativa, plata de los asociados para poder seguir haciendo obras aquí en la localidad, ¿no? Las 10 de la mañana, 56, ¿cómo se nos pasó esta parte, no? Cerramos.
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4: 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Al reír, usamos 17 músculos que no se usan nunca, y con una carcajada se ponen en movimiento 400 músculos. Hacé ejercicio por la mañana. Reíte. 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
6: Verdaderos personajes como el Titi Codina, Guillermo Gutiérrez Show, de Malagueño. Malagueño queda en Córdoba, entre Córdoba Capital y Carlos Paz. Cuando va para la villa está a mano derecha. Agrícola, ganadera, pero hoy, antes tuvo mucho prestigio a través de una calera famosa, Cal Malagueño. Ahí hay una cárcel de la época de la dictadura, una cárcel del pueblo, la Perla Chica se llama. Y también un parque automovilístico deportivo que tiene 400 hectáreas que se llama Pro Racing, que es muy conocido. Y ahí vive el Titi Codina, personal. Eso busca que vive en la plaza, tratando de inventar algo para no trabajar. Él veía que andaban todos tatuados, chicos y no tan chicos, todos con un tatuaje. Se tiene que hacer negocio hacer tatuaje. Y se puso a hacer tatuaje, chico. Él no sabía una mierda. Vino un vago que le pusiera el nombre de él en la espalda, pero en chino. Y le escribió Lobelto atrás. Al Titi se le habían desacomodado las ideas al Titi, y el Guacho González, médico del pueblo, lo mandó a la psicóloga, única psicóloga del pueblo, piba recién recibida, consultorio frente a la plaza, le dio un turno para el jueves, una sesión de terapia de esa colectiva. Se pegó un baño el jueves a las 4 de la tarde, se echó Ray, que era el único de esos aerosol que había en la casa, y encaró Payachi. Hicieron una ronda de presentación y arrancó el primero y dijo que él era carnicero y le gustaba vender buena carne para que la gente se alimente bien. El segundo dijo que él era albañil, le gustaba hacer buenas casas para que la gente viva confortable. La tercera, una chica, dijo que ella era lesbiana, que le gustaban las mujeres, mirarles las lolas y las colas y hacerles el amor. Y el Titi la miraba con los ojos así. Cuando le tocó al Titi, dice, bueno, yo vine creyendo que hasta ahora había sido chancarín, pero ahora me doy cuenta que he venido siendo lesbiano, dice. Champú que me trajo el canca, decía el viejo Marsh. Le habían echado en el tanque 2 litros de detergente. ¿Vos sabés qué? Más se bañaba, más espuma hacía el viejo. El viejo Marsh es de Alvear, intendente Alvear, La Pampa, donde se hace 49 años una fiesta de jineteada y folclore en la cancha del Club Ferro. Y el viejo Marsh tenía la casa, una casa alta, antigua, frente a la cancha Ferro. Frente a la casa tenía unas plantas altas. Cuando se arrimaba la época del festival, que es en febrero, aunque no era época de poda, el viejo tronchaba las plantas, no estaban las tribunas todavía, y las noches del festival se les ganaba en el techo y miraba gratis toda la noche, al oscuro, el viejo tranquilo ahí. Subía, ponía una escalera y subía con alguna dificultad, porque ya estaba medio bichoco. Subía con el equipo más, escupidera para no tener que bajarse. A veces en calzoncillo, esos calores del norte pampeano seco. Una noche que estaba arriba el viejo en calzoncillo, unos vagos le afanaron la escalera, chico. Amaneció escondido en calzoncillo atrás del tanque de agua el viejo. Costeaba en el techo así, 11:15 lo bajaron los bomberos. Pero son historias de los festivales. Manolo Aguiar de Ayacucho, sonidista de la fiesta del ternero, amplifica la jineteada. Me contaba, viste, esos campos de jineteada que son un óvalo así. Los gauchos toda la vuelta, 10, 12 mil gauchos todo el día. Eufórico, de las 9 de la mañana hasta las 6 de la tarde, reposera, conservador, las patas arriba, el alambre, otros apoyados. Ahí llegan, se maman, gritan, se pelean, todo el día. Y en un rinconcito le habían dado al Manolo, y ahí tenía los equipos, como tiene Claudio Capa, para amplificarles a todos, hacia arriba en el mangrullo el animador, y se le instaló al lado un pilchero, de esto que en las jineteadas, en las fiestas criollas, venden aperos para los caballos, ropa para los gauchos, repasadores, toallones, póster, cualquier cosa. Y le pidió si le podía dar luz, y le dio un cable 220 para que el otro se colgara, para que no quede el cable suelto, porque andaba mucha gente dando vueltas. Le dieron 2 vueltas en el alambre. Semejante cantidad de gauchos tal día exagerado con alambre. Oye, a que lo ande, y al caballo, y al hombre, y a los tanto sacudí el alambre, se ve que se ha ido pelando el cable, viste, en el roce. Y donde coincidía la peladura el cable con el alambre, le mandaba un estímulo a la paisanada toda la vuelta, chico. Y animaba a Mario Escurdia, que es de Necochea, venía de Jesús María, y decía: ¡Me emocionan mis paisanos! No solo aplauden, sino que hacen la ola, y los gauchos decían: ¡Ah!

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0: Comienzan a despedir los restos de Chiche Hellblum.
1: Informa Pablo Lugano.
2: Móvil. Ya está todo dispuesto para el inicio del ritual mortuorio en la sala velatoria de la AMIA ubicada en Villa Crespo. Daniela González, productora ejecutiva del periodista, así recuerda su último día al aire.
3: El súper lúcido, como siempre, eligiendo las notas hasta último momento, coordinando todo. Él no era solamente el conductor, él es productor, él es director, él es editor. Todo el tiempo está controlando el subtítulo, quién entra, quién no entra, quién tiene más peso, quién no tiene más peso. Un maestro hasta el último momento. Su último programa fue el lunes.
2: Desde Villa Crespo, Pablo Lugano, Radio Rivadavia.
0: Una familia tipo porteña necesitó más de 1.600.000 pesos en agosto para no ser pobre.
1: Para ser considerado de clase media, el mismo grupo compuesto por dos adultos y dos menores debió tener ingresos por 2.600.000 pesos y al menos 903.000 pesos para no ser catalogado como indigente.
0: Irán amenazó con crear una nueva zona de exclusión marítima cerca del estrecho de Hormuz y advirtió con sancionar a quienes naveguen sin permiso.
1: Sería para restringir el ingreso de embarcaciones en un área que alcanzará al Golfo de Omán y al Mar Arábigo en medio de una escalada de ataques con Estados Unidos.
0: Expectativa en Rosario Central por la conferencia de prensa que brindará Ángel Di María tras el clásico con Newell's.
1: En la previa de la final de la Supercopa Internacional ante Estudiantes de La Plata, el canalla citó a la prensa para después del entrenamiento matutino en Arroyo Seco.
0: 16 grados 6 décimas la temperatura en Buenos Aires, la humedad 61%, el cielo está parcialmente nublado y para hoy se anticipa una máxima de 19 grados.
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1: Bueno, las 11 de la mañana, 19 minutos, ¿eh? 11 de la mañana, 19 minutos. Ustedes saben que pasó esto y ya, bueno, pasa. De vez en cuando está pasando, lamentablemente... En esta ocasión una vecina de Beltrán que alertó sobre el intento de una estafa virtual del que fue víctima en las últimas horas luego de recibir mensajes y llamados de una persona que se hizo pasar por su hijo. El contacto se inició desde un número desconocido y quien escribía aseguró que había tenido un problema con su teléfono celular y que se trataba de su número provisorio. Poco después comenzaron las llamadas insistentes, ¿no? La situación generó preocupación, aunque rápidamente pudo ser verificada. La mujer se comunicó con su hijo a través del número que ya tenía agendado y confirmó que se encontraba bien. Conservaba su teléfono habitual y no había cambiado de número. Ante lo ocurrido decidió compartir las capturas de pantalla y alertar a otros vecinos sobre una modalidad que busca aprovechar la confianza y el vínculo familiar para generar preocupación y conseguir que la persona responda rápidamente. Desde el entorno de la damnificada remarcaron la importancia de no enviar dinero ni brindar información personal ante este tipo de mensajes y antes de continuar una conversación contactar al familiar involucrado mediante el número habitual para confirmar que realmente se trata de esa persona. Bueno, la recomendación es especialmente importante cuando el supuesto familiar manifiesta haber cambiado el teléfono, haber perdido el acceso a su dispositivo o encontrarse frente a alguna situación de urgencia. Así que seguir estando alerta sobre estos temas porque involucran muchas cuestiones, ¿no? Yo no sé si le conté lo que me pasó a mí también en lo personal. No sé si lo conté que lo vinculaban a un emprendedor de la vitivinicultura aquí de la zona y me alertó Jesús García, aquí nuestro compañero de aquí de tareas de la radio, y me mandó una captura, una foto de lo que le estaba pasando a ese productor, a ese emprendedor vitivinícola. Me dice, ojo, que le hackearon el WhatsApp y están haciendo esto, pa, pa, pa, pa, pa. ¿Qué es lo que hacía esta persona que le hackeó? Entró, por supuesto, a los contactos de ese productor y el texto era: tengo para vender dólares, si está a 1.500 y pico, él lo vendía a 1.450. A 1.450 recibo por transferencia la plata. Bueno, al otro día, a la mañana, mejor dicho, esto fue a la mañana, a la tarde, me llega un mensaje a mí, supuestamente de ese productor, en la cual me hacía eso: vendo dólares a 1.450, recibo el pago por transferencia. Por supuesto, lo vi, no contesté, hice mirada nada más, y al otro día del mismo teléfono me ponen: ¿y alguna novedad? A ver si yo entraba en el juego. Y no le contesté tampoco, no dije nada. Pero esto pasó
7: hace poco, hace dos semanas más o menos, están hackeando, están tratando de llegar a la gente, a las personas, con ese tipo de, a veces, de venta de dólares, o bien con algún problema del hijo, de algún familiar. Bueno, tenga en cuenta todas esas cosas, ¿no? Que a veces lo agarra uno con la mente débil o fría, y a veces contesta o no contesta, o entran en el juego. Tengan mucho cuidado, porque bueno, nos puede pasar a cualquiera, pero tenemos que estar atentos, atentos.
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0: Las 11 de la mañana, 25, y claro que sí, se viene la gran jornada hípica este fin de semana, aquí al coqueto de la 250, al hipódromo de la ciudad de La Marque. Está Marcelo Pieroni, organizador de las carreras. ¿Cómo te va, Marcelo? Buen día.
1: Buenos días, Hugo. ¿Cómo le va? ¿Cómo
0: bien, gracias por, gracias por atendernos.
1: Por favor,
0: Marcelo. Bueno, se viene una jornada realmente bárbara. Contanos un poco cómo viene esa jornada hípica, cómo está planificada, cuántas carreras, comienza a qué hora.
1: Mira, esta jornada, bueno, es que hay sorteos extraordinarios, pero bueno, vamos a empezar por lo que es carrera. Hay 21 carreras en total.
0: Ajá.
1: Con caballos de todos lados. Bueno, está lo que más, el eje central, todo se torna en lo que es la polla de Aras del Tatú, de Potrillo, que fueron los que se remataron el año pasado, y la polla de Aras Don José, que es una polla misionaria que también se corrió el año pasado, y este año también se vuelve a repetir, de los cuales hay más o menos entre $35,000 al ganador, que se reparte, bueno, al ganador, el primero y segundo tercero cobran, de la polla del Aras Don José, y lo mismo con la polla del Aras del Tatú. Uh-huh. Bueno, en base a eso se armó una carrera, una reunión bárbara, porque nunca habíamos hecho tantas carreras un día domingo. Hemos hecho doble jornada, pero la doble jornada es muy agotadora. En este caso hay doble jornada, pero no en cuanto a carreras, porque el sábado comienza todo al mediodía, con la entrega de mandiles, luego se hace el remate de Aras del Tatú para lo que va a ser el año que viene, la polla que se corre de vuelta en septiembre, y después se inicia la presentación de los potrillos y de las carreras de todos los caballos que ponen los clásicos.
0: Ajá.
1: Pero hay en total 21 carreras en total.
0: Ay, ¿y cómo, arrancar más o menos, cómo este,
1: a eso, 8 de la mañana?
0: Ah, claro, eso te iba a preguntar, porque digo, para que entren las 21, ¿cómo hacen?
1: Sí, van a entrar, son a media hora, algunas cada 20 minutos, y vamos a arrancar a las 8 de la mañana.
0: Claro.
1: Y la última va a ser por lo menos 18:45, porque luego hay que dar lugar al sorteo.
0: Claro.
1: Que el sorteo va a ser también, va a ser, bueno, siempre con un escribano, con...
0: Sí, pero es presencial.
1: El club es presencial y se transmite en vivo por la página del Tour, así que por Fotocharlo Yola, por Pisti Pasión, por Pasión por el Tour también, son distintas páginas, que van a estar transmitiendo en vivo el sorteo de los tres vehículos que ya se encuentran en el hípico de La Marque.
0: ¿Qué vehículos son, Marcelo?
1: Un Fiat Mobi 0 kilómetro, un Fiat Argo 0 kilómetro y una Fiat Titanio 4x4, que es una camioneta que salió hace poquito, que es muy linda, que es de la marca de la línea Fiat. Están los tres vehículos ya en el hipódromo. Y el sábado, también está la moto, la bicicleta y todos los premios. El sábado es el último sorteo que se hace de los tres que se hizo anticipado por lotería.
0: Ajá.
1: O sea que todavía quedan 11 premios a repartir. Bueno, la frutilla del postre sería lo del domingo con los tres vehículos.
0: Sí.
1: Pero el sábado todavía la gente tiene de ganar, tiene chances de ganar. El sábado a la tarde, porque con la compra del bono puedes participar en lo que es el sábado y lógicamente el domingo, ¿no?
0: Está bien.
1: Hemos andado muy bien con la venta de números. Bueno, vamos a tener, vamos a ver más o menos qué cantidad tenemos vendido, pero hemos andado muy bien.
0: Marcelo, lo del domingo, el sorteo del domingo sale sí o sí, ¿no?
1: El sorteo mismo sale sí o sí, como han sido los distintos premios que hemos hecho por lotería.
0: Sí.
1: No se ha vendido el primer premio, pero se vendió el segundo, el tercero, se han entregado todos los premios en su totalidad.
0: Sí.
1: Nosotros los premios están para entregarlos, no que si no salió un premio,
0: está bien.
1: En cosas se entrega igual con el siguiente. Y en el caso de los vehículos, si no hay ganador porque a medida que se va sorteando, por ahí ha existido la posibilidad de que no esté el número vendido, se sortea nuevamente hasta que salga sí o sí.
0: Está bien. Bueno, recordamos que el domingo entonces comienza todo a las 8 de la mañana, la primer carrera a las 8 de la mañana, por supuesto la gente ya está más temprano ahí, va a estar abierta ya las boleterías de temprano, ¿no?
1: Sí, lo que es boletería, lo que es cantina, buffet, todo va a estar habilitado porque la gente llega temprano también. Hay mucha gente que bueno, que ya se encuentra en el hipódromo, porque hay potrillos que van a correr la polla que son de Trelew, hay otros que vienen menos como ser mañana, van caballos de Rincón de los Sauces, de Añelo, ya hay caballos de Cipolletti ahí en la zona trabajando y laburando lo que es la polla de potrillo, así que eso la carrera central sería esa.
0: Bueno,
1: y después, bueno, hay carreras de todo tipo y de todo gusto también. Largas de 400, de 600, de 1100.
0: El domingo por lo menos estaba mirando, mientras hablabas, estaba mirando el pronóstico, se viene un lindo día, ¿eh?
1: ¿Ah, sí?
0: El domingo sí.
1: Da frío para mañana.
0: Sí, da frío para el viernes y sábado, pero el domingo 16 grados de máxima, 17, así que va a estar bueno.
1: Va a estar bueno para que concurra la familia y todo.
0: Así, exacto.
1: Bueno, me alegro mucho entonces.
0: Bueno, Marcelo, mucha suerte.
1: Hugo, muchísimas gracias a ustedes. Bueno, quedan todos invitados. Desde ya, bueno, y todo el Valle Medio que está invitado, bueno, y la gente de afuera ya está llegando, así que bueno. Desde ya, muchísimas gracias a vos y, bueno, a toda tu gente. También un saludo muy grande para Pablo y lo esperamos el domingo.
0: Bárbaro, gracias, ¿eh? Gracias. Ahí estamos charlando con Marcelo Pieroni, que es el organizador de la carrera, de todo lo que viene con el hípico El Fogón, con toda la tarea de la comisión directiva, así preparando y dejando el coqueto como es, el coqueto de la 250, el hipódromo de la ciudad de La Marque. Se viene una jornada hípica muy, muy importante el domingo desde las 8 de la mañana.
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0: 11 de la mañana, 36 la temperatura, a esta hora 15 grados. Señora, señor, estamos haciendo la mañana en compañía. Y esta línea, Estela, que es artesana y, por supuesto, trabajadora en este ámbito, la vamos a saludar porque ustedes saben que se llevó a cabo este fin de semana pasado el encuentro de artesanos y manualistas aquí en la ciudad de La Marque, y hubieron sorteos también, y vamos nos va a permitir, Estela, charlar con las ganadoras o los ganadores de los sorteos, ¿no? Estela, buen día, ¿cómo estás?
1: Buen día, Hugo, ¿cómo estás? Buen día a la audiencia.
0: Bueno, se llevaron a cabo entonces los sorteos.
1: Sí, así es, se llevaron a cabo dos concursos que teníamos, que uno era el diseño de stand y el otro era el producto o sí, la pieza más innovadora.
0: Ajá.
1: Y también dimos menciones especiales, porque había varios en condiciones, pero bueno, teníamos que elegir solamente uno de cada concurso. Así que también se dieron menciones especiales también. ¿Te parece? Tengo acá a Ricardo y a Daniela, que son los del Fernetero, uno de los ganadores, y después a Daniela Pérez.
0: Bueno,
1: ¿paso con Ricardo?
0: Dale, gracias. Ricardo, ¿qué tal? Buen día. Hugo Revolte saluda.
2: Hola, ¿qué tal, Hugo? Un gusto, Ricardo, te habla acá.
0: Bien, ¿fuiste ganador entonces de qué sorteo?
2: Fuimos ganadores en innovación.
0: Ajá,
2: de la pieza.
0: Innovación. Contanos, ¿qué hicieron?
2: Nosotros hacemos fernet artesanal.
0: Ajá.
2: Hecho con todas hierbas naturales. Hace 2 años arrancamos con el proyecto. Nos llamábamos Fernetero, pero ahora pasamos a hacer Paso Peñalba.
0: Paso Peñalba, mirá vos, qué buena idea. ¿Y cómo nació esta idea del fernet?
2: Bueno, nosotros venimos del sur, de Comodoro Rivadavia, hace 3 años llegamos a vivir a una chacra acá en Pomona.
0: Ajá.
2: Y yo allá realizaba cerveza artesanal y tenía la idea de hacer fernet también, pero hacía producción nada más para mi familia y para mí.
0: Claro.
2: Y acá cuando llegamos a la chacra como que nos conectamos un poco más con el tema de plantas, hierbas, y ahí se nos pudo dar la idea de llevar a cabo el proyecto.
0: Está bien. ¿Y este fernet es a base de?
2: A base de hierbas de la zona, un 80% son de acá de Río Negro.
0: Ajá.
2: Y algunas que traemos de San Luis. Y también lleva un alcohol tridestilado de cereal.
0: Ajá. Quiere decir que los insumos para poder confeccionar o poder armar este fernet acá, si consiguen, lo conseguís, solamente traes en un porcentaje menor de otro lugar.
2: Sí, exacto. Muchos los sacamos de nuestras chacras y de la zona.
0: Claro.
2: Mi señora se encarga de lavarlos, secarlos y hacerle los procesos para que lo podamos utilizar. Y después el resto, lo que no se consigue acá, lo compramos en herboristería.
0: Claro.
2: O lo mandamos a pedir en otros lados.
0: ¿Y cómo es el fernet, en este caso artesanal, como el que hacen ustedes, con respecto al que se consume comercialmente, ¿no? ¿Tiene mucha diferencia, incluso en los elementos que se utiliza?
2: Sí, no, los procesos son para los fernet generalmente iguales.
0: Ajá.
2: Obviamente el comercial con el que siempre se compara trae ingredientes de todos lados del mundo.
0: Claro, claro.
2: Y es inigualable ese, pero lo acabo el proyecto.
0: Está bien. ¿Y este fernet es a base de...?
2: A base de hierbas de la zona, un 80% son de acá de Río Negro.
0: Ajá.
2: Y algunas que traemos de San Luis. Y también lleva un alcohol tridestilado de cereal.
0: Ajá. Quiere decir que los insumos para poder confeccionar o poder armar este fernet acá, si consiguen, lo conseguís, solamente traes en un porcentaje menor de otro lugar.
2: Sí, exacto. Muchos los sacamos de nuestras chacras y de la zona.
0: Claro.
2: Mi señora se encarga de lavarlos, secarlos y hacerle los procesos para que lo podamos utilizar. Y después el resto, lo que no se consigue acá, lo compramos en herboristería.
0: Claro.
2: O lo mandamos a pedir en otros lados.
0: ¿Y cómo es el fernet, en este caso artesanal, como el que hacen ustedes, con respecto al que se consume comercialmente, ¿no? ¿Tiene mucha diferencia incluso en los elementos que se utiliza?
2: Sí, no, los procesos son para los Fernet generalmente iguales.
0: Ajá.
2: Obviamente el comercial...

0: lugar.
1: Sí, exacto. Muchos los sacamos de nuestras chacras y de la zona.
0: Claro.
1: Mi señora se encarga de lavarlos, secarlos y hacerle los procesos para que lo podamos utilizar. Y después el resto, lo que no se consigue acá, lo compramos en herboristería o claro. lo mandamos a pedir a, en otros lados.
0: ¿Y cómo es el Fernet, en este caso artesanal, como el que hacen ustedes, con respecto al que se consume comercialmente, ¿no? ¿Tiene mucha diferencia incluso en los elementos que se utiliza?
1: Sí, no, los procesos son para los Fernet generalmente iguales.
0: Ajá.
1: Obviamente el comercial con el que siempre se compara trae ingredientes de todos lados del mundo.
0: Claro,
1: y
0: claro.
1: Es inigualable ese. Pero lo que hacemos Fernet artesanal, buscamos darle una identidad propia con las hierbas de la zona.
0: Claro.
1: Porque se está elaborando en varias partes del país. Es más, pertenecemos a un grupo que somos más de 40 productores de Fernet artesanal. Y la característica que tiene es que se le sienten un poco más los sabores y los aromas al no ser un producto comercial.
0: Ah, ajá. Mira vos. Claro, se siente más rápido ese gusto, ¿no?
1: Exacto. Nosotros generalmente en los puestos siempre le damos a la gente que siente los aromas, porque para ellos es nuevo igual, no lo habían escuchado. Entonces, cuando sienten los aromas y ven que es rico, algunos se animan a probarlo, ahí nos compran enseguida.
0: Claro. Bueno, y claro, me imagino que estarán escuchando aquellos que, bueno, se hace la mezcla habitual, ¿no? Un porcentaje de Fernet y un porcentaje de la Coca-Cola, ¿no? En base a eso, queda rico igual, me imagino.
1: Sí, con la diferencia que al sentirse mal las hierbas, nosotros lo recomendamos que se puede tomar con gaseosa pomelo o con agua tónica.
0: Ajá.
1: Incluso a algunos les gusta hasta con soda.
0: Mira vos.
1: Es muy versátil y se puede diferenciar del, vamos a decir, el más conocido Branca, que es únicamente con Coca-Cola, ¿no?
0: Claro, claro, sí. Bueno, algunos, ¿no? Algunos lo han tomado o lo toman desde el ámbito medicinal, también.
1: Claro, originalmente el Fernet fue hecho en Italia para medicina y se hacía también en los campos.
0: Claro.
1: Y cada familia tenía su propia producción y su propia receta y se tomaba como medicina. Este es lo mismo. Vos si te tomás una medida cuando te sentís medio mal de la panza o algo, te hace muy bien igual.
0: Mirá vos. ¿Y cuánto, me dijiste cuánto hace que están con esto del Fernet?
1: 2 años que empezamos.
0: 2 años.
1: Producción chica.
0: ¿Y qué hacen?
1: Estamos cada vez elevando un poquito más.
0: Eso te iba a preguntar, ¿qué están fabricando para, no sé, para la venta interna de la localidad o del Valle Medio? ¿Cómo es?
1: Sí, nosotros empezamos con producción chica vendiéndole a familiares y amigos.
0: Sí.
1: Nuestra idea es poder llegar a futuro, tener una pequeña fábrica donde podamos abarcar más a las localidades de Río Negro.
0: ¿Qué le falta para una fábrica?
1: Y nosotros, como llegamos hace 3 años, estamos construyendo nuestra casa, así que...
0: Sí.
1: Bueno, está complicada la situación para estar construyendo las dos cosas a la vez.
0: Claro. Me imagino. ¿Y eso va con etiqueta y todo?
1: Sí, nosotros hacemos todo artesanalmente. Compro las botellas, las lavamos, tapa, precinto, etiqueta, las pegamos nosotros. El diseño igual lo hicimos nosotros.
0: Ajá, perfecto. ¿Y eso está autorizado por algún organismo?
1: Eso es lo que nosotros estamos peleando y buscando. Justamente hoy fui a hablar con el intendente de nuestra localidad para que nos den la autorización correspondiente que tenemos que tener.
0: Claro.
1: Bueno, él quedó comprometido en ir a visitarnos la otra semana y en buscarnos la vuelta para que lo hagamos.
0: Está bueno. Bueno, Ricardo, felicitaciones y bueno, a seguir trabajando entonces con este Fernet. Paso Peñalba,
1: también nos pueden buscar en Instagram.
0: Bueno, bárbaro, gracias por estar, bueno, vamos a hablar con la otra ganadora, si me permitís.
1: Dale, ahí te paso conmigo.
0: Gracias, ahí charlábamos con Ricardo, el hombre del Fernet, entonces, ¿sí?
2: Hola.
0: Hola, ¿cómo te va? Buen día.

0: Buenos días.
1: ¿Cómo es tu nombre?
0: Daniela Pérez.
1: Daniela, bueno, ¿de dónde sos?
0: Soy de acá de La Marque, pero estoy viviendo en Chuele y estoy desarrollando mi emprendimiento en Chuele Chuele.
1: ¿Y cuál es el
0: emprendimiento? Soy nacida y crecida acá en La Marque.
1: Está bien. ¿Y cuál es el emprendimiento?
0: Mi emprendimiento es de cosmética natural, se llama Mística Biocosmética.
1: ¿Cómo se llama?
0: Mística,
1: Mística.
0: Biocosmética.
1: Ajá, Mística. Bueno, contanos un poco bueno, ¿cómo desarrollás este microemprendimiento?
0: Bueno, este emprendimiento lo empecé primero creando, estudiando los productos que por ahí nosotros nos aplicamos en la piel, los cosméticos, más nosotras las mujeres que usamos muchísimo cosméticos, y empecé a ver el tema de que por ahí los cosméticos convencionales traen un montón de químicos que a veces pueden como alterar la función de nuestra piel y alterar también la parte a veces endocrina o hormonal, y bueno, y nos termina afectando. Entonces, en esa búsqueda de poder hacer mis propios productos que sean más naturales, con ingredientes como aceites, mantecas vegetales, por ahí que no tengan tantos químicos, fui desarrollando esto que se terminó transformando en un emprendimiento.
1: Ajá, mira qué bueno. Y me dijiste cuánto hace que lo están haciendo.
0: Yo lo empecé con todo esto en 2017.
1: Ajá.
0: Pero bueno, no hacía así cosmética como para abierta a todos, sino que hacía para mí, para mi familia, para mis conocidos.
1: Ajá.
0: Después, bueno, hubo una pausa ahí, lo que fue la pandemia, y después de la pandemia decidí como ir en serio, entonces empecé a invertir más en el emprendimiento, me capacité, pude tomar cursos, ya aprendí ahí a formular, entonces pude desarrollar líneas completas, por ejemplo, de productos capilares, de productos corporales, de líneas faciales. Y bueno, y hoy tengo una variedad de productos importantes.
1: Mirá vos, ¿para la caída del cabello?
0: También, sí, tengo tónicos.
1: Mirá vos, qué bueno.
0: Que ayudan al tema del crecimiento y de, bueno, y de esa parte de cuando se nos cae el pelo.
1: ¿Y dan resultados? Sí.
0: O sea, mis clientes me dicen que sí.
1: Está bien.
0: Me compran siempre.
1: Está bien. Qué bueno, la verdad que de a poco entonces ha ido creciendo y eso ya camina solo o ¿cómo es un poco la idea?
0: Estoy en una etapa donde yo quiero formalizarlo a mi emprendimiento.
1: Claro.
0: O sea, con el tema de lo que es el registro de la marca y
1: claro,
0: todo eso.
1: Sí, sí.
0: Pero bueno, ahí vamos.
1: ¿Y a dónde?
0: Había empezado, primero mi emprendimiento se llamaba Mística Natural.
1: Sí.
0: Entonces, como eso ya estaba registrado, tuve que cambiarlo a Mística Biocosmética.
1: Claro.
0: Y ahí voy, en ese camino donde tuve que cambiar el nombre, también cambié todo como la identidad de la marca. Y la pude hacer de una manera ya un poco más profesional.
1: Claro, claro.
0: Pero me gustaría poder registrar mis productos en ADMA y bueno, ya que pueda llegar a más personas, que el emprendimiento ya pueda crecer.
1: Claro, claro. Y en este momento, que bueno, todavía no está en ALMAT, ¿cómo haces con el tema autorización?
0: Acá no hay regulación en los municipios con lo que es la cosmética natural.
1: Ajá.
0: Hay una asociación que es ACNA que trata de que, todavía igual no formo parte de ellos, pero bueno, estoy estudiando a ver si me uno a ellos para que los municipios puedan crear como ordenanzas donde eso se pueda regular.
1: Claro.
0: Entonces, porque cuando uno hace cosmética, o sea, es como que son todos procesos químicos.
1: Sí.
0: Donde tenés que tener mucho cuidado, o sea, el lugar donde trabajo es casi como un laboratorio.
1: Sí, sí.
0: Casero, pero es como un laboratorio, donde uno tiene que tener mucha precaución porque un producto contaminado puede afectar.
1: Y
0: entonces,
1: sí, claro.
0: Pero bueno, aquí no hay regulación y estaría bueno eso de que en el futuro sí la haya.
1: Está bien, está bien. Bueno, ¿y cómo haces con los envases? Digo, como para poder trabajar con cada una de las cosas que vos estás proyectando y llevas adelante del ámbito de la cosmética, ¿no? ¿Cómo haces para los envases, no? Para separarlo, para identificarlos.
0: Bueno, los envases, sí, según el producto y el fin que tiene, hay diferentes tipos de envases. Algunos van en envases de vidrio, otros en envases PET, que son, si bien son plásticos, son reutilizables, porque dentro de lo que es la cosmética natural también buscamos el cuidado del medio ambiente. Entonces, a veces no se puede todo en envase de vidrio por precaución también, porque, no sé, un shampoo no lo podés envasar en un envase de vidrio porque te estás bañando, se te llega a caer, es peligroso. Claro. Entonces, tiene que ir en un envase plástico. Pero ese envase tiene que ser un envase que se pueda volver a utilizar. Entonces, elegimos los PET. Y después, bueno, todo lo que es el etiquetado, que describe qué tiene cada producto, porque quienes consumen cosmética natural son personas también que les interesa mucho saber qué tienen el producto
1: seguro,
0: que van a usar.
1: Sí, seguro. Seguro. Bueno, ¿cómo es la venta hoy? ¿Cómo la haces?
0: La venta es... estoy trabajando mucho con venta online. Tengo un WhatsApp donde ahí está el catálogo, están publicados todos los productos con sus precios, con las descripciones.
1: Ajá.
0: Y después tengo Instagram y Facebook, donde todo el tiempo estoy como explicando para qué sirve cada producto. Cuando desarrollo un producto nuevo lo muestro, entonces la gente ahí...
1: Contanos cuál es el Instagram y el Facebook.
0: El Instagram y el Facebook tienen el mismo nombre, es Mística Biocosmética.
1: Bueno, ahí te pueden encontrar.
0: Sí, ahí me pueden encontrar.
1: Bueno, ¿y ganaste el premio entonces en este encuentro?
0: Sí, al mejor diseño de stand.
1: Qué bueno.
0: Sí, tratamos de en la ambientación mostrar eso, lo que la marca representa, y bueno, estaba como súper decorado con plantitas secas.
1: Ajá.
0: Bien,
1: está bien.
0: O sea, todos los productos acomodados de una forma que las personas se acercan y pudieran entender de qué.
1: ¿Y qué premio te entregaron?
0: ¿Cómo?
1: ¿Qué premio ganaste?
0: El de diseño al mejor stand.
1: Pero digo, ¿qué premio te dieron?
0: Ah, los 250,000 pesos.
1: Ah, bueno, está bien, qué bueno.
0: No, sí, re bien. La verdad, súper agradecida porque...
1: Claro, claro.
0: Para nosotros emprender significa mucha inversión.
1: Seguro,
0: de tiempo,
1: seguro,
0: de dinero, así sí. Que esto
1: viene bien,
0: es un alivio,
1: viene bien,
0: una ayuda,
1: viene bien. Sí. Bueno, Daniela, gracias por atendernos, felicitaciones por el emprendimiento y quedamos a disposición. Gracias. Pasame con Estela para el final, gracias.
0: Dale, muchas gracias.
1: Bueno, Estela.
0: Sí.
1: Cerramos este móvil amplio que le hemos dedicado a los artesanos. Gracias y bueno, qué lindo que nos contaran ellos los emprendimientos. La verdad que para mí en lo personal, por lo menos desconocido, para mucha gente seguramente también, y a partir de este momento pasó a ser conocido, ¿eh?
2: Claro. Bueno, gracias Hugo a ustedes también por esto, por el espacio, y esa es la idea, o sea, nosotros con la feria, los encuentros, es brindar, generar este espacio para que ellos se den a conocer.
1: Está bien.
2: Y que estaban ocultos por ahí en su lugar, en su casa o en su pequeño, digamos, lugar de trabajo. Entonces también esto, más allá de las ventas, como yo siempre les digo, es hacer nuevos clientes, darse a conocer y esos espacios tan buenísimos para este tipo de cosas.
1: Bueno, gracias, que tenga un buen día.
2: Dale, Hugo, gracias siempre a ustedes por el espacio.
1: Por favor, Estela, que es desde el encuentro de artesanos, con los también con los emprendedores, charlando aquí en el móvil, realmente una nota muy linda que hacíamos en la mañana. 11:54. 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
10: Es una cuestión de tiempo y de saber qué voy a hacer con él.
11: Bueno, 12 con 15 minutos, estamos a 15 minutitos ya del final del programa de hoy. Y ustedes saben que Río Negro inició esta semana un relevamiento técnico de las rutas nacionales 151 y 22 junto a una misión de FONPLATA, el organismo multilateral que interviene en análisis de la operación del crédito que la provincia busca obtener para recuperar los sectores más deteriorados de ambos corredores. Bueno, la misión reúne a representantes de la Unidad Provincial de Coordinación y Ejecución del Financiamiento Externo, también a Vialidad Río Negrina y tres representantes de Fonplat. Estamos precisamente con este tema. El trabajo comenzó el lunes sobre la Ruta Nacional 151 y continuaba ayer en la Ruta Nacional 22. Los especialistas recorrieron los distintos sectores para observar directamente las condiciones de la calzada y contrastar lo que encuentran en territorio con los relevamientos realizados previamente por Vialidad Río Negrina. El presidente de Vialidad, precisamente, que es Raúl Grun, explicaba que el equipo de Fonplata está corroborando la necesidad de las obras que la provincia planteó como necesarias para recuperar la transitabilidad de ambos corredores. Para eso se trabaja sobre un muestreo elaborado por Vialidad y presentado ante la UPSEFE como parte de la solicitud de financiamiento, ¿no? Uno de los puntos centrales del operativo es determinar qué trabajo necesita cada tramo según el tipo y la profundidad de lo roto, ¿no? No todos los sectores requieren la misma intervención. Algunos pueden resolverse con un bacheo, mientras que otros demandan reconstruir parte de la estructura de camino o avanzar con una repavimentación parcial. El presidente de Vialidad de la provincia, que entre las alternativas se encuentra, explicaba el fresado destinado a eliminar las deformaciones transversales y el bacheo profundo cuando lo roto ya afecta la base o subbase y requiere reconstruir el paquete estructural. Decía que hay bacheo cuando solo se recompone con material asfáltico la carpeta dañada. La repavimentación parcial o carpetina es cuando se repavimentan tramos parciales luego de un bacheo profundo. Bueno, a eso se suma también el recalce de banquinas, que implica el aporte de material compactación y perfilado de banquinas. Bueno, decía también Grun, los distintos tipos de trabajos están contemplados tanto para la ruta 151 como para la 22, aunque su aplicación dependerá de la evaluación que se realiza en cada tramo durante esta recorrida técnica que se está llevando a cabo, ¿no? De esta manera, el relevamiento busca establecer no solo dónde es necesario intervenir, sino también cuál es la solución adecuada para cada sector. En ambas rutas son necesarias, de acuerdo a la evaluación de cada tramo, los distintos tipos de tarea. Así que, bueno, están trabajando en estos grupos, tanto de la provincia como también del organismo que visita la provincia, y de esa manera constatar in situ lo que se necesita en cada tramo de las rutas, arreglar o hacer o construir. Así que, bueno, esperemos que de esto salga algo importante, porque de esto también depende el crédito a otorgar.
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Bien, señoras y señores, llegó el momento de irnos, de poner punto final a esta mañana en compañía con una temperatura agradable de 16.8, Pablo, qué lindo mediodía, 16.8, casi 17 grados en el día de hoy, claro que sí, en la zona del Valle Medio. Para hoy miércoles, parcial nublado, por ahí puede aparecer algunas nubes, pero puede llegar a las 19, 20 grados hoy. Atención, a la tarde lo va a actualizar Jesús García a las 5 de la tarde, antes de la quiniela. Allí le va a contar la actualización de esa hora, cómo está el pronóstico en la zona. ¿Sí? Pero en principio llegaría a los 19, 20 y no sé si no me animo a los 21 hoy. Bueno, la propuesta es reencontrarnos mañana, como siempre, pasadita a las 8 de la mañana. En la mañana en compañía, y gracias por elegirnos. Chao.

0: Técnicamente, la mañana terminó hace media hora. Realmente, recién ahora. Así nos despedimos. Esto fue por hoy, La Mañana en Compañía. Hugo, te dice hasta mañana.
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4: ¿Qué tal? ¿Cómo les va? ¿Cómo andan? Aquí estamos en Junto al Productor de los Mediodías. Anoche hicimos Junto al Productor Nocturno con Pablo. Hoy estamos haciendo la edición del mediodía, por supuesto con una temperatura de 16.8 grados, casi 17 grados a esta hora, 24% la humedad relativa al ambiente, 1001 hectopascales la presión barométrica. Para hoy se espera en la tarde una máxima de 19 a 20 grados, según la autoridad de cuencas, parcialmente nublado, viento cerca de los 15 kilómetros a la hora. ¿Sí? Hacemos la pausa, la primera, y ya estamos con el desarrollo del programa.
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4: 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De cuencas, parcialmente nublado, viento cerca de los 15 kilómetros a la hora. ¿Sí? Hacemos la pausa, la primera, y ya estamos con el desarrollo del programa.
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0: 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Bien, vamos a escuchar a un productor, en este caso tiene su chacra en General Enrique Godoy, allí cercano a Villa Regina. Es Juan Carlos Chichiapis y habló con los chicos de Agrovalle sobre la actualidad, que hace años que sigue apostando a la chacra y a una producción que se sostiene, por supuesto, en familia, ¿no?

0: y está una nueva temporada por delante, están en plena floración, y hay que estar atentos, por supuesto, en los montes de Carozo, ahora con las heladas.
1: Estamos en un cuadro de todo ciruela, son dos cuadros de ciruela completos, hay como 10 variedades, cada 5 filas hay una variedad distinta, y ya están en plena producción. Así que bueno, ahora como ven, la floración está a pleno, una buena cosecha parece que viene, esperemos que nos acompañen las heladas. Y bueno, preparados estamos, anoche ya aprendimos y el otro día también, así que preparados estamos, así que esperemos tener una buena cosecha.
2: ¿Qué tipo de defensa tenés, Chiche?
1: Tenemos su arborio, teníamos unos cuadros de riego por aspersión y lo bajamos y le hemos hecho líneas nuevas por abajo para el niño. O sea, la aspersión está muy separada, entonces tuvimos que poner otras filas más. E hicimos todo su arborio porque nos están dando bastante resultado.
2: Chiche, y usando el subarborio, ¿qué tipo de ahorro hace? ¿En agua, en combustible?
1: Se ahorra en agua, que eso es uno de los problemas grandes que estamos teniendo. Las vetas no se encuentran vetas como antes. Pero aparte se gasta mucho menos agua y con menos bombas. No hace falta tener semejantes motores como teníamos antes para levantar kilos de presión. Y parece que están dando. No hemos tenido ninguna helada muy grande, pero se han salvado todas.
2: Chiche, ¿y hoy cuánto necesitas para poner en pleno el funcionamiento del riego? Una noche, ¿cuánto te sale?
1: Bueno, no, generalmente ahora estamos con la ciruela, con el carozo, con el durazno, recién empezamos. Pero generalmente hemos puesto bombas chicas que las manejamos con los tractores, y los motores los tenemos para la manzana, eso que tenemos riego por arriba. Eso todavía no hemos empezado, pero tenés que calcularle que unos 100 litros de gasoil cada noche se te llevan estos equipos. Con los tractores menos, pero 50, 60, 70 litros de gasoil se te van.
2: Qué dolor, ¿no?, al bolsillo, ¿no?
1: Y bueno, son cosas de la temporada. Después se recupera.
2: Chiche, ustedes tienen una chacra, o sea, tienen varias chacras y siguen plantando. Vemos, sí, acá cerquita de donde estamos, plantaciones nuevas.
1: Y bueno, esa es una satisfacción que tenemos nosotros. Yo tengo una satisfacción muy grande, siempre lo digo. Tengo mis 3 hijos con nosotros, yo y mi señora estamos todos juntos, trabajando todo en familia. Y es una alegría porque es la satisfacción que te queda que tus hijos sigan lo que vos tenés. Y escucho a mi familia, escucho a mis hijos que están entusiasmadísimos. Veo, qué sé yo, a Laura, a Marquito, toda esta gente que son jóvenes y están emprendiendo lo que hemos estado sufriendo nosotros. Y bueno, si uno puede llegar a lograr producir, trabajar y vender, es lo que se necesita para salir adelante con la producción.
2: Bueno, ustedes tienen todo el ciclo, ¿no?
1: Todo,
2: desde la planta hasta el mercado.
1: Claro, desde la producción hasta el frigorífico, el galpón de empaque, gracias a Dios tenemos todo, para lo que tenemos nosotros, no para comprar fruta ni nada, pero nos defendemos bastante bien.
2: Chiche, ¿están haciendo mercado externo también?
1: No, nosotros todo lo que es pera lo trabajamos con Bataglia.
2: Ajá.
1: Ellos nos traen todos los materiales y todo, y nosotros ponemos la producción y le hacemos el servicio en paz.
2: Bueno, también tenés 2 hijas contadoras que te siguen los números, ¿no?
1: Sí, bueno, esas son las que... Esa Carolina es la que se encarga de la comercialización. Sebastián lo tengo en el galpón conmigo, con nosotros en la chacra, que es mi mano derecha. Y Griselda se encarga de todo, como es contadora también, se encarga de todos los papeles.
2: Un buen equipo.
1: Bien equipo. Mi secretaria privada, mi señora que ella la que maneja todo lo, la contabilidad, digamos. Así que me satisfecho con la vida, con lo que me está dando.
2: Cheche, ¿vos ves que hay incentivos para que los chicos jóvenes vuelvan a la chacra?
1: Es lo que espero. Por eso te comento, hay un montón, te nombré dos o tres, pero hay muchos muchachos jóvenes que se están dedicando y parece que, bueno, que volvemos de vuelta a lo que éramos antes nosotros y con otra mentalidad mejor que tiene más posibilidad de salir adelante que nosotros.
2: Hay mucha chacra abandonada igual, ¿no?
1: Sí, sí, eso es la lástima que me da. Acá nomás, mi vecino, hay algunos vecinos, unas chacras que te pasás y mirás para otro lado de la lástima que te da, que están todas abandonadas. Pero bueno, es la cosa, es lo que está pasando ahora. Por eso te digo, ojalá toda la juventud de vuelta, que empecemos a trabajar, que son unos cuantos muchachos que están metiéndole, volvamos de vuelta a hacer florecer el valle.
2: Otra cosa que se está viendo es cómo va cambiando la matriz productiva, ¿no? Cómo hoy, como antes, digamos, hay otras alternativas, maíz, bueno, distintas
1: sí,
2: cosas.
1: Sí, bueno, eso es lo que están haciendo con algunas chacras abandonadas, que prefiero que tengan maíz, que tengan alfalfa, pero que no estén los montes abandonados. Es una lástima, pero... Y la otra tenemos los barrios. Tentana tierra productiva, que todo el mundo está pensando en tierras que bajo riego, en lo que tenemos nosotros, y están todas las tierras haciendo barrio. A mí me dan, eso me mata, la verdad que eso es lo que me mata a mí, la pérdida de esas tierras que ya no se pueden producir más. Y aparte vienen, te lotean una chacra y ya te arruinan todas las chacras alrededor de esa, porque cuando empiezan la gente, que después no te dejan curar, que tiran toda la porquería, los desagües, las acequias. Si mira, estamos limpiando ahí unos desagües, unos canales, te da lástima ver bronca, de toda la porquería que tiran adentro. Digo, la gente está mal educada, pero bueno, es lo que tenemos.
2: Sí, te vamos un poco a hablar de la parte sanitaria. Contanos cómo trabajás el tema de la carpocapsa, haces dispenser, cómo
1: sí,
2: haces.
1: Sí, eso está, estamos haciendo todo con dispenser y todo de la última tecnología. Tenemos con el ingeniero que nos dirige todas las curas, pero bueno, pero con la mejor tecnología que podemos hacer. Está muy bien, tenemos una sanidad bárbara, ya la tenemos erradicada, digamos, la carpocasa, no, ya no es más problema para nosotros. Están fuera ya de los problemas que teníamos antes con la carpocasa.
2: ¿La complementás con curas en algún momento o es solo dispensa?
1: No, desde ya, con cura y dispensa. Te van cantando las trampas, algo de, qué sé yo, casi 40 trampas tenemos, así que... con eso nos vamos manejando. Curas también se hacen desde ya.
2: Cheche, vamos a hablar un poco del empaque. Contanos cómo se manejan en el empaque, en el frío.
1: Bueno, nosotros tenemos la producción nuestra, tenemos la capacidad frigorífica para la producción nuestra, ¿no? Y tenemos, cuando terminamos la cosecha, ponemos también en cámaras afuera. Pero después las vamos completando con la cámara nuestra. Y trabajamos todos nosotros en el galpón nuestro. No es un galpón muy grande, pero para los kilos que sacamos nosotros nos alcanza.
2: ¿Y cómo vas haciendo? ¿Lo empacan todo de un principio?
1: No se puede más. Vamos haciendo pedidos y se va empacando los pedidos que tenemos. Toda la semana preparamos lo que se va a cargar en fin de semana.
2: Y respecto del frío, viste que hay muchas modificaciones en el frío, mucha tecnología nueva. ¿Ustedes cómo se manejan con el frío?
1: No, con el frío nos manejamos, tenemos tres cámaras de 1000 vines cada una. Le hacemos todo la... ¿cómo te puedo decir?
2: Los tratamientos.
1: Los tratamientos que se hacen y...
3: se le inyecta también el gas para hacer como atmósfera controlada. Y bueno, con eso nos defendemos bastante bien.
0: Bueno, ahí estaba Chiche Apis, en General Godoy, explicando un poco la tarea en este momento, en curso, sobre el frío, sobre el cuidado para estas heladas, principalmente en las frutas de carozo, que son las primeras, ¿no? Pausa y ya venimos. 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

0: Bien, llegamos al final nosotros de junto al productor. Nos queda una venta todavía. ¿No? ¿Ya estamos todos? Muy bien. Vamos a esperar las noticias. Entonces solamente nos vamos para mañana jueves. La máxima de 19 grados con cielo cubierto en la zona del Valle Medio. Pero esta noche con Jesús García en la edición nocturna está toda la actualización del pronóstico del tiempo. Gracias, nos reencontramos esta noche.
1: 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Hasta la próxima emisión de Junto al Productor, aquí en Visión FM. 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
1: Hora 13, 3 minutos en todo el país. La temperatura en Buenos Aires, 18 grados, 4 décimas, humedad 54%.
0: Congreso.
1: La oposición consiguió quórum en diputados y abrió el debate por endeudamiento familiar y discapacidad. La sesión comenzó con 135 legisladores presentes y tiene como eje la situación de las familias con dificultades para afrontar sus deudas y la continuidad de la emergencia para el sector de discapacidad. La Libertad Avanza, el PRO y sectores aliados cuestionan las iniciativas.
0: Espectáculos.
1: Mirtha Legrand evoluciona favorablemente y permanece internada sin complicaciones. El sanatorio Mater Dei informó que la conductora continúa en una habitación común y presenta una buena evolución del cuadro respiratorio. Permanece acompañada por su familia mientras sigue bajo control médico.
0: Judiciales.
1: Juicio por la desaparición de Loan. Ante el Tribunal Federal de Corrientes declaró una vecina que presentó la aparición del calzado del niño y también un perito en criminalística que intervino en los primeros rastrillajes. La acusación busca determinar cómo llegó el botín hasta ese sector y se fue colocado allí deliberadamente para desviar la investigación. La audiencia continuará con nuevos testimonios vinculados a los recorridos realizados después de la desaparición del menor de 5 años en el año 2024.
0: Internacionales.
1: El primer ministro británico aseguró que el Reino Unido defenderá de forma implacable su posición sobre las Malvinas. Andy Burman ratificó ante la Cámara de Comunes que su gobierno respetará la decisión de los habitantes del archipiélago de continuar bajo administración del Reino Unido. La declaración se produjo en medio de la renovada ofensiva diplomática argentina después de que Estados Unidos planteara una posible revisión de su postura sobre la disputa.
0: Automovilismo.
1: Pilotos argentinos protagonizan en Madrid el encuentro Acelerando el Futuro antes del Gran Premio de España. Amplía Walter Zafarian.
2: Sin la presencia de Franco Colapinto, pero con muchos pilotos argentinos que desarrollan su actividad en Europa, como por ejemplo Nicolás Barrone, Mattia Colnaghi, Pechito López, Esteban Guerrieri, entre otros, se está desarrollando un evento muy importante en la Embajada Argentina en Madrid. El lema, Acelerando el Futuro. Un evento que se realiza por primera vez en lo que es la previa del Gran Premio de España, donde Franco Colapinto se prepara para correr su 14ª carrera en lo que va del año. Por otro lado, Sacha Fenestraz, piloto argentino que corre en la Superfórmula japonesa, confirmó que pasó a ser piloto de simulador de Ferrari, ya lo había sido de Mercedes en años anteriores, y se espera que en 2027 tenga una oportunidad para subirse a la escudería del Caballero Rampante en una FP1. Walter Zafarian para la Red Informativa.
1: Hora 13, 6 minutos en todo el país. La temperatura en Buenos Aires, 18 grados, 4 décimas. Humedad 54%, cielo parcialmente nublado.
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0: Bienvenidos a la hola, hola, hola, hola, hola. Llegamos a esta jornada de para arriba con todo lo mejor de la movida tropical, arrancando con todo. Sí, día miércoles. ¿Miércoles de qué? Para ustedes que están escuchando la radio, ¿se van metiendo? Llega, ¿qué personaje? Sí, Emma, suena así.
1: Para todas las esquinas, ¿qué personaje?

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Ahí estamos escuchando buena música en esta jornada de día miércoles, en el ombligo de la semana. En un ratito se vienen nuevos sonidos, ¿eh? Prepárate. Ahí estamos bailando con el S. McDonald y la Triple Mac por acá. Bueno, muy bien. Llega Lucas, subo para Cuidado Corazón junto a Luana.

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Bailando por acá con Amar Azul y Mil Horas. Qué buen cover este, ¿eh? Bueno, todo lo que hace Amar Azul está bueno, ¿o no? Suena muy bien. Y acá estamos bailando en esta jornada con tu música favorita. ¿Cómo vienen ustedes por ahí? ¿En qué andan? ¿Se van sumando? Bueno, llega Viru Cumbierón a esta hora de la jornada para Amor de Cuarentena. Suena así.

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Play. Ahí va. Suena bien, ¿eh? Me copa mucho esto de las sesiones que se están haciendo de distintas bandas y artistas, ¿no? De la movida tropical está bueno. Copa, copado. Bueno, seguimos adelante ahora con él. ¿Tiene su sesión? Creo que sí, ¿eh? Bueno, hablo de sesión como masajes, ¿no? Mario Luis, María la Celosa.

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Bailando con él, sí, el rey Don Omar junto a Akon para Good Gear. Por acá, bueno, ahí vamos. Día miércoles, promediando la semana juntos, estaba Maxi votando esta canción. Tengo a Agustina también escuchando la radio. Está por acá Pablo, Alicia también. Bueno, saludos. Todos ustedes se están metiendo en esta jornada de miércoles en Parriba.

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Bailando por acá con Super Clásicos en Pa' Arriba en esta jornada. Junto a vos, tus sonidos están acá y la pasamos excelente. Suena Los Dinos y Corazón, Corazón. Clásicos elegidos. Estaba Dora que votaba este tema. También tengo por acá a Pablo votando algo de Ráfaga, algo copado de la vieja Ráfaga. Bueno, dale, en un ratito. ¿Qué más tengo por acá? Está Inés escuchándonos y vota algo del potro cordobés Rodrigo.

Esa, y estamos bailando con tu música favorita. Tus clásicos están acá. Suena la canción de la nueva luna y tú no estás. Ahí vamos. Y lo que viene es los Boys para Nunca Imaginé. Ahí vamos. Tengo más saludos. Rápido, piden el tema de Shakira. Tenemos a Gaby, está por acá Marcelo y también está Nora, que cumple años.

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0: Esa, y estamos bailando con este sonido en miércoles. Gaciana estaba votando esta canción de la fiesta y el baile del taca taca. Y seguimos adelante, hay más de tu música ahora. Para este tema lo votaba Rama. Bien, Rama escuchando la radio hasta ahora. Tengo que saludar también a Kevin por acá. Llega DJ Tao y Turreo Sesión 11.
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Genial, bajamos la persiana de esta jornada de parriba de el día miércoles. Nos encontramos mañana, dale, mañana a la misma hora y por esta radio. Que la pasen bonito, a disfrutar la jornada, que la pasen muy bien. Nos vamos con Giancarlo y Locuras Mías. Chau, chau.

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2: Hora 15, 2 minutos en todo el país. La temperatura en Buenos Aires, 18 grados 6 décimas, humedad 49%.
1: Congreso.
2: La oposición impulsó su agenda en diputados y fijó el cronograma para morosidad familiar y discapacidad. Desde el Parlamento amplía Silvina Brandimarte.
3: El endeudamiento, la mora de la familia finalmente va a tener que tener dictamen el próximo 29 de septiembre. Esto después de que la oposición se uniera y lograra los votos necesarios para avanzar con esta línea. Sin embargo, la Libertad Avanza está trabajando en una iniciativa propia que busca tener dictamen de mayoría. Hasta ahora no hay acuerdo y todos están mirando cuál va a ser el costo fiscal de esta medida que ya se empieza a trabajar. Germán Martínez, desde Unión por la Patria, señalaba.
4: Nosotros vamos a trabajar para tener una propuesta que reúna la mayor cantidad de firmas. Es muy poco probable que sea un solo dictamen. Para tranquilidad, respecto a costo fiscal, la mayoría de las iniciativas no plantea la creación de ningún fondo con afectación presupuestaria. Queremos trabajar sobre la normativa existente y tratando de fijar parámetros que nos permitan aliviar y solucionar el problema del endeudamiento de la mora sin necesidad de andar redistribuyendo recursos de una partida a otra.
3: Además, la oposición logró emplazar a las comisiones que deberán definir la situación sobre discapacidad. Congreso, Silvina Brandi Marte, la red informativa.
2: En tanto, afuera del Parlamento se registra una movilización de jubilados. El operativo de seguridad fue reforzado con presencia de fuerzas federales y vallados en el sector. La circulación permanece interrumpida sobre Avenida Rivadavia entre Callao y Entre Ríos.
1: Espectáculos.
2: El último adiós al periodista Chiche Hellblum, amplía Pablo Navarro.
5: Chiche Hellblum está siendo despedido en una casa velatoria de la calle Loyola 1139 y en minutos va a partir hacia el cementerio de La Tablada con una caravana importantísima de familiares, amigos y profesionales que lo rodearon durante toda su vida. Julio Bárbaro es escritor, pensador, ex diputado y también amigo de Chiche Hellblum y dio una semblanza sobre la despedida y en este día triste para él.
6: En la Argentina, en nuestra sociedad, digamos, un gestor de la libertad. Chiche no tuvo pertenencia. ¿Cuál es la debilidad de los argentinos? Que la mayoría de los periodistas tienen bando, están de un lado o del otro. Vos ya te llaman y sabés lo que te van a decir. Chiche era libre y en esa libertad lo que más gozaba era hablar con el que pensaba diferente. Por eso yo digo, éramos amigos porque no coincidíamos nada, pero eso era la riqueza de los diálogos. ¿Quién busca el que coincide en la obsecuencia? Y eso es la decadencia y el aburrimiento.
1: Desde el barrio de Palermo, Pablo Navarro, la red informativa. Mercados.
2: El dólar subió 5 pesos y el Merval cerró con una leve baja. La cotización oficial terminó la jornada en los 1.535 pesos, mientras que el Blue finalizó en 1.540 pesos. El riesgo país se encuentra en los 493 puntos básicos y el Merval retrocedió apenas el 0,09%.
1: Fútbol.
2: Hoy será una jornada con partidos en las Copas Libertadores, Sudamericana y Argentina, amplía Walter Zafarian.
7: Repasemos miércoles con mucha actividad futbolística en el plano local e internacional. Dos partidos de Copa Libertadores. A las 7 de la tarde en San Pablo, Palmeiras jugará con Liga de Quito y 21:30 en La Plata, Estudiantes, uno de los representantes argentinos, se enfrenta con Corinthians. Por la Copa Sudamericana, a las 7 de la tarde, choque de equipos brasileños. Santos jugará ante el Atlético Mineiro de Eduardo Domínguez. Mientras que por la Copa Argentina se abre el cuadro de cuartos de final. En la cancha de Temperley se enfrenta mano a mano para ver quién se mete en semifinales. Riestra y Banfield. Walter Zafarian para la red informativa.
2: Hora 15, 7 minutos en todo el país. La temperatura en Buenos Aires, 18 grados, 6 décimas. Humedad 49%, cielo parcialmente nublado.
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0: Hola, hola, hola, ¿cómo están? Bienvenidos, arrancamos otra emisión de Una que sepamos todos, mitad de semana, y comenzamos con todas las pilas escuchando a Charly García y este Demoliendo Hoteles, bien power para comenzar este miércoles 9 de septiembre. Sean todos muy, pero muy bienvenidos a nuestra casa del rock and roll. Vamos a pasarla muy, pero muy bien por las próximas horas con grandes canciones, grandes artistas, pero antes que nada, siempre, como siempre, siempre, siempre nos presentamos. Mi nombre es Claudio Núñez, estoy a cargo de la conducción de este Una que sepamos todos, acompañándote, trayéndote las mejores canciones, presentándote lo que es nuestro rock nacional. Me acompaña Juanpi Olmos en la operación técnica. Sol Acuña está hoy a cargo de la musicalización. Esta, como siempre, es una realización de Lon Contenidos, así que a prepararse para disfrutar de todo lo que tenemos. Por ejemplo, los Enanitos Verdes van a estar por acá, van a estar los mendocinos de Usted Señálemelo, trayéndonos buena música. También un de la A a la Z con una gran artista de nuestra música, no te la quieras perder porque va a estar excelente lo que tenemos preparado para vos. También vamos a estar recibiendo su mensaje, por supuesto. Vamos a tener un clasicazo de Serú Girán, las pastillas de la abuela con un... las pastillas del abuelo con un temazo y mucho, mucho rock por delante. Así que no perdamos más tiempo, ponemos primera y arrancamos.
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Muy bien, continuamos con esta gran banda de la ciudad, también banda mendocina. Hoy hablamos de otra banda mendocina que va a estar. Estos también son mendocinos, los Enanitos Verdes, que por lo que escuché por ahí, parece que vuelven con nuevos integrantes. Vamos a escuchar a Enanitos Verdes con La Muralla Verde.

Ahí está, hacemos bloque mendocino, se van los Enanitos Verdes, íconos del rock mendocino, del rock nacional, y ahora bandas nuevas que vienen desde allá sonando y trayendo su nuevo arte. Son la gente de Usted Señálemelo, que también vienen de Mendoza a traernos este...

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1: Muy bien, aquí estamos, momento de nuestro A, de la A a la Z. Abrimos una nueva página de nuestro abecedario y llegamos a la letra F. La protagonista es, nada más y nada menos con la F, Fabiana Cantilo, una de las voces femeninas más reconocibles del rock argentino. Una carrera que atravesó distintas etapas, desde los años de la explosión del rock nacional de los 80 hasta una trayectoria solista que continúa sumando música nueva. Fabi Cantilo, que arrancó como corista de Charlie, de los Twists, recordarán, hasta que Fito le hizo grabar su primer disco solista, y ahí está Fabi desde ese momento, ¿eh? Y para recorrerla elegimos dos canciones que forman parte de su historia y una tercera que nos trae directamente al presente. Así que arrancamos con 1991. Fabiana Cantilo publicaba su disco Algo Mejor, disco fundamental dentro de su carrera, y allí apareció una canción escrita por Andrés Calamaro que se terminaría quedando definitivamente asociada a su voz. Es de esas canciones que apenas empiezan no necesitan demasiada presentación, así que simplemente te voy a decir que escuchamos a Fabiana Cantilo y Mi Enfermedad.

Ahí terminábamos de escuchar Mi Enfermedad, la grabación original de Fabiana Cantilo apareció en Algo Mejor, editado en 1991, y con los años se convirtió en una de las canciones más identificadas con su repertorio. Seguimos recorriendo la letra F, seguimos acompañando a Fabi Cantilo, nos quedamos en aquel álbum, pero cambiamos completamente el clima. Ahora aparece una historia construida alrededor de dos personajes, una canción que juega con las imágenes y que además tiene otro nombre fundamental del rock argentino detrás de su composición, el señor Fito Páez. Escuchamos a Fabiana Cantilo, segunda parada este de la A a la Z, Mary Poppins y el

Muy bien, seguimos. Ahí pasaba Fabio Cantilo con este Mary Poppins, el desollinador. También nació en ese disco Algo Mejor. Años después Fabiana volvió a grabarla para Inconsciente Colectivo, el álbum de 2005 en el que revisó canciones emblemáticas del rock argentino. Y nos llegó un mensaje de Paola Sarmiento que dice: Claudio, con este tema me desbloquearon un recuerdo. Una amiga tenía el cassette y lo escuchábamos siempre en su casa. Hace fácil 20 años que no sé nada de ella. Mirá lo que hace una canción. Ahora me dieron ganas de buscarla. Y bueno, búscala. Yo tengo el CD, está medio rayadito mi CD, Fabiana Cantilo, Algo Mejor, pero qué discazo, cuántos temazos. Si no lo escucharon nunca, busquen en Spotify, escúchenlo completo, porque es un discazo, Algo Mejor de Fabiana Cantilo. Nos queda una parada más, y esta vez no vamos hacia atrás. Nos plantamos aquí en el presente, salimos directamente a este 2026, porque Fabiana sigue grabando y publicando canciones. El 6 de agosto último lanzó un nuevo sencillo, y es el que elegimos para completar nuestro recorrido. Una manera también de recordar que un artista con décadas de trayectoria no tiene por qué quedar encerrado solamente en sus clásicos. Así que vamos al último corte de difusión de Fabi Cantilo, llamado Flor de Loto.

0: qué lindo tema, por favor, lo escuché hace poco y me encantó. Flor de Loto de Fabi Cantilo, es el lanzamiento más reciente, publicado en agosto de este año, como te decía. Una canción nueva que llega 35 años después de aquel Algo Mejor con el que comenzamos este recorrido. Y ahí está justamente lo interesante de nuestra letra F. Empezamos en el 91 y terminamos hoy en el 2026. Mi Enfermedad, Mary Poppins, El Desollinador y Flor de Loto. Tres momentos diferentes de Fabiana Cantilo para una misma letra. Cerramos la F, guardamos esta página de nuestro abecedario y dejamos otra preparada para la próxima. 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
1: 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Mensajero. Vamos con los mensajes. El primero dice: Claudio, ¿pueden pasar algo de Los Caballeros de la Quema? Hace bastante que no escucho un tema de ellos en la radio. Julián Mena. Mira, Julián Mena, si no escuchás muchos temas en la radio de Los Caballeros, es porque no escuchás una que sepamos todos. Así que estate atento a nuestro programa, que siempre suenan, y gracias por tu pedido. Un saludo para mi hermana Carolina, que cumple 38, dice. Me pidió específicamente que no mande nada a la radio, así que obviamente tenía que hacerlo, dice Verónica. Y bueno, el 38, ¿eh? Qué linda edad. Qué felicitaciones a tu hermana. Hola, Claudio, escuché lo de Fabiana Cantilo y me acordé de un montón de canciones que tenía completamente olvidadas. Muy buena la F de hoy. Marcelo Ocampo dice esto. Buenas, les mando un saludo a todos, y si en algún momento aparece algo de Catupecu Machu, mejor todavía, dice Lorena. Mensaje de Estela. Dice: Claudio, saluda a Guille, mi compañero de laburo. Me acaba de mandar un mensajito diciendo a que no te animás a pedir un tema al aire. Bueno, ya está. Ahora, que pida él. Gracias, che, por ese mensaje. ¿Tienen alguna de los Rodríguez? Dice cualquiera. No tengo un tema puntual. Me dieron ganas de escucharlos, dice Gonzalo. Hola, gente, mi hija me preguntó qué banda argentina le recomendaría para empezar a escuchar rock nacional. Le dije tres nombres y ella me contestó que eligiera uno solo. Me complicó más de lo que pensaba, dice el Ricardo. Y bueno, Ricardo, a pensar y a explicarle y a enseñarle, a acompañarla con este reconocimiento del rock nacional. Está bueno. Gracias a todos por sus mensajes, gracias por comunicarse, por tenernos en cuenta. Seguimos adelante con más rock nacional, como siempre, aquí en una que sepamos todos.

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Por Dios, qué temazo, ese tema suena y te deja ahí. Primero te queda mudo, después te pones a cantar como loco. Qué temazo de Serú Girán. Y ahora vamos con el Piti Fernández y sus muchachos, las pastillas del abuelo, con este lindo rompecabezas de amor.

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1: Hora 17, cielo parcialmente nublado en la ciudad de Buenos Aires. La temperatura 18 grados, 2 décimas, humedad 46%.
0: Nacionales.
2: Diputados sesiona para avanzar en dos temas sensibles para el gobierno de Milei: endeudamiento y discapacidad.
1: Tras varios intentos por desactivar la convocatoria, La Libertad Avanza dio un giro sobre la hora, bajó el recinto y aportó el quórum.
2: Se suspendió la sesión de mañana en el Senado.
1: Amplía Rodrigo Porto.
3: Móvil. Es un adelanto de Radio Rivadavia. El oficialismo iba a intentar mañana debatir los proyectos de biocombustible, el traspaso de la justicia nacional a la órbita de la Ciudad de Buenos Aires y el pliego de designación de algunos jueces. Según trascendió, el oficialismo no tenía los votos necesarios para aprobar estos proyectos de ley, con lo cual está suspendida la sesión de mañana. Lo que sí hoy va a intentar el oficialismo es aprobar en comisión la reforma de la Carta Orgánica del Banco Central. Por eso en este momento se está debatiendo, entre ellas, en la Comisión de Presupuesto. Cabe destacar que afuera del Congreso, a las 15, por otra parte, está prevista una nueva marcha de jubilados. Congreso, Rodrigo Porto, Radio Rivadavia.
2: Sebastián Pareja dijo que avanzará firmemente en el juicio político contra la jueza de Lomas de Zamora, Marta Pascual.
1: El diputado y titular de La Libertad Avanza en la provincia de Buenos Aires busca que el partido logre mayorías que destituyan a jueces que nada colaboran contra la lucha contra el delito.
2: Luis Petri dijo que una de las deudas de la democracia es un nuevo régimen penal juvenil.
1: El diputado defendió la implementación y afirmó que el Estado está en condiciones de aplicarlo pese a la suspensión judicial.
4: Hay que discutir la edad, pero también hay que discutir todo el sistema, porque el sistema falla, porque claramente ese sistema no alerta ni advierte cuando ese chico abandona la escuela, ingresa en el mundo de las drogas y posteriormente, como no se puede financiar su adicción, termina cometiendo delitos contra la propiedad. Y posteriormente avanza en su escalada criminal hasta que comete un homicidio aberrante que nos conmociona a todos. Tiene que intervenir antes el Estado, y esto es lo que no ocurría, y esto es lo que va a empezar a ocurrir. Había que discutir el régimen penal y había que discutir la edad, porque Argentina tenía una de las edades más altas del mundo. Vos pensás que solamente 5 países mantienen la edad de 16 años.
2: Javier Milei afirmó que se saldó una deuda histórica al devolver a los granaderos la custodia del sable corvo.
1: Así se expresó tras inaugurar el Museo del Regimiento de Granaderos a Caballo, General San Martín.
5: Este año nuestro gobierno saldó una deuda histórica, que nuevamente puedan ser los propios granaderos quienes custodien el sable corvo del General San Martín, y que sean ellos quienes lo preservan para todos los argentinos presentes y futuros. Tenemos la convicción de que no hay mejor lugar en el mundo para esta invaluable reliquia que bajo la firme tutela de sus queridos soldados, pues son los herederos de quienes pelearon codo a codo con nuestro prócer de la libertad de nuestra patria y de América.
2: La cruzada por Malvinas frenó la llegada de ejecutivos de un fondo de inversión a la Argentina.
1: Canaccord de Energy Week en la Embajada de Canadá se bajó a último momento por figurar en la lista de sancionados por operaciones en las islas.
2: El sanatorio Mater Dei difundió un nuevo parte médico sobre la salud de Mirta Legrand.
1: La conductora evoluciona favorablemente y sin complicaciones de su cuadro respiratorio.
2: Último adiós a Samuel Chiche Hellblum.
1: Los restos del histórico periodista de 82 años descansan en el cementerio de La Tablada.
0: Judiciales.
2: Continúa el juicio contra Aníbal Otoki por la muerte de Cristian Zárate, un hombre de 50 años que operó en 2021.
1: Hoy declaran los peritos del Cuerpo Médico Forense en modalidad de coloquio. Buscan enriquecer el debate y clarificar aspectos técnicos del caso.
0: Policiales.
2: Cayó uno de los ladrones acusados de matar a una bebé en brazos de su madre mientras escapaba de la policía en Pablo Nogués.
1: José Robledo, alias Pachi, fue detenido mientras jugaba al fútbol en la misma zona del crimen.
0: Economía.
2: El dólar oficial cotizó a 1.485 pesos para la compra y 1.535 para la venta en el Banco Nación.
1: El dólar blue se vendió a 1.540 pesos en la City porteña y el riesgo país ubicó en los 496 puntos básicos. El Bitcoin cerró a 78.000 dólares.
0: Internacionales.
2: Crisis migratoria en Ceuta, ciudad española al norte de África.
1: El gobierno publicó informes policiales y militares que alertaban la entrada masiva por mar y tierra a fin de julio.
2: Pruebas PISA. Singapur, el país ejemplar en los exámenes, permite los azotes en las escuelas a partir de los 9 años.
1: El país asiático lidera el ranking educativo de la Organización para la Cooperación y el Desarrollo Económico con 535 puntos.
2: Extraditaron a Brasil al señor de las armas. El empresario Diego Diricio es considerado el mayor contrabandista de Sudamérica.
1: Fue detenido en Córdoba en febrero de 2024 cuando tenía notificación roja de Interpol.
0: Deportes.
2: Ángel Di María afirmó: no quiero ni me voy a retirar.
1: El referente de Rosario Central aseguró además que está feliz y destacó el nivel competitivo del fútbol argentino.
6: Me quieren retirar, están todos con que me quieren retirar. No, en este momento no me quiero retirar, no me voy a retirar, estoy feliz. Volví otra vez al fútbol argentino, a ser feliz, a una liga competitiva. Mismo ustedes lo dijeron el semestre pasado que querían que vaya al Mundial, así que eso significa que la liga es competitiva, estoy muy feliz acá. Y nada, quiero seguir disfrutando.
0: El tiempo.
2: Para este jueves en la ciudad de Buenos Aires se espera una jornada con cielo parcialmente nublado. Temperatura mínima estimada 11 grados, máxima 20.
1: La actual en capital y alrededores 18 grados, 2 décimas, cielo parcialmente nublado, humedad 46%.
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0: 17 horas 9 minutos, 18 grados 5 décimas la actual temperatura aquí en el centro de la ciudad de La Marque. Vamos a compartir los números de la quiniela en la tarde de Visión FM y para comenzar lo hacemos con la matutina de Neuquén, a la cabeza el 626, 06, 26 le siguen hasta el décimo, 576, 958, 722, 561, 730, 65, 747, 5 y en el décimo lugar el 565. Matutina Neuquén a la cabeza, 626, 06, 26. Pasamos a la matutina de Buenos Aires, a la cabeza el 2602. 26, 02 le siguen hasta el décimo. 897, 221, 140, 467, 178, 838, 675, 594 y en el décimo lugar el 977. Matutina Buenos Aires a la cabeza, 2602, 2602. Pasamos a la matutina de la provincia de Río Negro, a la cabeza el 7519, 7519 le siguen hasta el décimo, 826, 735, 796, 925, 867, 309, 778, 710 y en el décimo lugar el 435. Matutina de la provincia de Río Negro a la cabeza 7519, 7519. Y por último, la matutina de la ciudad a la cabeza el 6139. 6139 le siguen hasta el décimo. 409, 937, 937, 986, 272, 165, 653, 38 y en el décimo lugar el 441. Matutina de la ciudad a la cabeza, 6139, 6139. Diecisiete horas 11 minutos, 18 grados 6 décimas, la actual temperatura aquí en el centro de la ciudad de La Marque. Recordamos que el pronóstico del tiempo dice para esta noche cielo parcialmente nublado, 0 grado la temperatura mínima, el viento del sudoeste a 27 kilómetros por hora. Para mañana jueves se espera una máxima cercana a los 19 grados, con cielo cubierto en la zona, el viento del noroeste a 18 kilómetros por hora. Ya llega al aire de la 100.5 Frecuencia Latina hasta la hora 19, luego toda la música de Radio Disney en la tarde de la 100.5. Recordamos que a la hora 22 tendremos junto al productor Edición Noche, el programa que desde hace 26 años acompaña a la producción regional.
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0: Hola, hola, hola, ¿cómo están? Bienvenidos a Frecuencia Latina, Lagos, Mónaco, para comenzar este miércoles 9 de septiembre de 2026, mitad de semana y que estamos acompañándote con Frecuencia Latina. A partir de ahora tenemos 2 horas de canciones en nuestro idioma. ¿Cómo están ustedes ahí del otro lado? ¿Cómo está este miércoles? ¿Cómo lo van llevando? ¿Bien? Nosotros por acá felices, listos para acompañarte. Hoy está Juanpi Olmos en los controles, Sol Acuña se hace cargo de la musicalización. Este programa llega a vos gracias a tu radio y a loncontenidos.com.ar. Mi nombre es Cecilia Weber, es un gran placer, como siempre, acompañarlos, ¿eh? Qué lindo saber que ya están ahí del otro lado, llegan algunos mensajitos, eso me gusta. Nosotros te acompañamos, vos nos acompañás a nosotros. ¿Qué tenemos hoy? ¿Buena música para comenzar? ¡No, qué lindo! Tenemos nuestro bloque In Concert hoy, una canción en vivo, canción dedicada, ¿qué más? Buena música, noticias. Hablamos de que WhatsApp va a dejar de funcionar para algunos teléfonos viejos, ¿eh? Hay que tenerlo en cuenta si tenés un teléfono que ya está pidiendo cambio. Los mensajes de ustedes, por supuesto, y los cumpleañeros de hoy. Todo eso en esta Frecuencia Latina del miércoles. Nos presentamos y empezamos con buena música, ¿te parece? Dale.
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1: Arrancamos In Concert. Nos vamos a una de las canciones más queridas de los primeros años de Shakira. Antología apareció originalmente en 1995 dentro de Pies Descalzos y con el tiempo se convirtió en una de esas canciones que el público siguió pidiendo incluso cuando su carrera ya había tomado una dimensión internacional enorme. La versión que vamos a escuchar pertenece a Live Off de Record, Live of the Record, el proyecto en vivo registrado durante el Tour of the Mongoose y publicado en 2004. Bajamos un poquito las luces y nos metemos en el recital. Llega Shakira, Antología en vivo.

0: Ahí estaba Shakira recuperando una canción de Pies Descalzos frente a un público que prácticamente la canta junto a ella. El concierto de Live and Off the Record fue registrado en Rotterdam, Países Bajos, durante la gira que acompañó el enorme crecimiento internacional que había conseguido después de Laundry Service. Y aún en medio de aquella nueva etapa, Antología seguía ocupando su lugar. De pies descalzos a un escenario europeo varios años después. Cambió la dimensión de los shows, cambió su carrera, pero esta canción siguió viajando con ella. Shakira y Antología, esto fue In Concert. Seguimos con más Frecuencia Latina.
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acá para ver qué dice la gente que está del otro lado. Ceci, quiero dedicar Disciplina del Ali a mi amiga Xiomara. Hace unos meses empezó a entrenar porque decía que quería ponerse en forma. Ahora nos falta nunca y encima intenta convencernos a todas de que vayamos con ella. Yo todavía me resisto, pero hoy, pero hay que reconocerle la constancia. Esto va para ella, dice Greta Valdivia. Pero Xiomara está en lo cierto. Vamos, Xiomara. Para Xiomara, de parte de Greta Lali, Disciplina.

Así pasaba Lali Disciplina, canción que Greta Valdivia le dedicaba a su amiga Xiomara, que está entrenando full. ¡Vamos, Xiomara! Llegan ahora las hash, lo que un hombre debería saber.

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0: Así pasaba Pablo Alborán, amigos, en este Frecuencia Latina del día miércoles.
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2: Noticias, tecnología, WhatsApp deja de funcionar en celulares antiguos. Atención, si todavía tenés un celular con varios años encima, porque durante septiembre WhatsApp aumenta sus requisitos mínimos de funcionamiento. En Android la aplicación requiere Android 6 o una versión posterior. Esto puede dejar afuera equipos antiguos que ya no permiten actualizar el sistema operativo, entre ellos algunas versiones de los Samsung Galaxy S3 y S4 Mini, Moto G y Moto E de primera generación y distintos modelos antiguos de LG y Sony. ¿Qué puede pasar si el teléfono ya no es compatible? Primero puede dejar de recibir actualizaciones de WhatsApp y progresivamente comenzar a presentar problemas para enviar mensajes, realizar llamadas o incluso iniciar sesión. Para comprobarlo hay que ingresar en la configuración del teléfono y buscar información del teléfono o acerca del dispositivo, donde aparece instalada la versión de Android. Un consejo importante: si el equipo está entre los afectados, conviene realizar cuanto antes una copia de seguridad de las conversaciones, fotografías y videos antes de cambiar de celular, si no vas a perder todo. Una actualización tecnológica que puede convertir ese teléfono que todavía anda perfecto en un buen motivo para pensar, para empezar a pensar en renovarlo. Con lo que salen los teléfonos hoy, que están carísimos, por favor. Pero bueno, si está muy viejito, en algún momento lo vas a tener que cambiar. Seguimos con más Frecuencia Latina.

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0: Olvido, Benny Blanco, Selena Gómez y Becky G, 702. Qué divertido esto, nos encanta, nos ponemos en modo curiosidad, en modo no vale googlear. Te pido por favor que dejes el dispositivo, que si estás con Google abierto o lo que sea, cualquier buscador, lo cierres y nos tomemos un momento durante esta hora para pensar y para aprender. ¿Qué te parece? Ya sabes cómo es esto, simple, jugamos por jugar, te vamos a lanzar un dato interesante, pero lo vamos a cortar justo antes del final. ¿Qué tenés que hacer? Arriesgar, amigo, amiga, y completar el dato con la información que vos creas correcta. Mi compañero productor Martín dijo, yo creo que estas son difíciles. De una lo dijo, y entonces como son difíciles tal vez, lo que vos respondas vale si son aproximados. Empezamos, 3, 2, 1, ya. El asado más grande del mundo. Récord Guinness hecho, me pongo de pie, General Pico, provincia de La Pampa, usó ¿cuántos kilos de carne? ¿Cuántos?
1: 11-22-77-94-30.
0: Te confieso algo, yo tapé la respuesta y casi que estuve bastante cerca. Acá me miran con cara de ni por asomo lo puedo, ningún aproximado. El asado más grande del mundo, récord Guinness, hecho en General Pico, La Pampa, usó kilos de carne. Adelante, a jugar. Tal vez hay mucha gente que cuando participa dice, ah, esto me lo dijeron allá por el año 95, me acuerdo. O estoy en General Pico, La Pampa y sé perfectamente cuántos kilos se usaron. Estás en tu radio, qué bien, te quiero tanto, los auténticos.

0: ¿Cómo andan? Acá estoy en la escuela, dice Mía desde San Miguel, entrando al turno vespertino. No viene el profe. Con la compañía, bueno, la nuestra, ahí estamos. Beso grande, Mía de San Miguel. ¿Pero va algún otro profe? Pregunto, cosas que se me ocurren a esta hora.
1: 94.3.
0: No vale googlear. El asado más grande del mundo, récord Guinness hecho en General Pico La Pampa, usó ¿cuántos kilos de carne? Ale responde, 16.510 de carne. Ok, bueno, no estás tan lejos. Agustina, 12.000 kilos. No estás tan lejos. Sabrina dice, se usaron 13.700. No estás para nada lejos. 11-22-77-94-30, el asado más grande del mundo, en La Pampa, en General Pico, récord Guinness absoluto, ¿cuántos kilos de carne usó? No vale googlear. Amo. Uno más uno, Maluma y Cani García.
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0: junto a BTS, el asado más grande del mundo, récord Guinness, hecho en General Pico La Pampa, usó cuántos kilos de carne, no vale googlear. Milagros de Moreno, yo digo que son 9.500 kilos de carne, no, es un poco más, y acá empiezan las personas a responder recién de que yo no me enteré que no están googleando, que lo están googleando. Mika dice 13.750 kilos, estás muy cerca, al igual que Sabrina, que la mencioné recién y ella dijo serán 13.700, yo dije estás bastante cerca, y acá Héctor Seoane, deja su apellido, dice muy buena música, estamos en el taller todas las tardes, desde Plátanos Berazategui. Bueno, el asado más grande del mundo de La Pampa, de General Pico, fue de 13.713 kilos en el año 2011. Y yo debo decirte que vos estás en lo correcto, amigo Héctor querido, que yo no me enteré que estuviste googleando.
1: Hicieron 13.713 kilos de carne en General Pico. Saludos, gracias.
0: Bueno, sí, exactamente, Alan, tenés razón. No vale googlear, se usaron 13.713 kilos de carne, 13 toneladas, más de 13 toneladas se asaron para más de 30.000 personas con 80 asadores trabajando al mismo tiempo. Vamos por una más, jugamos por jugar, pero no vale googlear, amigos, de alguna manera misteriosa, nosotros no nos damos cuenta. Nosotros sí podemos googlear, ustedes no. Según el Instituto Nacional de la Yerba Mate, cada argentino toma en promedio por año ¿cuántos kilos de yerba mate? ¿Cuántos kilos por año cada argentino toma en promedio de yerba mate? ¿Cuántos kilos? 11, 22, 77, 94, 30, aproximado. Puesto 2 del ranking, Los Ángeles Azules y Tini.

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1: Me asfixia la ciudad, canta Paulo Londra, y tenemos un notición porque somos radio oficial de Paulo Londra, que cierra el año en el Movistar el sábado 28 de noviembre. Hay data de hace una hora prox en las redes sociales. Paulo se sube al escenario del Movistar para tocar por primera vez en vivo las canciones de su nuevo disco y repasar todos los hits que se cantan de memoria ya hace años. Un solo día, una sola fecha en el cierre de su gira 2026 y de su año 2026, y vas a estar ahí invitado por tu radio. Si querés asegurar tu lugar, ten en cuenta lo siguiente: la preventa arranca mañana jueves 10 de septiembre a las 13 y la venta general comienza el día siguiente, el viernes 11 de septiembre a las 13. Radio oficial de Paulo Londra, Movistar Arena, próximo 28 de noviembre. En minutos, canta el purre.
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0: Vale googlear según el INIM. ¿Cómo estoy hoy? El Instituto Nacional de la Yerba Mate. Cada argentino toma en promedio por año kilos de mate. Yerba mate, ¿cuántos? A ver, Dai, hola.
1: Cada argentino toma 5 kilos de yerba por año, sí, en promedio.
0: Sí.
1: Yo tomo uno por mes. Calculo que ese promedio cuenta a todos los argentinos, no, inclusive sabe, los que no consumen.
0: Exactamente. Bueno, Dai, estás bastante cerca. Acá hay más precisión que no sé qué. 6.4 kilos toma un argentino por mes, matecito. Gracias por alegrarme las tardes, dice Agustina. Bueno, bastante cerca. Cada argentino toma un promedio de 17 kilos por año. Yerba, que es aproximadamente lo que yo tomo, dice Leonor. 4 kilos, dice Virginia desde San Andrés. Lian Benítez, de Espeleta, bueno, tira un número descomunal, lo voy a decir. Consumen 280.000 kilos de yerba por año, ¿no? Creo que es un poco menos, hermano, pero vos ¿cuánto decís?
2: Y más o menos, calcularle entre 6 y 7 kilos por año por persona.
0: Bastante bien, Vero. Agus y Fernanda te dicen 25.500, 26.000 kilos de yerba por todo, ¿eh? Y por acá, Darío de Gualeguaychú, una persona consume 8 kilos de yerba mate anual. Están bastante cerca. Lian de los 280.000 now, Agus de los 26.000 tampoco y Fernanda de los 25.500 no. El resto está muy bien, está cerquita. No vale googlear. Resolvemos todo en breve. ¿Cada argentino toma cuánto de yerba en el año? Enrique Iglesias y María Becerra.

0: Del 7 al 4 cayeron tres casilleros, lo poco que yo quiero, Morat y Silvestre Dangond. He anotado votos que han dejado esta tarde para esta canción. 11, 22, 77, 94, 30, según el INIM, Instituto Nacional de la Yerba Mate. Cada argentino toma en promedio por año ¿cuántos kilos de yerba mate? Che, gracias a todos porque hay un montón de mensajes.
1: Calculo 9,5 kilos por año. Yo muy poquito.
0: 9,5 kilos, Aldo. Bueno, está cerca, no tanto. Buenas tardes. María dice, puede ser 4,5 kilos por mes. Estamos preguntando lo anual. Nosotros consumimos eso más o menos. Es muy indistinto igual. Un beso enorme. Analía, ¿vos qué decís?
2: Yo soy Ana Díaz y para Ana mí Díaz. Un argentino puede tomar hasta 8 kilos de yerba mate por año. Chau.
0: Chaucito, ¿no? Ana Díaz. Bueno, bastante bien, te voy a decir. Me da curiosidad si alguno de ustedes, bueno, toma mate, yo no tomo tanto.
3: Yo no sé lo que consume una persona normal, de yerba, pero yo estoy consumiendo aproximadamente 16 kilos al año.
0: Al año, claro, esto es promedio, cada argentino toma en promedio. ¿Cuántos kilos, Flor, estás? Bueno, claro, este es tu porcentaje o la cantidad de kilos en tu caso. Por acá Mica dice 6,5 kilos aprox, porque las bolsitas son de medio kilo. Mica, la verdad que estás muy, pero muy, te diría, pero cerquísima, sí.
4: Hola, Radio Disney, Jorge trabajando en aplicaciones. Hola. Y yo consumo 0,5 kilos de yerba por semana. 4 semanas en el mes son 2 kilos, así que al año son 24 kilos de yerba.
0: Bueno, claro, las cuentas personales me matan cuánto mate toman. Qué fascinación, Jorge, beso grande. Y estamos en la app de traslados. 24 kilos es un montón, es un poco menos. Néstor, hola.
5: Para mí se consumen 6,5 kilos de yerba. Bueno. Más o menos saco un promedio por lo que consumimos nosotros acá.
0: Me parece muy bien, Néstor, está cerquísimo, al igual que Mica. Yo te lo diría, te lo daría por válido. Y Patrick, que se acerca un punto más.
6: 6,440 kilos consumo yo por año.
0: Ah, bueno, los amo a todos. Según el INIM, Instituto Nacional de la Yerba Mate, cada argentino toma en promedio por año 6 kilos de yerba. Argentina es el mayor consumidor de yerba del mundo. Me encanta que hayan sacado sus cuentas de lo que toman personalmente. Esto es, en promedio, 6 kilos. Bueno, jugamos por jugar, aprendimos. Aprendimos que el asado, se usaron 13.713 kilos de asado en General Pico La Pampa, y que cada argentino en promedio toma 6 kilos de yerba de mate por año. Bien, Olivia Rodrigo, Silvina Joy.

0: Esperamos tu mensaje de WhatsApp en el 11 2277 9430.
1: ¡Ay!

0: Katy Perry, Watch It Burn. 8:04 es la hora en la Argentina. Este miércoles 9 del 9, estoy tentada a decir jueves, tal vez son las ganas, pero es miércoles 9 de septiembre. 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
0: 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Diego Torres, Noches Capitales, somos Radio Oficial. Carlos Vives.

0: Dua Lipa, Break My Heart. 9 de septiembre, miércoles, 8 de la noche, 12 minutos. 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
1: Soy Ale Sergi de Miranda. En minutos vamos a cantar para vos. No te muevas de Radio Disney.
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No tiene sentido, Belén Turradio. Hasta el domingo 13 de septiembre la ciudad de Río de Janeiro se viste de rock. Rock in Río es uno de los festivales de música y entretenimiento más importantes del planeta en el Parque Olímpico de Río de Janeiro, en Brasil. Están programados, entre otros, Demi Lovato, Maroon 5, J Balvin y 21 Pilots. Y ahí va a estar tu radio para que no te pierdas detalle de Rock in Río. Puedes seguir toda la cobertura acá a través del aire de 94.3 y en nuestras redes sociales. 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

0: Miranda, tu misterioso alguien. 2030 en la Argentina, para nada nos olvidamos del desafío Disney Plus. A veces pasa, es el momento, vamos a jugar.
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0: Y hay jugadora, se llama Lu. Hola Lu, ¿cómo estás?
2: Bien.
0: Bueno, ¿qué hacías?
2: Acabo de volver de inglés particular.
0: Ok, ¿cómo va eso?
2: Bien.
0: Bueno, ok, ¿te gusta?
2: Sí.
0: Ok, ¿qué edad tenés, Lu?
2: 14.
0: Bien, ¿y cómo venís con el juego, con el desafío Disney Plus?
2: Creo que bien.
0: Bueno, vamos de a poco. Te cuento rápidamente la temática de juego. Has elegido categoría Pixar. No tenés opciones acá, así que arriesgás. Y después vamos a la ruleta y ahí sí tenés opciones, ¿te parece?
2: Dale.
0: Bueno, vamos con Pixar. Sin opciones, la pregunta, Lu, es ¿qué criatura es Soli en Monsters, Inc.? Soli de Monsters, Inc., ¿qué criatura es?
2: Un oso.
0: ¿Un oso? No, es un monstruo azul y peludo. Vamos a la siguiente categoría. Vamos a la ruleta. Dale.
2: Dale.
0: Ahí va.
1: Disney.
0: Bueno, categoría Disney. Estamos en Disney Nostalgia. Por lo tanto, te voy a hacer una pregunta de High School Musical. ¿Qué tenés opciones? ¿Ok? ¿Qué canción cantan Troy y Gabriela durante la primera audición? Hay opciones.
2: Okay.
0: Breaking Free, We Are All In This Together o Start Something New.
2: Opción A.
0: Opción A es correcto. Opción A es Breaking Free. Respuesta correcta. Hasta acá 15 puntos. Vamos a la ruleta.
1: Marvel.
0: Bueno, Marvel, tenés opciones, reitero. Lu, Daredevil. ¿Cómo es el verdadero nombre de Daredevil? Tengo opciones.
2: Dale.
0: ¿Matt Murdock, Luke Cage o Danny Rand?
2: Murdock.
0: Es correcto, opción A. Excelente, Lu. Tenés entonces 45 puntos, 15 de la segunda, 30 de esta, 45 puntos. Bueno, hoy es miércoles. El viernes se define el ganador-ganadora de esta semana, ¿ok?
2: Dale.
0: Bueno, te mando un beso grande. Estás participando por la suscripción de Disney Plus y estás también participando por un kit exclusivo.
2: Gracias, igualmente.
0: Gracias, beso, chau.
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0: Y le decía a Luke, estamos en el momento de la nostalgia. 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Quédate en minutos, Elena Rose.
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0: Diego Torres, Manuel Carrasco, Vas a quedarte, canción que forma parte de Mi Norte y Mi Sur, el último trabajo discográfico de Diego, que regresa a La Plata después de 7 años para formar parte de la edición 2026 de Noches Capitales, el próximo 19 de septiembre, próximo sábado, en el Hipódromo de La Plata. 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
1: 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Bien. Y bueno, no pudimos festejar. Nos encantaría que ese sea el lugar. 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
0: Bueno, impecable festejo será el 19 de septiembre en La Plata, desde Mataderos hasta allá. 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Hey, that I made you love me, Ariana Grande.

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0: Bueno, impecable festejo será el 19 de septiembre en La Plata, desde Mataderos hasta allá. 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

impecable festejo será el 19 de septiembre en La Plata, desde Mataderos hasta allá. 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Hey, that I made you love me, Ariana Grande.

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Vivir así es morir de amor, Bisbal en tu radio. Bueno, una tarde-noche con varios incidentes en Panamericana, se registra otro acá en el ramal Pilar, kilómetro 53.5, altura ruta 25, sentido Acaba, ¿ok? A circular con precaución, la banquina derecha está obstruida, en General Paz, kilómetro 14, mano al Riachuelo, incidente múltiple, ¿ok? Carril derecho restringido, se registran demoras. Subtes y premetro están funcionando a horario. Cielo parcialmente nublado, 15.6 la temperatura. Che, algunas lluvias aisladas, lo dice el servicio. Y mañana jueves tendremos una mínima de 11 y una máxima de 20 con cielo parcialmente nublado divino. Y el viernes amanecería nublado con máximas de 17. Bueno, mañana jueves nos preparamos para la edición primavera del Living Radio Disney con Agus Bernasconi. Así que mañana será una fiesta, pero ahora se quedan con la China. A disfrutar de la noche, 8.58. Habilitado el WhatsApp siempre. Gracias, soy Lola. Hasta mañana, Sabrina Carpenter.